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0: Soy Quintia Moreno Llanes, actualmente soy docente e investigadora en el Departamento de Ciencias Humanas y Sociales de la ESPE. El estudio que voy a presentar fue trabajado en conjunto con Carlos El Hidalgo, quien es docente de la Universidad Central del Ecuador. Los dos cursamos la maestría de Estudios Latinoamericanos de la Universidad Andina. La investigación se denomina Representaciones en Prensa sobre los Movimientos Estudiantiles de la Universidad Central del Ecuador en el contexto de la Segunda Reforma Universitaria entre 1963 y 1976.
1: El objetivo de esta investigación.
0: El objetivo de esta investigación es describir y contextualizar las representaciones hechas por Diario El Comercio sobre los movimientos y movilizaciones estudiantiles. Este es uno de los periodos relevantes que asignó a la universidad y el movimiento estudiantil en el país. Tiene como contexto la segunda reforma universitaria que transformó la perspectiva de la relación entre universidad y sociedad al cuestionar a esta como la torre de marfil distante de las necesidades sociales. Este periodo estuvo marcado por una presencia importante del movimiento estudiantil que decantó en una paulatina radicalización de las agrupaciones de distinto corte político, recuperando los lineamientos planteados en la Reforma de Córdoba de 1918 como libre ingreso, la autonomía, la libertad de cátedra, el cogobierno y la extensión universitaria. Para esto, se realizó la revisión de un periodo de 13 años de los editoriales de Diario El Comercio en que se encontraron 58 piezas que abordaron cuestiones relacionadas con los estudiantes y la universidad. Para esta investigación, resulta necesario poner en circulación las categorías de representación desde Stuart Hall y la categoría de estereotipos desde la perspectiva de Homi Bhabha, con el objetivo de analizar las distintas construcciones discursivas sobre la universidad y los movimientos estudiantiles.
1: ¿Cuáles fueron los resultados de la investigación?
0: A partir de los discursos propuestos por Diario El Comercio, se identificaron tres periodos que dan cuenta de estos cambios en las trayectorias de las representaciones del movimiento estudiantil. El primer periodo, que va de 1963 a 1967, prima el posicionamiento de un discurso positivo de la universidad y la ausencia de los estudiantes como actores. Es decir, la Universidad Central se posiciona como el motor de desarrollo ético-científico del país a ojos del medio. Y aunque estuvo presente el activismo estudiantil en este corte, apenas fue tomado en cuenta por el rotativo. Y cuando se nombraba a los estudiantes, en pocas ocasiones, se los calificaba como subversivos, se los infantilizaba, se criticaba la gratuidad y se sugería que los estudiantes deberían pagar por su educación. En un segundo momento, entre 1968 y 1970, desde la Universidad Central, con Manuel Agustín Aguirre como rector, se promueve la segunda reforma universitaria que proponía forjar una universidad pública que esté en contacto con las necesidades y problemáticas de la sociedad, a la cual pueden y debían ingresar los hijos de los trabajadores. En este periodo, los bachilleres aparecen en la palestra pública porque son quienes presionan por ingresar a la universidad, lo que decanta en la toma de la casona universitaria en Guayaquil en 1969, que tenía como bandera la lucha por el libre ingreso y que terminó con la abolición de los exámenes. Es aquí donde inicia el tránsito a la construcción de la negatividad universitaria, cuando el medio ataca los flancos externos, es decir, a los bachilleres y a la Federación de Estudiantes Secundarios, quienes presionan por el libre ingreso, y esto termina por dejar de lado la centralidad del universitario como ese motor de desarrollo para pasar a tener una lectura plebeya y por tanto estereotipada y negativizada de la Universidad Central que inicia con el cuestionamiento de sus actores, en este caso de los estudiantes. En cuanto al tercer corte de tiempo, entre 1970 y 1976, es el que menos alteraciones tiene en cuanto al posicionamiento del diario, pues en este se consolida la negatividad estudiantil y universitaria. Es decir, se sinonimiza libre ingreso con la crisis estructural por la que pasa la Universidad Central. El diario El Comercio se dedicó a calificar en conjunto al libre ingreso, al cogobierno y a la politicidad estudiantil como una, entre comillas, trágica herencia de la Universidad Estatal Ecuatoriana. Esto es tomado de un editorial. De tal forma que en este periodo se asiste a la consolidación de la negatividad estudiantil en la prensa. De ahí en adelante se irá

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0: Bienvenidos a Andina en Cancha. El Mundial 2026 ya entra en su recta decisiva. Después de una jornada de descanso, todo está listo para la primera semifinal del torneo. Tras más de un mes de competición, el Mundial entra en su semana definitiva. El encuentro de mañana entre Francia y España desde las 14 horas será el partido número 103 del torneo, el primero correspondiente a las semifinales. España disputará apenas la tercera semifinal de su historia en los mundiales. La selección española alcanzó esta instancia por primera vez en Brasil 1950, torneo en el que terminó en la cuarta posición y volvió a hacerlo 70 años después en Sudáfrica 2010, cuando conquistó su único título mundial. Además, La Roja llega a este compromiso con un antecedente reciente favorable. Eliminó a Francia en las semifinales de la Eurocopa 2024 y posteriormente levantó el trofeo continental. Francia, por su parte, jugará su octava semifinal mundialista, confirmando su protagonismo en el fútbol internacional durante las últimas décadas. Los franceses conquistaron las Copas del Mundo de 1998 y 2018, fueron subcampeones en 2006 y 2022, y desde Rusia 2018 se han mantenido entre las selecciones más competitivas del planeta. Un dato adicional, esta será la primera vez que españoles y franceses se enfrenten en una semifinal de la Copa del Mundo. La primera semifinal del Mundial se disputará en el AT&T Stadium, ubicado en Arlington, Texas, uno de los recintos deportivos más imponentes del planeta y con capacidad para más de 80.000 espectadores. Inaugurado en 2009, el estadio es la casa de los Dallas Cowboys de la NFL y es reconocido por albergar una de las pantallas gigantes más grandes del mundo, visible desde cualquier sector del escenario. Además de esta semifinal, el AT&T Stadium ha sido sede de finales de la Copa de Oro, partidos de la Copa América y encuentros del Mundial de Clubes, consolidándose como uno de los escenarios más importantes del deporte estadounidense. La FIFA designó al salvadoreño Iván Barton como árbitro central del compromiso. Será uno de los partidos más importantes de su carrera y su cuarta participación en este Mundial. Barton ya dirigió encuentros en Qatar 2020.

0: 2022 y cuenta con experiencia en torneos como la Copa Oro, la Liga de Campeones de la CONCACAF, los Juegos Olímpicos y el Mundial de Clubes. Lo acompañarán el salvadoreño David Morán y el nicaragüense Antonio Pupiro como asistentes. Mañana conoceremos al primer finalista del Mundial 2026. Francia y España protagonizarán un duelo cargado de historia, talento y ambición, con el sueño de levantar la copa cada vez más cerca. 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

Háblame, musa, de aquel hombre de ingenio inagotable que después de destruir la sagrada ciudad de Troya anduvo errante durante largo tiempo. Conoció muchas ciudades y aprendió las costumbres de numerosos pueblos. Sufrió incontables penalidades en su corazón mientras navegaba por el mar, luchando por salvar su vida y conseguir el regreso de sus compañeros a la patria. Pero ni aun así pudo librarlos como deseaba. Todos perecieron por sus propias locuras, insensatos. Se comieron las vacas del sol, hijo de Hiperión, que no permitió que les llegara el día del regreso. ¡Oh, diosa, hija de Zeus, cuéntanos, aunque no sea más que una parte de todas esas cosas!

Con estos versos comienza La Odisea de Homero, esta serie insuperable que es La Odisea de Homero, una de las obras más extraordinarias de la literatura universal y una de las primeras. Se titula La Odisea porque el protagonista es Odiseo. Lo que pasa que normalmente le llamamos con su nombre en latín Ulises. Y La Odisea comienza de una manera sorprendente, sin Odiseo, sin Ulises. El héroe al que invoca el poeta no aparecerá ante nosotros hasta el canto quinto, de los 24 hasta el quinto. En los dos primeros cantos, Homero nos lleva a Ítaca, a la casa que Ulises abandonó 20 años atrás para ir a la guerra de Troya. Allí, Penélope sigue esperando, los pretendientes han ocupado el palacio y van acabando con los bienes del rey ausente, y Telémaco, el hijo que apenas conoció a su padre, empieza por fin a dejar de ser un niño. El comienzo es extraordinario, porque en apenas 10 versos, Homero nos cuenta prácticamente el argumento y nos da las claves de toda la obra. Aparece nombrado Ulises como el hombre de ingenio inagotable, el famoso Polítropon, el hombre de muchos recursos, muy astuto. Aparece Troya, el largo viaje, el conocimiento de otros pueblos.

hábitos y otras costumbres, el sufrimiento en el mar y el deseo obsesivo de regresar. Pero Homero, en estos primeros versos ya, introduce además una idea fundamental. Los compañeros de Ulises no mueren simplemente por culpa de los dioses o del destino, perecen por sus propias locuras. Son responsables de sus actos, se comen las vacas de Helios y pierden la posibilidad del regreso. Es exactamente la cuestión que Zeus planteará inmediatamente después. Los seres humanos culpan a los dioses de sus desgracias cuando son ellos mismos quienes, con sus decisiones, aumentan sus sufrimientos. Y hay algo narrativamente genial. Homero es un genio. Homero menciona aquí las vacas del sol, un episodio que nosotros todavía no conocemos y que no escucharemos hasta el canto 12, cuando el propio Ulises cuente sus aventuras. Es decir, en los primeros versos ya anticipa algo que narrará miles de versos después. Con estos versos comienza la Odisea. Y Homero necesita apenas 10 versos para entregarnos el mapa entero de su poema. Un hombre, un viaje, el mar, el sufrimiento y un deseo que va a mover toda la historia. Regresar a casa.

Hay numerosas traducciones de la Odisea al español. Por citar tres, la ya clásica de José Manuel Pavón, publicada por la Biblioteca Clásica Gredos, la elegante versión en prosa de Carlos García Gual en Alianza Editorial y la maravillosa y reciente traducción de Juan Manuel Macías, publicada por la Oficina, que consigue algo dificilísimo: acercarnos al ritmo, a la música y a la fuerza poética de Homero. Distintas voces para un poema que lleva casi 3.000 años hablando a cada generación de lectores. A los cantos primero y segundo de la Odisea de Homero dedicamos este Locos por los Clásicos, mientras escuchamos la banda sonora del Señor de los Anillos de Howard Shore, con Juan Capón a los mandos técnicos. Soy Emilio del Río.

Háblame, musa, de aquel varón de ingenio inagotable que después de destruir la sagrada ciudad de Troya anduvo errante. Así empieza la Odisea. El poeta romano Horacio describió esta estrategia narrativa como, en latín, in medias res, es decir, en medio de la acción. La historia comienza en medio de los acontecimientos. Homero no empieza por el principio, no nos cuenta la salida de Ulises de Troya ni sus primeras aventuras. Cuando comienza el poema, han pasado ya 20 años desde que el héroe abandonó Ítaca y casi 10 desde la caída de Troya. Ulises ya se ha enfrentado al cíclope Polifemo, ha convivido con Circe, ha escuchado el canto de las sirenas y ha descendido al mundo de los muertos. Pero nosotros todavía no lo sabemos. La de Homero es una forma de narrar que hoy nos resulta muy familiar. ¿Por qué? Porque la utiliza constantemente el cine. Muchas películas comienzan cerca del desenlace y poco a poco, mediante retrospectivas o flashbacks, reconstruyen lo ocurrido antes. Homero hace exactamente eso hace casi 3.000 años. Empieza cuando el viaje está llegando a su fin y solo más adelante, en los cantos noveno al duodécimo, será el propio Ulises quien, convertido en narrador de su propia historia, recuerde ante los feacios todas las aventuras que ha vivido desde que salió de Troya. Homero inventó el flashback. Este procedimiento tiene una extraordinaria fuerza literaria porque desde el primer momento despierta nuestra curiosidad. Queremos saber quién es el héroe del que todos hablan. ¿Por qué tarda tanto en regresar? ¿Qué le ha ocurrido durante esos 20 años? Homero no sigue un orden cronológico, sino el orden que mejor sirve al suspense y a la emoción. 3.000 años antes de que existiera el cine, ya dominaba una de las técnicas narrativas que hoy asociamos a los grandes guionistas. Si la Ilíada es una narración lineal, la Odisea está montada como una película contemporánea. Homero corta la historia, empieza por el final y luego reconstruye el pasado mediante los recuerdos de su protagonista. Homero es un narrador extraordinariamente moderno. Como decía al principio, la Odisea empieza sin Odiseo, sin Ulises. El protagonista no aparecerá hasta el canto quinto. Los cuatro primeros cantos están dedicados a su hijo Telémaco y por eso, desde la antigüedad, estos cuatro cantos reciben el nombre de Telemaquia. La Telemaquia tiene una función esencial dentro de la Odisea porque Homero nos presenta el mundo al que Ulises va a regresar. Nos muestra a Ítaca, su palacio ocupado, a Penélope asediada por los pretendientes y a Telémaco creciendo sin su padre. Y al mismo tiempo nos va a contar la transformación de este muchacho de Telémaco. Telémaco empieza el poema inseguro, paralizado, incapaz de imponer su autoridad. ¿Qué autoridad? Y en esos cuatro cantos comienza a hablar, a decidir, a viajar y a actuar.

Bien, pues desde los primeros versos ya sabemos que Ulises ha sobrevivido a la guerra de Troya y que quiere regresar a su patria, pero está retenido lejos de Ítaca. También sabemos que sus compañeros han muerto por su propia insensatez. ¿Y qué pasa después de esto? Pues Homero comienza realmente la acción de la Odisea en el Olimpo. Sí, en una asamblea de los dioses. Zeus, digamos el jefe de los dioses, habla de la familia de otro personaje mitológico, de Orestes, el hijo de Agamenón y Clitemnestra. Una vez más se les menciona en la Odisea y se los compara con la familia de Ulises. Zeus cuenta cómo Orestes hizo justicia por su padre, asesinado por su madre. Es decir, esto va a ir de venganza, que va a ser uno de los grandes temas de la Odisea. Poseidón, el gran enemigo de Ulises, está lejos, entre los etíopes. La mitología tiene geografía. Y Atenea aprovecha la ausencia de Poseidón para plantear la situación de su protegido, de Ulises. Ulises permanece retenido en la isla de Ogigia por la ninfa Calipso, que quiere convertirlo en su esposo. Atenea pide a Zeus que permita por fin su regreso. Y el padre de los dioses acepta y envía a Hermes hasta Calipso. Pero Atenea tiene también otro plan. Mientras los dioses preparan el regreso del padre, ella va a ocuparse del hijo. Así que, disfrazada de Mentes, un antiguo amigo de Ulises, llega a Ítaca. Telémaco la recibe y la atiende como huésped de honor, siguiendo los rituales de la hospitalidad griega. Allí encuentra una situación desastrosa. Más de un centenar de pretendientes se han instalado en el palacio, aspiran a casarse con Penélope, convencidos de que Ulises ha muerto. Y mientras esperan, consumen impunemente los bienes del rey ausente. Comen su ganado, beben su vino y celebran banquetes interminables. Telémaco contempla impotente la escena. Es todavía un joven inseguro, ha crecido sin su padre. Mi madre dice que soy hijo suyo, pero yo no lo sé. Viene a decir con una tristeza y un escepticismo brutales. La primera escena de la Odisea no transcurre ni en Ítaca ni en el mar. Homero, como digo, empieza arriba, en el Olimpo. Es como si la cámara abriera con un gran plano general del mundo de los dioses. Allí se decide el destino de los hombres. Los dioses están reunidos y hablan de Ulises, aunque Ulises no aparece. ¡Qué bueno es Homero! ¡Qué recurso narrativo tan extraordinario! Antes de ver al protagonista, escuchamos hablar de él. ¿Homero qué está haciendo? Está creando expectación. Sabemos que hay un hombre lejos de casa, sabemos que Atenea quiere ayudarle y sabemos que Poseidón se opone a su regreso. Y después la cámara desciende a la tierra. Del Olimpo pasamos a Ítaca, entramos en el palacio y encontramos a Telémaco sentado entre los pretendientes de lo divino a lo humano, del destino decidido por los dioses al sufrimiento concreto de una familia. Escuchamos la banda sonora de John Williams para Minority Report.

Atenea comprende inmediatamente que Telémaco tiene que espabilar. Le habla de su padre, le asegura que Ulises todavía puede estar vivo y le propone un plan. Debe convocar una asamblea de los habitantes de Ítaca, exigir a los pretendientes que abandonen su casa y después viajar en busca de noticias. Le pone como ejemplo a Orestes, que vengó a su padre y aseguró la continuidad de su casa. Por algo Zeus ha hablado de Orestes. Es que Homero es un genio. Telémaco primero deberá ir a Pilos para hablar con Néstor y luego a Esparta para visitar a Menelao. Antes de marcharse, Atenea le dice algo fundamental. Ya no tiene edad para seguir siendo un adolescente. Y Telémaco empieza a cambiar casi inmediatamente. Cuando Penélope baja al salón y pide al aedo Femio que deje de cantar las desgracias del regreso de los griegos desde Troya, porque ese canto aumenta su dolor, Telémaco interviene. Le pide a su madre que regrese a sus habitaciones y afirma que él se ocupará de los asuntos de la casa. Penélope se queda extraordinariamente sorprendida. Algo ha cambiado en su hijo. Y en efecto, se enfrenta a los pretendientes. Les exige que se vayan. El canto termina con Telémaco pensando en el viaje. Por primera vez ha tomado una decisión. El canto termina así. Euriclea, la nodriza, iba adelante alumbrando a Telémaco. Lo quería más que ninguna otra sirvienta, porque lo había cuidado desde niño. Telémaco abrió la puerta de su habitación, se acercó a la cama, se quitó la suave túnica y se la entregó a la prudente anciana. Euriclea la alisó con cuidado, la dobló y la colgó de un clavo junto al lecho. Después salió de la habitación, tiró de la puerta por la anilla de plata y echó el cerrojo con una cuerda. Y Telémaco, durante la noche, cubierto con suaves pieles de oveja, se quedó pensando en el viaje del que Atenea le había hablado. Se ha hecho de noche. Telémaco se acuesta y así acaba el canto primero.

Uno de los grandes temas de este primer canto es el nostos, el regreso a casa. De ahí viene nostalgia. Ulises todavía no aparece, pero su ausencia lo llena todo. Ítaca aparece detenida, Penélope espera, Telémaco no sabe qué hacer y los pretendientes se apoderan poco a poco de los bienes del héroe ausente. Homero nos muestra que la ausencia prolongada de Ulises no pone en peligro solamente su reino, sino también su casa y su familia. Y precisamente en esa casa aparece otro de los grandes temas de la Odisea ya desde el primer libro, la hospitalidad, la xenia, que era un deber casi sagrado para los griegos, a ver si tomamos nota. Cuando llega Atenea disfrazada de Mentes, Telémaco la recibe, la sienta, le ofrece comida y bebida y solo después le pregunta quién es. Primero se atiende al huésped y luego se pregunta. Frente a él están los pretendientes, que representan exactamente todo lo contrario. Llevan instalados años en una casa ajena, comiendo, bebiendo y consumiendo los bienes de Ulises. No son huéspedes, en realidad son invasores, disfrazados de huéspedes. Y Homero deja claro, desde el principio, que esa violación de la hospitalidad tendrá consecuencias. Pero como decía, el protagonista de estos primeros cantos es Telémaco. Lo vemos al comienzo, inseguro, casi paralizado, viviendo bajo la enorme sombra de un padre al que apenas recuerda. Y Atenea viene a despertarlo, le propone un modelo Orestes, el hijo de Agamenón, que fue capaz de defender la memoria de su padre asesinado por su madre. Telémaco no es Orestes, ni mucho menos. Pero empieza a cambiar. Las palabras de Atenea despiertan en él algo que hasta entonces permanecía dormido: la decisión de actuar.

Y junto a él está Penélope, fiel a Ulises y sometida desde hace años a la presión de los pretendientes. Así, en un solo canto, Homero coloca todas las piezas de la historia. Un padre ausente, una mujer que espera, una casa amenazada y un hijo que empieza a crecer. Ennio Morricone, Érase una vez en América.

El canto primero termina de noche, lo hemos escuchado con Telémaco acostado, pensando una y otra vez en el viaje que le ha propuesto Atenea. Y el canto segundo, vamos a escuchar a Homero, comienza al amanecer. Cuando apareció la aurora de rosados dedos, Telémaco, el querido hijo de Ulises, se levantó de la cama, se vistió, se colgó al hombro la afilada espada, se calzó las sandalias y salió de su habitación con el aspecto de un dios. Enseguida ordenó a los heraldos de voz potente que convocaran a los habitantes de Ítaca a la asamblea. Los heraldos hicieron el anuncio y todos comenzaron a reunirse rápidamente. Cuando estuvieron congregados, Telémaco se dirigió a la asamblea con una lanza de bronce en la mano. Lo acompañaban dos perros de ágiles patas. Atenea había derramado sobre él una gracia divina, y al verlo llegar, todo el pueblo lo contempló con admiración. Telémaco se sentó entonces en el asiento de su padre. Los ancianos le hicieron sitio.

Telémaco, lo hemos escuchado, se levanta y actúa. La noche ha sido el tiempo de pensar, el amanecer es el momento de ponerse en marcha. El canto segundo, lo hemos escuchado, se abre con Telémaco convocando a los itacenses a la asamblea. Aunque después se introduce a otro orador, egipcio, es la situación de Telémaco la que domina toda la escena. Los pretendientes están devorando su casa y sus bienes. ¿Qué va a hacer el pueblo al respecto? Y la asamblea se divide entre quienes discuten las reclamaciones de Telémaco y quienes las defienden. Intervienen Egipto, Telémaco y alguno de los pretendientes, Antino, de nuevo Telémaco, Eurímaco, Telémaco por tercera vez. En su primer discurso, Telémaco expone el problema de los pretendientes. En el segundo, les plantea una alternativa, quedarse o marcharse. Su plegaria para que Zeus los castigue si permanecen recibe enseguida el apoyo de un presagio de aves, interpretado por Aliterses, que además recuerda una profecía que anunciaba el regreso de Ulises. Y en su intervención final, Telémaco declara su intención de buscar noticias de su padre. Si descubre que está vivo, soportará la situación. Si sabe que ha muerto, levantará un monumento funerario en su honor y casará a su madre. Mentor apoya este discurso acusando al pueblo de no atreverse a enfrentarse a los pretendientes. Y por su parte, los pretendientes ofrecen una versión alternativa de los hechos. Antino presenta a Penélope como la culpable de haberlos engañado y entretenido durante años. Eurímaco exige a Telémaco que organice el matrimonio de su madre si no quiere seguir teniendo a los pretendientes en su casa. Leócrito presume de que, aunque Ulises regresara, no podría enfrentarse a ellos. Y es precisamente Leócrito quien disuelve la asamblea y dispersa al pueblo. Los pretendientes no volverán a tener otra oportunidad de defender públicamente su versión de los hechos. A partir de ese momento, la acción decisiva se produce lejos de la luz pública de la asamblea. En cuanto se disuelve la reunión y regresan los pretendientes al palacio de Ulises, Telémaco se dirige a la orilla del mar para rezar al dios que le ha ayudado. Atenea, tomando la forma de Mentor, aconseja a Telémaco que no se preocupe por los pretendientes, sino que se mezcle con ellos y prepare provisiones mientras ella recorre la ciudad reuniendo compañeros para el viaje. Y el resto del canto sigue ese plan. Telémaco dice a los pretendientes que va a hacerse a la mar y que prepara su marcha. Los deja fingiendo cómicamente terror. Habla de su ruina. Encuentra a la nodriza Euriclea todavía custodiando el almacén de su amo y le ordena preparar provisiones. Cuando Euriclea se lamenta por su destino, Telémaco la tranquiliza diciéndole que sigue el plan de un dios. Mientras tanto, Atenea vuelve a idear otra estrategia. Toma la forma del propio Telémaco y reúne compañeros y una nave. Y después hace otra cosa. Derrama el sueño sobre los pretendientes y, adoptando otra vez la forma de Mentor, anima a Telémaco a no demorarse más. El canto termina con la carga de las provisiones, el aparejo de la nave y la partida de los compañeros. Mientras el barco avanza durante la noche, la tripulación ofrece libaciones a los dioses, especialmente a la hija.

hija de Zeus, Atenea, la de ojos brillantes. Este canto segundo de la Odisea es clave porque muestra el primer acto público de Telémaco. Hasta ahora estaba paralizado dentro del palacio, rodeado por los pretendientes, triste e inseguro. Pero aquí sale al espacio político de Ítaca y convoca una asamblea, es decir, empieza a ocupar el lugar que le corresponde. Bueno, la asamblea es un fracaso porque los pretendientes no se marchan y el pueblo no se atreve a defender a Telémaco, pero literariamente es un éxito extraordinario porque Homero nos muestra que Telémaco ya no es solo el hijo que espera, es el joven que habla. Todavía no puede vencer a los enemigos, pero ya se atreve a denunciarlos ante todos. Bueno, y el canto también revela una Ítaca cobarde. Desde que Ulises partió hacia Troya no se había convocado una asamblea. La ausencia del rey ha paralizado la vida pública. Los pretendientes no solo han invadido la casa de Ulises, han corrompido el orden entero de la isla. Comen, beben, abusan de la hospitalidad y además intentan imponer su propia versión de los hechos.

Uno de los momentos más importantes de este canto es la acusación de uno de los pretendientes, Antino, contra Penélope. Ya lo hemos comentado, para él la culpa no es de los pretendientes, sino de la reina, que los ha engañado con la famosa estratagema del telar, tejía de día y destejía de noche el sudario de Laertes, el padre de Ulises, para aplazar indefinidamente su decisión. Pero esta acusación engrandece a Penélope, porque Homero nos presenta a una mujer inteligente, capaz de resistir con las únicas armas que tiene, la astucia, el tiempo, la palabra dada. Y el presagio de las dos águilas introduce otro elemento decisivo. El regreso de Ulises ya no es solo un deseo privado, sino un destino anunciado por los dioses. Aliterses interpreta el signo con claridad. Ulises volverá y la desgracia caerá sobre los pretendientes. Ellos se burlan, como tantos personajes trágicos. Escuchan la advertencia y no la creen.

Y al final del canto, ya lo hemos dicho, Telémaco parte. Lo hace de noche, en secreto, con ayuda de Atenea. El hijo del héroe, que lleva 20 años intentando regresar a casa, comienza su camino saliendo de ella. La simetría es maravillosa. Mientras Ulises busca volver a Ítaca, Telémaco tiene que abandonar Ítaca para convertirse en alguien digno de recibirlo. Imitation Game, Alexander Desplat.

Así termina Homero este canto. Cuando terminó de hablar, Telémaco se puso en camino y los demás le siguieron. Enseguida llevaron todas las provisiones y las cargaron en la nave, tal como el querido hijo de Ulises había ordenado. Telémaco, guiado por Atenea, subió a bordo. La diosa se sentó en la popa y él se colocó a su lado, mientras los compañeros soltaban las amarras y ocupaban sus puestos en los bancos. Atenea, la diosa de ojos de lechuza, les envió un viento favorable, el fuerte céfiro, que resonaba sobre el mar del color del vino. Telémaco animó a sus compañeros y les ordenó preparar los aparejos. Ellos obedecieron, levantaron el mástil de abeto, lo encajaron en el travesaño, lo sujetaron con cuerdas y desplegaron la blanca vela con correas de cuero bien trenzadas. El viento hinchó la vela y las olas resonaban con fuerza alrededor de la quilla mientras la nave avanzaba siguiendo su rumbo. Cuando terminaron de asegurar los aparejos de la veloz nave, levantaron cráteras llenas de vino y ofrecieron libaciones a los dioses inmortales, especialmente a la hija de Zeus, Atenea, la diosa de ojos de lechuza. Hay un paralelismo genial entre el final del canto primero y el final del canto segundo. El canto primero termina de noche, con Telémaco acostado, inmóvil, pensando en el viaje que Atenea le ha propuesto, lo hemos escuchado. El canto segundo también termina de noche, pero ahora Telémaco ya está viajando. La nave ha partido. Atenea ha enviado a Céfiro, el viento que hincha la vela, y el barco avanza por el, en griego, oinopaponton. Oinopaponton. Homero nos deja aquí una de sus imágenes más hermosas y más famosas. Oinopaponton, el mar del color del vino.

Y así termina el segundo canto de la Odisea. Ulises todavía no ha aparecido, pero está en todas partes. En el dolor de Penélope, en la casa ocupada por los pretendientes, en la memoria de Ítaca y, sobre todo, en la vida de un hijo que ha crecido bajo la sombra de un padre ausente. Y aquí está una de las genialidades de Homero. Antes de contarnos el regreso de Ulises, nos cuenta por qué tiene que regresar. Nos enseña todo lo que está en peligro, todo lo que puede perderse. Pero al mismo tiempo, mientras el padre lucha por volver a casa, el hijo comprende que ya no puede quedarse sentado esperando. Telémaco se levanta, habla, se enfrenta a los pretendientes y finalmente se embarca. Ulises busca el camino de regreso. Telémaco empieza a buscar su propio camino. Uno vuelve, el otro parte. Y sin saberlo todavía, los dos empiezan a caminar, el uno hacia el otro.

Así que, con episodios como los cantos primero y segundo de la Odisea de Homero, ¿cómo no vamos a estar nosotros también locos por los clásicos?

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0: Mi nombre es Hugo González, soy sociólogo por la Universidad Central y también tengo mi maestría en Historia Andina por la Universidad Andina Simón Bolívar. El título original de mi investigación es San Roque, vida comunitaria, migración y mercado, como improntas de su valor histórico-patrimonial e identidad barrial, 1990-1999.
1: El objetivo de esta investigación.
0: Esta investigación tiene como objetivo, desde un enfoque de historia cultural, realizar un estudio histórico-social del barrio de San Roque, el mismo que permitió rescatar su memoria social, los saberes y prácticas culturales de sus habitantes. De la misma manera, identificar sus problemáticas sociales y posicionar los aportes de diferentes actores en el tema patrimonial.
1: La memoria histórica de San Roque y sus desafíos.
0: San Roque, como parroquia y luego como barrio, ha guardado una importante memoria social que forma parte de su riqueza histórica e identitaria, en donde la participación de sus moradores ha sido fundamental. Junto a otros barrios tradicionales del centro histórico como San Sebastián, El Tejar, La Chilena, entre otros, forma parte de esa identidad quiteña. En este marco, en la década de los 90, la realidad social del centro histórico de Quito giraba alrededor de algunos elementos determinantes. Por un lado, estaba el fenómeno migratorio campo-ciudad, el mismo que conlleva a otras problemáticas sociales, como el auge del comercio informal y las ventas ambulantes. Estos factores fueron incidiendo en los componentes espaciales a la vez que los modificaron, mostrando de esta manera una estructura social con diversos actores y determinada por el escenario histórico. En el caso de San Roque, la migración indígena vino a transformar sustancialmente el espacio y la comunidad barrial, alrededor de los trajines que conlleva la presencia del mercado. Desde sus diferentes actitudes contestatarias ante los poderes políticos y pasando por sus diversas formas de convivencia barrial, hasta llegar a saber coexistir con los conflictos y las diversidades culturales, son aspectos que identifican y forman parte de la memoria colectiva de este tradicional barrio quiteño. Esos son los debates sobre el patrimonio cultural que persisten hasta la actualidad, así como las problemáticas que aquejan al barrio de San Roque y al mismo centro histórico. De esta manera, esta investigación lo que quiso aportar es a ese debate y asimismo fortalecer las investigaciones realizadas en este campo, replantear la recuperación de la riqueza patrimonial y de esta forma incidir en el mejoramiento de las condiciones materiales, en este caso, de los habitantes de la barriada quiteña. A lo largo de la investigación hemos utilizado algunos términos como memoria colectiva, memoria social. Al referirnos al barrio de San Roque, podemos hablar de que tanto la una como la otra convergen en una memoria histórica, en este caso del barrio de San Roque. La memoria social de San Roque, como parte de su patrimonio histórico y de su identidad barrial, se vio afectada en el periodo de investigación debido a varios fenómenos, entre ellos y principalmente por la migración indígena. El fenómeno migratorio presente desde las décadas anteriores vino a transformar las relaciones comunitarias en el barrio, sus manifestaciones culturales y religiosas. Estas disminuyeron y se vieron influenciadas por otras expresiones de otros grupos. Es decir, el migrante indígena llegó a quedarse con sus propias formas de mirar el mundo y la comunidad, y también vino con sus propias problemáticas. El barrio de San Roque se convirtió en un pueblo pequeño, con múltiples formas de relacionarse, en donde se fueron construyendo y reconstruyendo las diversidades, identidades actuales.
1: Perspectiva sobre la recuperación de la riqueza patrimonial.

0: En la década de los 90, la institución municipal, a través de varios proyectos y organismos creados para dicho fin, intentó dar un cambio significativo en su visión sobre la recuperación de las áreas patrimoniales. Tanto el Fonsal como el Plan Maestro de ese entonces cumplieron una importante labor de renovación y rehabilitación de las áreas históricas, pero sus propuestas fueron absorbidas y debilitadas por una lógica ligada a los intereses de la empresa turística en el sector. A pesar de un asesoramiento técnico y especializado sobre el tema patrimonial, en el caso del Plan Maestro, su propuesta de rehabilitación y conservación no logró imponer los intereses y necesidades de la comunidad barrial. Es así como historiadores, sociólogos, antropólogos y otros profesionales e investigadores contribuyeron con sus aportes y estudios especializados, logrando estructurar una importante propuesta alrededor del tema patrimonial. En una década en donde la crisis económica y política golpeaba y a la vez daba protagonismo a las acciones y demandas de los sectores subalternos. De esta manera, en San Roque, la organización comunitaria estaba debilitada. Los habitantes originales habían empezado a abandonar el barrio. Con ellos se fueron toda una fuerza y tradición organizativa. Y la institución municipal no agotó todos los recursos para fortalecerla. La propuesta técnica y especializada se fue diluyendo por la falta de actores comunitarios y recursos materiales para su ejecución total. La debilidad organizativa, unida a factores sociales como el comercio informal y las ventas, fue afectando la participación barrial y consolidando otros espacios y actores. El mercado de San Roque y la diversidad de sus protagonistas han venido desde los años 90 dándole un nuevo rostro al barrio, en donde la comunidad indígena y mestiza viene construyendo sus identidades a la vista de propios y extraños que reclaman seguridad y mejores condiciones de vida, y de las mismas autoridades locales que intentaron en aquellos años, entre comillas, rescatarlo, renovarlo, y hoy persisten en sus políticas de mejoramiento y saneamiento, presionadas más por el interés de las élites empresariales. De esta manera, el protagonismo barrial de San Roque en los años 90 ya no venía de su memoria histórica y tradición comunitaria. Al contrario, vino a ser señalado y comentado en los medios y la población por la problemática social arrastrada por la presencia del mercado. De esta manera, esta investigación quiso aportar a este debate sobre el patrimonio cultural en los años 90, y asimismo este debate tome otros impulsos y se llegue a varios protagonistas. Este debate hay que actualizarlo y potentarlo en esa misma diversidad para lograr un replanteamiento integral sobre la recuperación de la riqueza patrimonial y de esta forma incidir en el mejoramiento de la calidad de vida no solo de los habitantes de San Roque, sustentando propuestas de recuperación de la memoria social y la historia oral, cuyo horizonte sea redefinir los parámetros a través de los cuales se construyen las identidades.
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1: Mi nombre es María Elena Sandoval. Soy docente del área de salud de la Universidad Andina Simón Bolívar. La investigación que hoy presento tiene por título Espacios relacionales, ciberespacio y procesos de salud, una mirada de adolescentes y jóvenes y sus padres. Esta investigación se realizó a finales del año 2019, antes del confinamiento a causa de la pandemia del COVID-19.
0: Propósito de la investigación.
1: El propósito de la investigación fue el de comparar las percepciones de adolescentes, jóvenes y sus padres en torno a las relaciones familiares, los espacios educativos, los aprendizajes sobre la sexualidad, la afectividad y la pareja en el contexto de la vida cotidiana atravesada por el ciberespacio y la tecnología.
0: Datos que llaman la atención respecto de la salud de adolescentes y jóvenes en el mundo.
1: Para el año 2019, organismos como la Organización Mundial de la Salud y la Organización Panamericana de la Salud activaban las alarmas respecto del aumento de situaciones de riesgo entre adolescentes y jóvenes, tales como suicidios, embarazo no deseado en adolescentes, consumo problemático de sustancias y algunos datos sobre el aumento en la prevalencia de enfermedades transmisibles y no transmisibles. En la línea de las afectaciones a la salud, en el año 2019, la UNICEF hablaba de una tasa de prevalencia del 47.7% de sintomatología de ansiedad y depresión entre adolescentes y jóvenes de 10 a 19 años en América Latina y el Caribe. Esta información debe ser tomada muy seriamente y además exige una comprensión muy profunda de los procesos destructivos generados por un sistema económico y social lleno de presiones e inequidades que determina estas conductas denominadas de riesgo entre adolescentes y jóvenes. De allí la importancia de mirar nuestros propios espacios comunitarios.
0: ¿Dónde y cómo se realizó el estudio?
1: El presente estudio se realizó con un grupo de padres y madres vinculados con la Universidad Andina Simón Bolívar en relación laboral de dependencia o contractual. También se invitó a participar a sus hijos e hijas adolescentes y jóvenes con edades comprendidas entre 12 y 20 años. En el grupo de adultos participaron voluntariamente algunos docentes, funcionarios, administrativos y trabajadores de las áreas de servicio de la universidad, quienes accedieron a ser entrevistados. Al grupo de adolescentes y jóvenes se les invitó a participar en una actividad lúdica reflexiva. Para este trabajo se utilizó la técnica de storyboard o guión gráfico, que facilita la expresión de ideas, opiniones y percepciones con la posibilidad de tomar distancia y proyectarlos en personajes televisivos, generando un trabajo reflexivo con base en las historias.
0: Principales resultados.
1: Los resultados dan cuenta de la riqueza obtenida al generar un espacio para reflexionar en torno a temas que tienen que ver con la familia, el tiempo y calidad de la comunicación e interacciones entre padres e hijos y aquellos detalles de la cotidianidad que suelen pasar por alto. Si bien existen claras diferencias generacionales en las formas de ver los temas en juego, no obstante hubo un claro consenso entre adultos y jóvenes en que existe falta de tiempo para dialogar, comunicarse y compartir momentos de calidad en familia. Con relación a la comunicación entre padres e hijos, adolescentes y jóvenes manifestaron su deseo de que los adultos comprendan las enormes diferencias entre el mundo que ellos vivieron en su adolescencia y juventud con respecto al mundo en el que viven ahora. Esto no quiere decir que desconozcan el afecto y las acciones de cuidado y protección por parte de sus padres. De otro lado, las metodologías utilizadas en las instituciones educativas son cuestionadas tanto por adultos como por adolescentes y jóvenes. La calidad y cantidad de tareas enviadas para la casa no se consideran de mucha utilidad para el proceso de enseñanza-aprendizaje. En relación con los aprendizajes sobre la sexualidad y las relaciones de pareja, tanto padres y madres como adolescentes y jóvenes coinciden en que la información primaria proviene del Internet, las redes sociales y de los pares. Desde la perspectiva de los hijos, estos temas suelen ser evadidos, incómodos, moralizados o infantilizados por parte de los adultos. El uso de tecnología, redes sociales y todas las posibilidades, oportunidades y riesgos del ciberespacio suele ser uno de los aspectos donde más se evidencia la brecha generacional. Finalmente, es llamativo que en temas de afectaciones a la salud como la ansiedad y la depresión, estas fueron únicamente mencionadas por adolescentes y jóvenes quienes manifestaban conocer amigos y amigas con esta sintomatología. No obstante, esta es una problemática que parece no ser muy evidente para los adultos, pero que en términos de salud requiere de un mayor conocimiento y acción por parte del Estado, las instituciones y los grupos sociales. La investigación completa la pueden encontrar en el repositorio de la Universidad Andina Simón Bolívar.
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0: nombre es César Montúfar, soy profesor del área de estudios sociales y globales de la Universidad Andina y gracias al Comité de Investigaciones de la Universidad vengo llevando adelante ya por el transcurso de unos 2 años y espero que esta es una investigación que tendrá al menos un año y medio más. Un estudio, una reconstrucción de la historia política del Ecuador de los últimos 60 años. Este es un proyecto inscrito en el trabajo editorial liderado por Enrique Ayala Mora en el marco de la historia contemporánea del Ecuador, que busca desde diferentes puntos de vista analizar el último periodo de la historia ecuatoriana, 1960-2020. Esto es importante porque desde los 60 en adelante hay una transformación no solamente de la sociedad, de la economía, de la política, sino también del Estado ecuatoriano.
1: Objetivos de la investigación.
0: La investigación se centra en analizar el tipo estatal, el tipo de Estado que se ha ido construyendo en el Ecuador desde los años 60, partiendo específicamente desde la dictadura militar que asumió el poder en julio de 1963. Mi tesis principal es que a partir de ese momento se construye en el Ecuador, en diferentes fases, un tipo de Estado específico, un tipo de Estado que tiene como eje decisiones, medidas y políticas adoptadas desde el centro del Ejecutivo y que van de una u otra manera, en un periodo de enorme cambio y transformación económica, a dirimir los principales conflictos económicos, políticos, redistributivos del país. Esta investigación pretende generar una lectura diferente de la historia ecuatoriana, una lectura que analice las transformaciones estatales a partir de la forma como el Estado, principalmente el Ejecutivo, resolvió en un contexto de enormes cambios económicos, sociales, demográficos, territoriales, los conflictos presentes en la sociedad. El Ecuador ha cambiado y se ha transformado enormemente en los últimos 60 años. Ha habido grandes conflictos económicos, gran movilización social, grandes conflictos políticos. Incluso desde la ciencia política tradicional se pone énfasis en la inestabilidad política que ha marcado la historia ecuatoriana. Mi tesis es que, no obstante aquello, el Estado se ha ido consolidando, el Estado se ha ido fortaleciendo porque ha tenido la manera de resolver esos conflictos. Y eso lo que ha hecho es consolidar, fortalecer el Estado y consolidar un orden político que no ha tenido ningún tipo de grave amenaza o grave inestabilidad.
1: Aportes de la investigación.
0: Esta investigación va a significar una mirada muy distinta a lo que han sido la historia ecuatoriana en los últimos años. Una mirada que además dé cuenta de cómo este orden estatal y este orden político se ha ido consolidando, sin necesidad incluso de aplicar o de generar enormes hechos o graves hechos de violencia política. Una de las características que tiene la historia ecuatoriana de los últimos años es que, a diferencia de lo que ha ocurrido con países vecinos como Colombia, como Perú, como lo que ocurrió en los años 70 en el Cono Sur o en los años 80 en Centroamérica, en el Ecuador, en el mismo periodo, en el contexto, como decía hace un momento, de enormes cambios y de grandes conflictos, se consolida un Estado, se consolida un orden sin generar niveles altos de violencia política. Esa es un poco la tesis central que sostengo en este trabajo. ¿Qué es lo que ha reemplazado a esta violencia? ¿Qué es lo que ha hecho que el Ecuador sea un país relativamente pacífico? Quizá esto comience a romperse en los últimos años con el incremento de la inseguridad, con las grandes masacres que se han dado en las cárceles, que es una ruptura en el Ecuador de los últimos años. ¿Qué es lo que ha reemplazado? A mi modo de ver, se han ido generando diversos mecanismos de redistribución de recursos. No obstante, un orden social tremendamente inequitativo y con gran desigualdad. Un modelo de redistribución rentista desde el Estado hacia la sociedad que ha tenido en algunos momentos fugas predatorias y además que ha ido consolidando en el transcurso de los últimos 60 años la consolidación de una estructura de corrupción institucionalizada. Espero que en los próximos año y medio, tengamos la finalización de este trabajo que será publicado como un libro y además como un artículo dentro de la serie o del conjunto de volúmenes sobre la historia contemporánea del Ecuador, editado por Enrique Ayala.
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1: Me llamo Alexis Oviedo, soy profesor del área de educación de la Universidad Andina Simón Bolívar. Les voy a presentar una investigación cuyo título es Las reformas curriculares de la educación ecuatoriana en la década de los 90, testimonios. Esta investigación contó con el apoyo de Rodrigo Iturriza, el magíster Rodrigo Iturriza, como ayudante de investigación.
2: Objetivo de la investigación.
1: El objetivo general de la investigación fue explorar las implicaciones de las propuestas de reforma curricular realizadas en la década de los 90 en términos curriculares y sistémicos, a través del diálogo entre actores diversos directamente involucrados en dicho proceso, en contraste con desarrollos teóricos y conceptuales provenientes desde la teoría curricular y la política educativa.
2: El contexto.
1: La aprobación de la Ley Orgánica de Educación Intercultural realizada en el 2011 fue un evento determinante en la organización curricular de la educación básica ecuatoriana. Antes de esta, y en especial desde la denominada Revolución Ciudadana, se realizaron diversos procesos de cambio en el currículo de la educación básica del Ecuador, los cuales, sin embargo, no significaron cambios estructurales, sino más bien readecuaciones a la gran reforma curricular consensuada del año 1996, la cual respondió desde lo educativo a la recomendaciones del consenso de Washington, además buscando que esta propuesta educativa se adapte a la concepción económico y política dominante de la época, el neoliberalismo. Tales políticas presionaron al Estado ecuatoriano desde entidades supranacionales a la adopción de enfoques metodológicos y gerenciales acordes con el discurso del mercado. Dichos enfoques fueron la materia prima para el desarrollo de varias propuestas de reforma curricular y educativa durante los años 90, básicamente tres, y que trajo consigo el abandono financiero y académico de la educación básica por parte del Estado y, por otro lado, la presión externa sobre los actores del sector educación para asumir discursos, ideas y propuestas diseñadas sin la participación de los actores locales, sino por expertos extranjeros. Asimismo, indujo a la implementación de proyectos educativos de cobertura nacional que pusieron en práctica tales enfoques mediante estructuras ad hoc que se convirtieron en la práctica en ministerios paralelos.
2: Objeto de estudio.
1: Se estudia las implicaciones que tuvieron esas propuestas de reforma y que culminaron en la condicionada reforma curricular consensuada del 96. Desde términos curriculares y sistémicos vienen estos cuestionamientos y también el estudio general de esta investigación. Las voces de representantes del Ministerio de Educación, tanto como de otros actores, tales como la Organización Gremial del Magisterio, la Unión Nacional de Educadores, las voces de integrantes de la educación intercultural bilingüe, de gestores y operadores de los proyectos educativos nacionales PROMESEV y EVEPRODEG, así como docentes, estudiantes y padres de familia, ofrecen reflexiones y datos indispensables para una comprensión integral de este proceso.
2: Los principales resultados.
1: El enfoque hacia arriba abajo o el enfoque top-down approach desarrollado por Don McDonald, desde esa perspectiva se podría ver que la reforma fuera difícil de entender para los docentes, ya que no participaron en la creación y desarrollo de este proceso curricular. Esta ausencia de participación docente en la fase de diseño de la propuesta hizo que estos no asumieran el naciente trabajo como suyo y por lo tanto no se empoderaron del mismo. La reforma se inició sin la participación amplia de profesores, de alumnos y de padres, los que son usuarios y beneficiarios de la misma. Algunos entrevistados desconocían los significados educativos y las implicaciones de los procesos curriculares, y especialmente el alcance de esos discursos. La mayoría de padres de familia y estudiantes no sabían qué repercusiones específicas tendría el discurso curricular reformatorio en la educación de sus hijos, ni qué implicaciones tenían los cambios curriculares en su proceso formativo. Los entrevistados veían la implementación de la reforma curricular como un asunto que no proporcionó orientaciones claras acerca del cómo usar las propuestas curriculares en la práctica diaria. Si los padres de familia no estaban informados sobre la reforma curricular y sus propósitos, asuntos, mucho menos lo estaban las comunidades rurales. Algunos profesores rurales ni siquiera sabían qué hacer con la nueva propuesta pedagógica. Otros piensan que la falta de continuidad de la reforma, el haber quedado inconclusa, la falta de participación de los diversos sectores de la sociedad en su diseño e implementación son los principales problemas que a su vez originaron otros de diversa naturaleza. Algunas voces argumentan que es imposible hablar de una reforma debido a que la situación educativa sigue siendo la misma, o en algunos casos en condiciones peores que antes. Varios de ellos están de acuerdo en que el proceso se llevó a cabo como parte de una tendencia internacional. Los factores estructurales, entre ellos recursos económicos, influyeron negativamente en la implementación de este proceso, en especial en el sector rural. A pesar de que se invirtieron recursos desde proyectos educativos destinados a la educación rural y urbano marginal, estos no tuvieron un alcance suficiente. Por otra parte, la misma naturaleza del proyecto, que tiene una fecha de terminación preestablecida, hizo que los avances logrados mientras duraron los proyectos no continúen después de su terminación. No se logró una sustentabilidad que permita dar continuidad a procesos, en especial de desconcentración educativa, la cual fue consolidándose con más precisión desde el Estado casi dos décadas después. Los éxitos de la reforma del 96 se expresan principalmente en el cambio realizado en el proceso de aprendizaje. De un currículo basado en contenido se pasó a un currículo basado en destrezas. Según los docentes, la organización curricular es otro logro importante, ya que proporciona elementos para planificar y organizar los cursos y la vida escolar diaria de una mejor manera. La reforma también es percibida por otros sectores, principalmente estudiantes y padres de familia, como un vínculo funcionalista donde la educación responde a las demandas del mercado laboral y las necesidades de las empresas. Esta orientación pragmática se percibe positivamente, en especial como una forma de proporcionar habilidades útiles para ubicar a los estudiantes en la dinámica de la producción. Los cambios en la infraestructura y la provisión de materiales educativos se perciben como éxitos también, especialmente por parte de padres y alumnos. Sin embargo, muchos entrevistados mencionaron que los cambios en la política educativa ofrecidos por la reforma no se lograron. Los resultados alcanzados no se correspondían mínimamente a los objetivos originalmente concebidos ni a la inversión realizada.
2: Publicación de esta investigación.
1: La investigación completa es el primer número de la serie Educación, publicada por la Universidad Andina y la Corporación Editora Nacional.
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0: Mi nombre es Santiago Ceballos González, soy docente del área de Letras y Estudios Culturales. Realicé una investigación cuyo título es Contacto, Depredación, Contagio, lo humano y lo animal en los que se van del grupo de Guayaquil.
1: Los objetivos de esta investigación.
0: El objetivo general de la misma era abordar la representación de lo animal en una selección de tres relatos del libro del realismo social ecuatoriano, como les decía, Los que se van, que es un libro, ¿no es cierto?, colectivo publicado en 1930, sobre todo por tres autores fundamentales de esta tendencia literaria. Los tres títulos de los cuentos son El Cholo del Tibrón, de Demetrio Aguilera Malta, El Guaraguao, de Joaquín Gallegos Lara, y Mardecido Llanto, de Enrico Gil Gilbert. Estos autores son parte del denominado Grupo de Guayaquil, cuya literatura revolucionó el campo cultural en la primera mitad del siglo XX. Los objetivos específicos de esta investigación tienen que ver sobre todo con un abordaje de la literatura en relación con la pandemia, en relación con la crisis sanitaria y sobre todo en relación con la conexión entre lo animal y lo humano en esta literatura, que había sido vista sobre todo como un proyecto de inclusión de las voces marginadas del proyecto nacional, pero a mí me interesaba sobre todo mirar qué otros ruidos en tránsito entre lo humano y lo animal también podía encontrar acá. Entonces me refiero a estar a la escucha no solo de las voces marginadas del proyecto nacional, como decía, como las del indio, el cholo, el montubio y el afrodescendiente, sino también de otros sonidos. Así abro la escucha de otros sonidos animales o en tránsito entre lo humano y lo animal y también de otros sentidos que yo voy a denominar como sentidos no comunes.
1: Reflexiones del autor en torno a los relatos seleccionados.
0: Abordo tres relatos, tres animales y tres sentidos no comunes en mi reflexión. En El Cholo del Tibrón, de Aguilera Malta, pienso acerca de la electrorecepción del tiburón. En El Guaraguao, de Gallegos Lara, pienso acerca del olfato del gallinazo. Y en Mardecido Llanto, de Gil Gilbert, pienso acerca de la mirada monocular del caballo. La reflexión se abre con un acercamiento a la figura del murciélago, además una figura que durante la pandemia ha sido vista de manera negativa. Bueno, históricamente ha sido visto de manera negativa, pero a mí me interesaba mirar el rol del murciélago justamente en este contexto y pensar en su rol ético, político y ecológico, como una forma de construir un pensamiento crítico sobre la pandemia y la transmisión zoonótica del SARS-CoV-2, ¿no es cierto?, que es el virus causante de la crisis sanitaria actual. Entonces leo esta literatura en un contexto contemporáneo, atravesado por la emergencia sanitaria y la emergencia de lo animal. Realizo de esta manera una crítica literaria no humanista, ¿no es cierto?, no antropocentrista de estos relatos y construyo unas categorías críticas también no humanistas, no antropocentristas, sino más bien críticas de esta forma de entender el mundo. Atravesado este mundo obviamente por la emergencia de lo animal y sobre todo porque en estos cuentos hay una representación muy interesante de estos animales y de estos sentidos no comunes. Entonces así la perspectiva crítica del libro se construye desde el inicio al considerar la visión del mundo actual desde la perspectiva del murciélago, desde esta no visión del murciélago y su conocimiento del mundo a partir de la ecolocalización, y esta perspectiva crítica se despliega a lo largo de cada uno de los capítulos a partir de la adopción de los sentidos no comunes de cada uno de los animales representados. Me refiero al tiburón, al gallinazo y al caballo.
1: Estas reflexiones frente a lectura clásicas.
0: Entonces, frente a una lectura convencional que se ha hecho de los cuentos del realismo social y su visibilización de las voces del afrodescendiente, el cholo y el montubio, figuras marginadas del proyecto nacional del principio del siglo XX en el Ecuador, yo percibo en cambio los ruidos en tránsito entre lo humano y lo animal en un corpus de textos, ¿no es cierto?, que de esta manera actualizan sus sentidos en tiempos pandémicos y además se transforman.
1: Una próxima publicación.
0: Esto que fue un proyecto de investigación se va a convertir en los próximos meses en un libro y el título va a ser Sentidos no comunes, lecturas antiespecistas de literatura. Este libro, ¿no es cierto?, el borrador de este libro fue finalista del Premio de No Ficción Latinoamericana Independiente en el año 2021 y se va a convertir, como les decía, en libro en coedición entre la Universidad Andina, el Instituto 17 de Estudios Críticos de México, donde hice además una estancia postdoctoral, y la editorial ecuatoriana La Caracol.
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0: Hola, soy Adriana Rodríguez, soy profesora del Programa Andino de Derechos Humanos. Hice una investigación sobre los fundamentos culturales e interculturales sobre los derechos de la naturaleza en la jurisprudencia de las altas cortes de Colombia, Nueva Zelanda, la India y Ecuador. Esta fue una investigación que la realicé durante un año aproximadamente con mi asistente Viviana Morales Naranjos.
1: Objetivos de la investigación.
0: Nuestro objetivo era demostrar justamente el vínculo inquebrantable que existe entre derechos de la naturaleza y los derechos culturales de colectivos como pueblos indígenas, población afrodescendiente, incluso colectivos religiosos, así como el pueblo montubio del Ecuador, ¿no? Entonces, lo que hicimos fue analizar la jurisprudencia en perspectiva comparada de estos países, evolucionar un poco en la hermenéutica también que han tenido las altas cortes.
1: Algunos resultados de la investigación.
0: Nos dio algunos resultados interesantes. Por ejemplo, pudimos ver cómo Ecuador en los primeros años, en una primera fase de su jurisprudencia, no existió un desarrollo progresivo, ¿no?, de los derechos de la naturaleza. Después, sí, este desarrollo se fue dando. Y en otros países como en Colombia, por ejemplo, o en la India, el desarrollo de los derechos de la naturaleza se hizo justamente a partir de una construcción hermenéutica de estos derechos. Y esta construcción hermenéutica estaba relacionado, por ejemplo, con los derechos bioculturales, que reconocían esta relación que existe, digamos, inquebrantable, como lo había dicho, entre la naturaleza y estos colectivos, que se convierten también en guardianes de una u otra forma, ¿no? Guardianes del entorno, guardianes de lo que vimos. Entonces, los derechos bioculturales que fueron analizados también en esta investigación fueron estudiados en Nueva Zelanda y luego fueron tomados también por la Corte Constitucional Colombiana, y habla justamente de estas formas de vida que van equilibrando el desarrollo cultural y que van equilibrando también la relación con el entorno. Entonces, al final nos quedamos con una investigación muy amplia, ¿no? Una investigación amplia porque es no solamente una parte descriptiva de estas sentencias, sino una perspectiva comparativa, que iba comparando el desarrollo hermenéutico, el desarrollo jurisprudencial, el desarrollo normativo y también los movimientos sociales que impulsaron y acompañaron este desarrollo, ¿no? Porque justamente partimos de que justamente los derechos en conjunto es parte de un acuerdo social y también es parte de un movimiento que se va acrecentando, ¿no? Este movimiento que algunos le llaman el movimiento por la tierra, el movimiento por la vida, el movimiento ecológico, también, digamos, lo que se ha promovido desde los pueblos indígenas y desde otros colectivos identitarios.
1: La publicación.
0: Bueno, lo hicimos libro al final. El libro se llama Los derechos de la naturaleza desde una perspectiva intercultural. Fue publicado por Guaponi, también en coedición con la Universidad Andina Simón Bolívar. Y es un libro que trata de retomar todos estos elementos y es muy, muy bonita su lectura, ¿no? Porque hicimos entrevistas desde una perspectiva sociojurídica, teniendo en cuenta las perspectivas de los propios actores que se fueron involucrando en cada caso. Así que les invito a leer esta investigación. Les invito a leer además algunos artículos que sacamos con Viviana Morales sobre los encuentros que íbamos teniendo con las personas, con los movimientos, los análisis de los fallos que se fueron dando. Entonces, hay algunos artículos que están publicados desde los animales sagrados en la India, otro artículo sobre los páramos, otro artículo sobre los manglares también. Entonces, lo pueden encontrar por temática o también lo pueden encontrar en el libro que fue publicado hace algunos meses atrás por la editorial Guaponi.
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0: Hola, soy Rubén Darío Díaz Chávez, graduado del área de Letras en la Maestría de Estudios de la Cultura, mención en Artes y Estudios Visuales. La presente investigación se titula Zapara, Resistencia, Extractivismo y Modernidad. Puedes encontrarla publicada en el repositorio de la universidad.
1: El problema de investigación.
0: La investigación hace referencia a las estrategias que la gente Zapara ha utilizado para poder resistir la modernidad-colonialidad, las guerras o el modelo extractivo-explotador. Estos momentos han impuesto condiciones violentas y amenazantes para la gente Zapara porque se ha puesto en peligro de extinción su etnia, idioma, vestimenta tradicional, prácticas chamánicas y territorio. Es decir, su hábitat simbólico, étnico, ambiental y cultural están en peligro. Primordialmente, la investigación transmite la voz de la nacionalidad Zapara a través de sus mensajes, además de ver la manera en que estos se han convertido en una herramienta de construcción de discursos críticos frente a los discursos dominantes, ya que los mensajes buscan romper las psicoestructuras de poder al detonar en el corazón y la conciencia de quien los recibe, ya que son mensajes que se crean en rituales religioso onírico alucinógenos, espacios donde los Zapara, mediante sueños lúcidos, se comunican con los espíritus del bosque, quienes les entregan el mensaje para la humanidad. Por eso, estos mensajes vienen con la fuerza del bosque y el encantamiento del sueño.
1: La idea de meta resistencia en este caso.

0: Si bien hay muchas maneras de entender la resistencia, la manera en que la gente separa la práctica es mediante la comunicación de mensajes que vienen con la fuerza de los espíritus que habitan en la selva y en los sueños. En este sentido, estamos hablando de una resistencia mágica, meta-resistencia o para-resistencia. Lugar sagrado donde el dominio y control de la matriz colonial del poder, la modernidad y los modelos capitalistas extractivos se quiebran debido a la fuerza que traen los espíritus del sueño y el bosque.
1: Un mensaje de la Nacional Zapara.
0: Para terminar, como conclusión, y considerando que esta investigación, sobre todo, busca expresar la voz de la nacionalidad zapara, se comparte un mensaje hecho por ellos, en el que se manifiesta la importancia de resistir la modernidad colonialidad y el modelo extractivo explotador. El mensaje dice: nuestros ancianos nos han dicho que el petróleo tiene vida, y esa vida es la que sostiene la tierra. Entonces es un espíritu de vida. Si sacamos el petróleo, no solamente matamos a los Zapara o destruimos la selva, sino a todas las personas del mundo, ya que el petróleo regula la energía de la tierra. Si no hay petróleo, queda vacío y la tierra se puede quedar en nada, sin espíritu. Y sin espíritu, nos morimos. Los animales notan esto y rompen su ciclo evolutivo. Antes, si un animal moría, volvía como animal y todo se restauraba. No había pérdida. Ahora, animal vuelve como planta, y eso nos cambia y perjudica porque el ciclo se rompe. El bosque son grupos de personas igual que tú o yo. Un árbol es un árbol en el mundo material, pero en el mundo espiritual es una persona. Por eso queremos que nuestra visión, nuestros sueños y en sí, esta manera de relacionarnos con el bosque, de ver el mundo, se conserve. Nosotros como materia podemos morirnos, pero nuestra cultura y conocimientos de la selva no. Nosotros creemos en los sueños. Lo bueno o lo malo viene de ahí. El sueño representa el mundo simbólico espiritual natural y su interpretación guía nuestra vida y organiza el futuro de nuestra comunidad. Nos da conocimiento. De ahí aprendemos. La naturaleza es la llave del corazón. Por eso vamos a defenderla. Porque la defensa es para todo el mundo, no solo para nosotros. El oro negro no es del Estado, sino de nosotros. Y eso se queda bajo la tierra porque queremos proteger la visión de los más pequeños. No hay que olvidar la visión, la cultura, el sueño, ya que eso se les deja a los hijos y a las hijas. Por eso, a todos los mundos, a las mujeres, a las personas, todos debemos unirnos para defender nuestro territorio. Y a los presidentes les digo que no hay empresas dueñas del territorio. No vamos a permitir ninguna empresa en la Amazonía. El gobierno es político. No gobiernen el territorio, sino a las personas. Nosotros hacemos todo en la naturaleza. La comida, el huerto, la chicha. No le pedimos nada al gobierno. ¿Por qué el gobierno se mete en mi territorio? No permitiremos la explotación porque Piazzó, nuestro Dios, morirá. Nosotros nos comunicamos con Piazzó y los espíritus a través del sueño. Con mi cabeza y mi corazón, ningún gobierno me puede engañar. Hay indígenas que están por el petróleo, que no son de la nacionalidad zapara, pero que viven en nuestro territorio y amenazan con matarnos. Correa trajo madereros peruanos y colombianos ilegales para asustarnos. No nos asustamos. A pesar de todo, estamos más fuertes y damos a conocer a todo el mundo lo que está pasando y qué es la causa de toda la nación zapara. Luchar para defender el territorio, la sabiduría y la libertad. Indígena en la selva cuidas las riquezas. En otros lugares explotaron. ¿Qué pasó con el dinero? Gobierno manipula por problema de lengua. Ancestros no sabían español, por eso el gobierno abusó, vino y se robó el petróleo, se fue y nos abandonó. También las ONGs explotan al pueblo, igual que el petróleo. Vienen, hacen el proyecto, se van y se olvidan. No ayudan después del trabajo. También el gobierno nos engaña que nos va a dar hospitales, educación, pero en vez explota, se va y deja todo contaminado. Y el indígena es rico, el Estado viene a robarle, por eso gritaremos hasta morir. La naturaleza no se vende. El mundo moderno resuelve problemas de negocios, no de una nación. No hay poder político o económico, Eso solamente es una forma de pensar. Solo somos humanos, humanos confundidos que no pueden relacionarse como personas para resolver los problemas que como personas creamos. Tampoco hablaría sobre socialismo. Esos conceptos son occidentales, no existen en nuestra lengua. Antes de los españoles no había socialismo, dinero, contaminación, extracción, gobierno, jefes. Vivíamos en una sola familia, nos organizábamos y todos ayudábamos en el huerto, pescando, cazando, haciendo chicha, cocinando, cuidando a nuestras hijas o hijos, limpiando. Cada familia tenía un líder espiritual, un shimanu. Ahora intentamos entender lo comunitario y vivir eso acorde con nuestra visión ancestral. Nunca conocimos extracción petrolera y nunca lo vamos a aceptar. Queremos una selva verde, libre, sin divisiones ni contaminación, donde los niños puedan estar sanos como nuestros ancestros, soñar y vivir y jugar sin miedo. Una selva donde la gente pueda bañarse en los ríos y alimentarse de lo que la tierra les da. Una selva no solo donde vive el ser humano, sino todo un grupo de seres y espíritus que forman un frente, una familia y un territorio. Este frente transmite este mensaje que busca despertarte.
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Hoy les presentamos una investigación de nuestro docente José Luis Cova Carrión, quien es docente del área de salud, PhD en salud, ambiente y sociedad, magíster en salud pública, magíster en fitoterapia, especialista en acupuntura y moxibustión, especialista en medicina interna y en homeopatía, coordinador académico de la maestría en acupuntura y moxibustión y coordinador académico del curso abierto de vinculación con la colectividad de fitoterapia.

0: El título de la investigación que yo realicé, apoyado por el Fondo de Investigación de la Universidad Andina Simón Bolívar, fue Pensamiento Chino en Salud, Epidemiología Crítica y Determinación Social. Sentipensando la subsunción del chi o energía vital en lo social por intermedio de un entramado entre paradigmas críticos. Como ayudantes de investigación participaron Javier León, María de Lourdes Larrea y Byron Torres.
1: Una síntesis del objetivo de la investigación.
0: Esta investigación entretejió las ideas, filosofías, narrativas y praxis de paradigmas críticos y no dualistas en salud. ¿Cuáles son estos paradigmas? Hablamos del pensamiento chino en salud, la epidemiología crítica y la determinación social de la salud. Es importante anotar que el marco teórico se presentó como una forma de resistencia y sobre todo de proposición de condiciones de existencia diferentes en relación con los ámbitos y dimensiones de la comprensión sobre el proceso salud. Esto no hizo otra cosa más que invitar a un desplazamiento de los acentos tradicionales basados en el modelo fármaco-biomédico. De ahí surge uno de los resultados de esta investigación, que es el instrumento PEPEC. PEPEC significa Patrón Epidemiológico de Procesos Energéticos Críticos. Este aporte trabaja desde el pensamiento crítico y emancipador. Expuso una dimensión gestada desde el pensamiento chino en salud en el análisis de la determinación y de la reproducción social de la salud. Es importante acentuar que esta dimensión da cuenta de cómo el movimiento y transformación constante de la energía vital, así como lo físico y lo biológico, se haya determinado por los entornos sociales, laborales, económicos, de consumo y de vivienda, y en este caso, en una población de una institución universitaria, donde se pudo identificar grupos poblacionales de docentes, administrativos y administrativas, y del personal de servicios. Con esta investigación, la comprensión de este nuevo proceso crítico, el de las energías vitales, no se lo trabajó ni pensó como una sustitución al tema de lo físico y biológico que trabaja la medicina alopática, ni como una yuxtaposición de conocimientos biomédicos con el conocimiento integrativo en salud. Se gestó como un sentipensar integrador que penetró en la construcción del conocimiento para ampliar el proceso de criticidad más allá del modelo fármaco-biomédico. Por lo tanto, esta propuesta, que abarca la interculturalidad crítica y transdisciplinar, describió desde la cosmopraxis multidimensional del pensamiento chino en salud, es decir, del pensamiento complejo, qué es lo que sucede con las energías vitales cuando éstas se hallan subsumidas a procesos de reproducción social.
1: Los principales resultados de la investigación en relación al problema planteado.
0: Esto es interesante porque debo advertir que estos resultados tienen que ver con un análisis gestado desde el pensamiento chino en salud, es decir, cómo los procesos de determinación social hacen que la corporeidad energética se torne más yang, calor, o más yin, frío, o que también se afecte la energía del espíritu. Y para eso vamos a presentar algunos resultados que consideramos relevantes. Por ejemplo, ¿qué pasó con la energía de la mujer en esta institución cuando esa energía se la mira desde la segregación laboral? El dolor menstrual, por ejemplo, de acuerdo al pensamiento chino en salud, se produce por estancamiento del flujo de la energía vital. Esta obstrucción generalmente se produce por la invasión de frío o de humedad fría, proveniente generalmente de la exposición a ambientes físicos con los cuales la persona interactúa. Claro que también podría generarse por insuficiencia interna de calor o de energía yang, o por exposición prolongada a ambientes fríos o por la ingesta de alimentos fríos y crudos. En todo caso, la exposición al frío hace que la energía no se mueva apropiadamente, tampoco fluye la energía a sangre y ésta se estanca o fluye en forma inadecuada, apareciendo los síntomas de dismenorrea o lo que conocemos como el dolor menstrual. El instrumento diseñado en esta investigación y aplicado en la misma, denominado PEPEC o Patrón Epidemiológico de Procesos Energéticos Críticos, mostró diferencias significativas en niveles altos o medios a alto en las mujeres de hasta 35 años de edad, principalmente en las mujeres del personal de servicios, donde alcanzó un 36.4%. Y de estas, un 37% obviamente en el ciclo energético de las mujeres más jóvenes. En este ciclo energético están casi todas las mujeres del personal de servicios. Entonces, tenemos unos niveles altos en las mujeres del personal de servicios con dolor menstrual con características de penetración de frío en la corporeidad. Esto frente a solamente un 15% de las mujeres administrativas y 14% de las mujeres docentes. De acuerdo al pensamiento chino en salud, las exposiciones crónicas a ambientes yang de calor o yin de frío generan pautas de desarmonía, es decir, generan enfermedad que producen patrones por acumulación o por carencia. Todo depende del tiempo e intensidad de la exposición, así como del proceso individual de la salud. No siempre tales exposiciones por sí mismas generan enfermedad o pautas de desarmonía. Sin embargo, es necesario relacionar la información con las características de cada proceso individual, así como con los estilos y los modos de vida, con el ciclo vital energético, la edad, el género, qué tipo de alimentación consume, lo heredado, las características de la corporeidad, además del estado de la energía del espíritu, que es muy importante en el pensamiento chino en salud. Todo esto es un proceso que determina la característica de la armonía del flujo energético en las personas entrevistadas, determinación social que puede ser protectora o deteriorante. Los y las trabajadoras de servicios, en un nivel medio que alcanzó el 65%, manifestaron que su espacio de trabajo es frío, húmedo y oscuro. Es decir, desde el punto de vista de la energía, hay predominancia de frío yin y de humedad fría. ¿Por qué? Porque su trabajo se desarrolla la mayor parte del tiempo entre los subsuelos, los corredores, bodegas o parqueaderos. La diferencia de percepción sobre el espacio de trabajo entre el grupo de docentes y de servicios resaltó un proceso de reproducción social por segregación laboral. ¿Qué quiere decir esto? Que los docentes, las docentes, consideran que sus espacios de trabajo son benefactores de la energía vital, ya que esos espacios generalmente se describieron como abrigados, iluminados, con luz solar, ambientes secos. Esto en un nivel alto que alcanzó el 26%. En contraste, solo el 8% de trabajadores y trabajadoras de servicios consideraron que sus espacios de trabajo tienen estas características que son yang protectoras.
1: Determinación social de los cinco elementos o cinco procesos vitales por segregación laboral.
0: La exposición crónica al frío deteriora la energía yang del cuerpo y esto deteriora a la energía yang calor, es decir, sobre todo afecta a tierra y a metal. La corporeidad se expresa con alteraciones en la digestión, distensión abdominal, flatulencias, inflamación de los intestinos, tendencia al sobrepeso, cansancio fácil, afectación de las mucosas nasales, gripes a repetición, sinusitis. Lo más común para los docentes por la naturaleza de su trabajo es la sobreutilización de la voz. Esto se evidenció hasta un 86% de los y las entrevistados, lo cual afecta a la larga a la energía del proceso mental. Por lo tanto, además de estar largo tiempo en posición de pie durante las clases, lo cual afecta a rodillas y al tejido articular y óseo que corresponden a la energía del proceso agua, esto entonces es importante considerar que en el grupo de docentes hay alta afectación de la energía de tierra y de la energía de metal. En las mujeres y hombres administrativos se da otra situación, el estar largo tiempo sentado durante las labores de oficina, el uso, el sobreuso de la articulación de las muñecas por la demanda de su trabajo, también afecta de otras maneras a la energía de metal, de agua o de tierra.

0: será publicado por la Universidad Andina como parte de una tesis doctoral desde donde emergió esta investigación. Además, se publicará en un capítulo de un libro que próximamente el área de salud publicará sobre el tema de la determinación social de la salud.
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0: Hoy tenemos el gusto de presentar una investigación realizada por nuestro docente Juan Carlos Mogrovejo.
1: Soy Juan Carlos Mogrovejo Jaramillo, docente de planta del área de Derecho, coordinador del programa de maestría profesional en Derecho Tributario y de la especialización en Normas Internacionales de Información Financiera, NIF y Tributación de la Universidad Andina Simón Bolívar, sede Ecuador, con experiencia académica por más de 15 años en la docencia e investigación en posgrado. Con apoyo del Fondo de Investigaciones de la Universidad Andina Simón Bolívar, sede Ecuador, desarrollé el trabajo que lleva por título La tributación medioambiental y su impronta en la función extrafiscal del tributo.
0: El objetivo de esta investigación:
1: profundizar el estudio de la tributación medioambiental con base en los aportes que ofrece el acumulado científico desarrollado en este campo, en perspectiva interdisciplinar y de manera crítica, para afianzar una línea conceptual que relieve del tributo condiciones sustantivas y ventajas fácticas correlacionadas al resguardo del interés ambiental, en torno a la consideración de un instrumento que, al incidir en la trama económica, refleja en este contexto una clara disposición a la concreción de fines extrafiscales.
0: El problema de investigación.
1: Este ejercicio investigativo se centra en resaltar la condición del tributo medioambiental, analizando sus propiedades, elementos y orientación como institución y dispositivo de intervención pública. Se trata de aportar al desarrollo conceptual de esta categoría con soporte en doctrina especializada y en referencias jurisprudenciales que, al tiempo de reconocer su sustantividad y arraigo al Instituto Genérico Tributo, han modulado el concepto tradicional, resaltando su condición de instrumento orientado prioritariamente a la realización de objetivos extrafiscales, como aquellos relacionados con la protección del medio ambiente, marco en el que complementariamente se examinan las figuras impositivas de signo ambiental contempladas en el ordenamiento jurídico ecuatoriano, contrastadas con el referente teórico desarrollado en este ámbito.
0: Los principales resultados de la investigación.
1: Se ratifica del tributo medioambiental su condición de categoría inserta en el género tributo por resultarle predicables los elementos basilares en la construcción teórica de este instituto, matizada no obstante por el hecho de ponderar el interés medioambiental como dato que corrobora la admisibilidad del instrumento para la concreción de fines extrafiscales. Contexto que ha servido para destacar la influencia del principio de quien contamina paga en la implementación de este tipo de tributos, dado el afán por internalizar las externalidades negativas que produce la contaminación ambiental y el uso desmedido de recursos naturales. Planteamientos que se trasladan al ámbito nacional al momento de examinar los impuestos que en esta línea corresponden al caso ecuatoriano a la vista de su orientación y de sus elementos esenciales. Con soporte en el análisis de la estructura del tributo medioambiental, puede afirmarse que, en el caso de la imposición de este tipo, en el Ecuador, referida concretamente a la gestión de residuos plásticos, trasluce un esfuerzo estatal por racionalizar la producción, utilización y reciclaje de botellas plásticas, que, aun cuando la tarea marque todavía algunos ajustes, puede aseverarse que se está por el camino adecuado. Respecto de la contaminación vehicular, en cambio, el impuesto inicialmente establecido fue objeto de posterior supresión, hecho que ha expuesto la declinación estatal por reducir los niveles de contaminación atmosférica derivada del transporte, a través de una figura que por un lado incentive el uso de vehículos de menores o nulas emisiones y por otro interiorice los costes de contaminar y que permita con ello encauzar el comportamiento o conductas a estándares de menor lesividad al entorno. La exigencia mayor en el plano examinado está en justificar la medida no solo con argumentos derivados de la disquisición teórica, sino esencialmente con la contrastación fáctica, que permita evaluar objetivamente su eficacia en términos tales que aseguren una efectiva y sostenida reducción de los niveles de contaminación. Ese es el desafío.
0: Esta investigación servirá de base para un libro que saldrá publicado en 2023.
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3: Irán ataca bases estadounidenses en Jordania, Bahrein y Kuwait. Según los guardianes de la revolución iraní, sus misiles destruyeron radares de Estados Unidos en la región, entre ellos uno de detección de barcos en Omán. Estos ataques ocurren luego de que Washington bombardeara a la República Islámica durante el fin de semana. El fuego cruzado ha llevado a Teherán a anunciar nuevamente el cierre del Estrecho de Hormuz, la estratégica ruta que se encuentra en el centro de las negociaciones entre ambos países por su importancia en el comercio mundial. Son las idas y las vueltas de una guerra que parece ya un perenne déjà vu, que gira en torno a sí misma y que no parece avanzar hacia un final definitivo. Yo soy Johan Ramírez y este será el tema de hoy aquí en DW Actualidad, en Análisis, desde donde quiera que nos estén siguiendo. Gracias, como siempre, por su compañía. Quienes también nos van a acompañar en el día de hoy son desde Doha, Luciano Sácara, experto en Oriente Medio, y desde España, Jesús Núñez Villaverde, experto en estrategia militar. A ambos, muchísimas gracias por estar con nosotros. Bienvenidos al programa. Señor Sácara, yo quisiera comenzar con usted. Explíquenos una cosa, ¿en qué punto estamos en este conflicto? Porque yo le digo, la verdad, siendo honesto, yo me siento completamente perdido. A ver, estamos en guerra entre Estados Unidos e Irán, pero no hay una tregua entre ambos países. ¿Qué está pasando en este momento? ¿En qué punto estamos?
4: Bueno, estamos en un punto de confusión, evidentemente, porque sí, evidentemente hay una guerra Y evidentemente, por lo que dicen los protagonistas, hay un acuerdo, un memorándum de entendimiento que los dos dicen estar suscribiendo. Por lo tanto, es muy difícil entender cómo se sostiene con hechos lo que se dice con las palabras y lo que se ha firmado. Lo evidente es también es que esta tregua desde el principio era muy tenue, estaba muy con alfileres, no estaban claros cuáles eran los términos. Desde el mismo momento que se firmó el memorándum, las interpretaciones que tanto Irán y Estados Unidos han provisto de este memorándum eran distintas y siguen explicando y siguen ateniéndose los dos a los mismos artículos para justificar sus acciones. Lo mismo que se viene haciendo con la Carta de Naciones Unidas respecto al tema de la autodefensa. Cada uno interpreta lo que se ha firmado, lo que ha suscrito de una manera diferente y por lo tanto los dos encuentran justificación para las acciones militares que ambos actores están utilizando. Por lo tanto, las dos cosas son ciertas. Hay guerra, hay paz, hay tregua, hay acciones militares. Lo difícil es predecir cuánto tiempo va a durar esto. Nosotros venimos diciendo, ya discutiendo en este programa desde hace tiempo, que esto va a durar meses porque estas negociaciones se van a ir dando a medida que se van produciendo estas confrontaciones esporádicas militares y esto parece ser que no genera ningún problema a los actores involucrados. Por lo tanto, es de esperar que esto dure muchísimos meses.
5: Pues usted lo dijo al principio, estamos en un momento de confusión y luego dijo estamos en guerra, estamos en tregua. Son conceptos completamente contradictorios, pero me alivia porque yo pensé que yo el único que estaba confundido. Ahora, señor Núñez, explíqueme usted, ya hablamos de la guerra, explíqueme usted otra cosa en la que tampoco sé en dónde estamos parados. El estrecho de Hormuz está abierto, está cerrado, lo bloquea Irán, lo bloquea Estados Unidos. ¿Qué está pasando en ese estrecho?
6: Yo creo que en ese punto sí que podemos dirigirnos hacia alguien que nos puede dar una respuesta bastante contundente. Hay que preguntar a las aseguradoras y a los armadores de los buques que habitualmente cruzan ese estrecho. Recordemos que antes del 28 de febrero eran unos 120 buques al día y cabe pensar que son ellos los que tienen que asumir el riesgo de cruzar en estas circunstancias esas aguas. Y lo que estamos viendo en la práctica es que ni Irán consigue establecer un bloqueo completo, ni Estados Unidos consigue liberar, mejor dicho, el tráfico marítimo en esas aguas. Por lo tanto, el número de buques que transitan es muy, muy escaso, muy reducido, y también ahí se producen intercambios por parte de las Fuerzas Armadas estadounidenses y las iraníes. De tal manera que podemos decir que hoy no está abierto el estrecho y es en ese punto en el que tenemos que recordar una vez más que Irán tiene una baza de negociación nueva que ha sido un regalo por parte de un Donald Trump que ha fracasado en toda la operación militar que ha emprendido de la mano de Benjamín Netanyahu, en la medida en la que no ha conseguido ninguno de los objetivos que habían establecido inicialmente y encima han permitido que ahora mismo Irán pueda jugar con una clave que hasta entonces no tenían. Luego, desde ese punto de vista, vemos la desesperación de Donald Trump por encontrar algún tipo de solución, mejor dicho, casi por inventar una narrativa que le sirva para salir airoso de esta situación cantando victoria, cuando en la práctica no ha conseguido ningún objetivo y encima está viendo ahora mismo cómo toda su maquinaria militar no consigue forzar la resistencia por parte de Irán.
5: Pues usted me dice algo muy interesante que lo hablábamos hace algunas semanas, incluso con usted mismo. Estados Unidos, cuando estaban las negociaciones en su momento más intenso, digamos, hace algunas semanas, todo el mundo coincidía en que Estados Unidos necesitaba urgentemente salirse de esta guerra y que en aquel llamado memorando de entendimiento consiguió por fin esa salida. Señor Sácara, ¿qué sentido tiene eso entonces si ahora Estados Unidos vuelve a entrar en guerra?
4: Bueno, en realidad justamente no tiene sentido porque ese memorándum fue firmado e incluso, diría, en contra de la voluntad de la mayoría de los apoyos de Trump en contra de Israel, en contra de muchos dentro de Estados Unidos que decían que esto era una rendición, que no era justamente los términos que pretendía Estados Unidos de entrada al principio de este conflicto, sino que fue algo que fue el resultado de cómo se han dado la dinámica de esta guerra en la cual Irán logró meter dentro de este memorándum de entendimiento temas que no estaban en un principio, que era únicamente un acuerdo nuclear, el tema de del control del Estrecho Hormuz y del alto el fuego en el Líbano eran dos cosas que Irán exigió que se incluyeran dentro de este memorándum. Y por lo tanto, Estados Unidos firmó a regañadientes este memorándum porque Trump no tenía otra que firmarlo para poder encontrar una salida digna a este conflicto. El problema es que hay otros actores que están involucrados, como Israel, que ha dicho que nunca ha suscrito este acuerdo y por lo tanto no tiene por qué obligarse a hacer un alto el fuego en Líbano si no lo cree inconveniente. Y esto sigue dando elementos a Irán para decir, bueno, Estados Unidos no está cumpliendo, pues no está haciendo cumplir a Israel parte del acuerdo. Por lo tanto, le sigue dando o sigue teniendo Irán más elementos, aparte del control del estrecho, que puede utilizar para exigir a Estados Unidos que cumple un acuerdo que no que ni siquiera quiere o querría haber firmado, porque el objetivo maximalista de Estados Unidos no pasaba por esos dos temas, sino simplemente por eliminar absolutamente el programa nuclear iraní, que en este momento, tal y como están las negociaciones, tampoco va a ser lo que se firme.
5: Lo que no entiendo es entonces, si a Estados Unidos le interesaba salirse de la guerra, ¿por qué vuelve a entrar? Y señor Núñez, le pregunto, si la tregua entonces, como nos decía el señor Sácara, si hay guerra, pero hay tregua al mismo tiempo, es decir, la tregua se está tambaleando, se está rompiendo básicamente, entramos en una nueva fase de la guerra, podríamos esperar unos enfrentamientos de mayor escala en relación a lo que hemos visto hasta ahora, señor Núñez.
6: Yo entiendo que la tregua no se ha cumplido en ningún momento por parte de ninguno de los actores principales de Estados Unidos y de Irán, pero tenemos que entender que todo esto está sucediendo mientras al menos formalmente no se han roto las negociaciones. El memorándum de entendimiento lo que permitía era iniciar un proceso de negociación que, como decía Luciano, va a alargarse durante meses como mínimo, porque cada uno de los temas que se contemplan para negociar algún tipo de acuerdo de paz son muy complejos, sea el programa nuclear, sean los misiles balísticos, sea lo que ocurre en Líbano ahora mismo y desde luego también la apertura del Estrecho de Hormuz. Luego, desde ese punto de vista, tenemos que entender que Trump, que se ha manejado siempre con ese lema fundamentalmente paz mediante la fuerza, lo que está intentando es doblegar a la resistencia de los negociadores iraníes golpeando más fuerte todavía, porque sigue convencido, y creo que es una equivocación, que golpeando más fuerte acabará finalmente por rendir a los iraníes para que acepten unos términos en esa negociación que, como digo, sigue en marcha, al menos formalmente, que sirvan a los intereses de Estados Unidos y de Israel. Pero lo que estamos viendo en la realidad es que esto es un camino hacia ninguna parte, porque con más golpes como los que se han producido hasta ahora, no se va a conseguir que cambiar el comportamiento de los iraníes. Se ha visto claramente cuando han soportado una campaña militar en la que también estaba implicado de forma muy directa Israel y, sin embargo, no han conseguido ni Washington ni Tel Aviv ninguno de sus objetivos. Por seguirlo golpeando, creo que se sale de la realidad imaginar que ahora sí lo van a conseguir. Pero eso no quita para que Trump necesite, cada día que pasa, Trump se acerca a las elecciones del próximo mes de noviembre y, por lo tanto, necesita transmitir un mensaje, sea real o no, de que está obligando a Irán a ceder y que de ese modo conseguirá lo que buscaba, intentando así evitar un efecto negativo por parte de unos votantes que están viendo cómo los precios de los combustibles suben y cómo están viendo también que Estados Unidos está dilapidando su maquinaria militar y su imagen internacional.
5: Claro, y en eso va a jugar mucho la retórica, y en eso Donald Trump también, por supuesto, lo sabe manejar muy bien. Pero en términos pragmáticos, señor Sácara, entramos ahora entonces en una nueva fase de la guerra, porque lo decía el señor Núñez, si Estados Unidos continúa atacando de la misma forma, pues ya lo ha hecho, ¿no? Y la guerra no ha terminado, Irán no se ha doblegado. Entonces, que entramos en una nueva fase de la guerra y debería prepararse la región, yo me pregunto, no sé, para ataques contra infraestructuras civiles, por ejemplo.
4: Bueno, ya está pasando. Ese es el tema, que no sabemos con qué intensidad, pero está pasando. Aquí en Qatar hemos tenido hace 2 días, hemos tenido la semana pasada. Lo que pasa es que no llegan porque las defensas están muy bien preparadas. Ya se han experimentado cosas, se han adquirido nuevas tecnologías en estos meses. Por lo tanto, esto puede continuar meses sin que se produzcan daños a ninguno. Lo que pasa es que el tráfico en el Estrecho del Golfo se cancela. La producción de gas y de petróleo en la región otra vez se ve ralentizada, todas las economías de la región se ven afectadas y la economía global sigue estando dependiente de que se paralice este conflicto, porque es por cada semana o cada 2 semanas hay una interrupción del tráfico de petróleo. Las reservas de petróleo, las reservas estratégicas de petróleo a nivel mundial están bajando y no se terminan de recuperar porque nunca se ha normalizado el tráfico de petróleo. Por lo tanto, si esto continúa así, evidentemente en el largo plazo va a tener un impacto mucho más grave del que se había calculado en un principio. No va a generar la destrucción que ha generado al principio de la guerra, tanto en infraestructura en los países del Golfo como en Irán, porque los ataques son más limitados, pero también las infraestructuras iraníes están siendo cada vez más golpeadas: puertos, estaciones de bombeo, puentes, etcétera, etcétera. Por lo tanto, todo se va deteriorando poco a poco, sin que haya una salida y sin que, lo que dije antes, que el uso de la fuerza marque un punto de no retorno. El punto de no retorno fue el 28 de febrero, se inició un conflicto en el cual se destruyó todo o se destruyó mucho, se inicia un proceso de negociaciones que no se interrumpe, pero las negociaciones se van dando paralelamente con ataques militares. Eso que hace que ya la fuerza no sea un recurso que se usa cuando la diplomacia no funciona, sino que es un recurso diplomático más, que se usa para presionar y para conseguir cosas en la mesa de negociaciones. Y como las negociaciones van a durar, como dijimos ya Jesús y yo, mucho tiempo, muchos meses, esto es probable que continúe con esta misma dinámica durante todos los meses que dure la negociación, porque ya nadie teme utilizar la fuerza para marcar una línea, para dar una señal, para decir qué es lo que está en desacuerdo.
5: Y esa línea implicaría, señor Núñez, por ejemplo, ya, bueno, nos decía el señor Zagara, ¿no? Que la infraestructura civil ya está siendo atacada, pero digo de manera sistemática, puentes en Irán, por ejemplo, o en la región, reservas de agua, centrales eléctricas para, digamos, perjudicar a la población civil. ¿Podríamos prepararnos para ver eso en los próximos días o semanas, señor Núñez?
6: Entiendo que lo que ahora ya estamos viendo de manera puntual se puede intensificar en función de ese apuro de tiempo, sobre todo por parte de Donald Trump. Pero en cualquier caso, racionalmente, y ya sé que al decir racionalmente podemos dejar fuera muchas de las motivaciones del propio presidente de Estados Unidos, racionalmente a Estados Unidos no le interesa meterse en una guerra total y en una guerra prolongada. Por lo tanto, yo apunto, del mismo modo que lo estaba haciendo Luciano, a que continúe esta dinámica de violencia, digamos, limitada o controlada, porque una guerra total para Estados Unidos sería todavía más nefasto el efecto negativo con vistas a las elecciones de noviembre, y tampoco el régimen iraní busca una guerra total porque es consciente de su inferioridad. Una cosa es que en una guerra asimétrica el régimen iraní tiene todavía capacidades para poder lanzar misiles balísticos y drones que afectan al tráfico marítimo o que atacan bases estadounidenses en la zona y también objetivos civiles e infraestructuras civiles. Otra cosa es que en una guerra completa en la que, recordemos, Israel es un actor también implicado y que podría volver otra vez a lanzar bombardeos sistemáticamente y a gran escala, no le conviene, evidentemente, porque llevaría las de perder en ese largo plazo. Por lo tanto, es mucho más probable, y no podemos ir más allá que hablar de probabilidades, que continúe la misma dinámica actual sin entrar en ninguna nueva fase, sino violencia y simultáneamente negociaciones.
5: Pero a mí me parece que viendo las cosas así como decimos en América Latina, ¿no? Con el juego del dominó está trancado la partida entonces, porque si ni a Estados Unidos ni a Irán les interesa meterse en una guerra a largo plazo y por otro lado los esfuerzos diplomáticos parecen agotarse porque han estado negociando y negociando durante semanas y no llegan a ninguna parte, pues señor Zakara, ¿qué salidas le quedan entonces a Oriente Medio?
4: Vaya pregunta. La verdad no veo mucha salida, sobre todo porque, bueno, tanto Jesús como yo hemos mencionado un actor del que no se está hablando mucho ahora, que es Israel. Israel no se ve obligado a respaldar, responder o cumplir nada de lo que se haya firmado. Por lo tanto, este es un acuerdo que se ha firmado entre dos partes de la guerra, no la tercera parte que participó de los ataques del 28 de febrero y que ha participado mucho en la destrucción y en generar todo el lío que se ha generado ahora en Medio Oriente. Israel sigue en sus propias batallas, en sus dos batallas, tanto en Gaza y Cisjordania como en el Líbano. Por lo tanto, no se puede solucionar el conflicto que se inició como respuesta, en parte, a lo que pasó o lo que está pasando en Gaza y en Líbano si no se solucionan esos temas primero o no se solucionan simultáneamente. Y vemos que los dos conflictos están totalmente separados y que el conflicto entre Irán y Estados Unidos, que en principio se supone había sido iniciado por una controversia nuclear y porque Irán iba a tener una bomba nuclear, está incluyendo cosas que no estaban antes en las discusiones. No solo está trabado, está tan convulsionado, es tan complicado, con tantos factores en medio, en los cuales muchos países no se quieren meter, Europa no se quiere meter, con justa razón, los países del Consejo de Cooperación del Golfo están siendo afectados sin querer participar, que decir que hay algo que pueda ser una salida, hay 7 u 8 diferentes iniciativas diplomáticas que se han intentado entre muchos países, países de la región, Pakistán, Turquía, Egipto, Qatar, Estados Unidos, todos han intentado de alguna manera mediar, ninguna ha sido 100% satisfactoria, todas han iniciado algo, pero ninguna ha llegado a buen puerto. Quiere decir que la voluntad política de Estados Unidos e Irán, los dos están muy firmes en sus posiciones y ninguno quiere dar el brazo a torcer. Cada uno tiene sus motivos, cada uno tiene sus puntos de fuerza. Estados Unidos tiene la potencia militar que respalda lo que hace y que dice que nosotros no nos van a doblar el brazo porque somos la potencia mundial. E Irán dice a nosotros no nos van a doblar el brazo porque somos una potencia regional y hasta ahora nadie nos ha doblegado. Por lo tanto, esto está muy trabado y lamentablemente ni yo ni creo que mucha gente tiene respuestas posibles a cómo salir de este conflicto.
5: Tal vez el señor Núñez la va a tener porque él siempre tiene respuestas y explicaciones para todos estos sinsentidos que vemos en estos conflictos. Y yo me pregunto, a ver, señor Núñez, porque si el juego está trancado, si desde el punto de vista diplomático no hay soluciones, si usando la fuerza tampoco, ¿podríamos esperar que alguno de los actores de Estados Unidos o Irán saque una carta debajo de la manga que no ha empleado todavía, digamos, un armamento, una munición que hasta ahora no haya sido utilizada? Y que al emplearla entonces doblegue al otro o lo obligue a retirarse, a negociar. ¿Podríamos ver eso?
6: Evidentemente no podemos descartarlo a estas alturas. Basta con recordar lo que ocurrió hace unos meses cuando Donald Trump hablaba de eliminar una civilización aquella misma noche. Eso no se puede hacer con los medios militares que Estados Unidos había desplegado hasta entonces y por lo tanto nos hacía pensar, desgraciadamente, en armas nucleares. Y a día de hoy no podemos descartar en absoluto que eso pueda ser uno de los elementos que ponga en juego Estados Unidos. Nos puede llevar a un escenario absolutamente apocalíptico, pero, insisto, no cabe descartarlo a estas alturas. Si fuera la razón la que se impusiera en este caso, cabría imaginar que ninguno de los dos quiere una guerra total, como he dicho, y que eso debería llevar a un punto de acuerdo que no termina la tensión, pero que sí puede terminar la fase de violencia. Desgraciadamente no estamos cerca de eso. Y como además, y ya Luciano lo comentaba, hay un electrón libre que se llama Israel, y Israel que no va a aceptar en ningún caso que Irán salga fortalecido de esta situación, evidentemente, aunque Washington y Teherán quisieran llegar a algún acuerdo, si eso no satisface los requerimientos de seguridad de Israel, podemos dar por descontado que por una vía o por otra, Israel intentará, como sea, evitar que la paz pueda llegar al Golfo Pérsico.
5: Cada vez que en estos programas hablamos de armamento nuclear, yo les confieso, a mí se me ponen los pelos de punta. Para terminar, una pregunta a usted, señor Sácara, porque yo vengo regresando de América Latina y creo que allá en la región hay otros temas también que ocupan la agenda política, ¿no?, en el continente. ¿Por qué el conflicto en Oriente Medio, por qué, si está abierto o cerrado el Estrecho de Hormuz, debería interesarle a la gente en América Latina? ¿Tiene repercusión esta guerra en la región?
4: Tiene repercusión desde el punto de vista económico, que los precios aumenten, los precios de la gasolina aumenten en América Latina como consecuencia de un conflicto que está pasando en otra parte del mundo, obliga a los países de América Latina a tener una posición, a tener una idea de cómo se podría salir de esto, incluso colaborar de alguna manera en alguna mediación o algo por el estilo. Por otra parte, hay que tener en cuenta que en Latinoamérica cada vez está más polarizada desde el punto de vista ideológico, y esta polarización, cuando gana un gobierno populista de derecha o de izquierda, toman postura muy radical, están tomando posturas mucho más radicales respecto a conflictos que no son propios, sino que son ajenos. Por el caso de Milei, el caso de Argentina, muy, muy claro acerca de cómo ha cambiado la política exterior argentina respecto al conflicto de Israel, por la inclinación ideológica de su propio presidente. Vamos a ver algo parecido en el caso de Colombia con la nueva presidencia. Por lo tanto, conflictos que no eran propios de América Latina y que siempre se fueron considerados muy, muy lejanos y que no necesariamente afectaban a América Latina, están empezando cada vez a afectar más desde el punto de vista de la orientación política de los gobiernos y desde el punto de vista del impacto económico que tiene. Que los precios aumenten notablemente en América Latina como resultado de esto es algo que no podemos evitar y que evidentemente los gobiernos tienen que tomar alguna medida para evitar que los afecte.
5: Se nos está acabando el tiempo, pero igual le hago una última pregunta rapidito, por favor, porque si se aumentan los precios del petróleo, ¿esto no debería beneficiar, hablando puramente de lo comercial, beneficiar a los países petroleros de la región, México, Ecuador, Venezuela, Brasil, por ejemplo?
4: Probablemente a ellos sí, pero el tema es que hay muchos países latinoamericanos que siguen dependiendo de petróleo, algunos más o menos que se pueden autoabastecer, como Argentina, que depende de la inversión que se haya hecho en tecnología, pero hay otros productos que se encarecen por el transporte de cosas que vienen de otros lados, el transporte que, digamos, de productos que vienen de Europa, que vienen de Asia, hacia América Latina, también eso aumenta y no necesariamente tiene que ver con los precios, con la posibilidad de exportar petróleo por parte de América Latina, sino de la importación de insumos y de productos que se ven encarecidos por el tráfico, por las aseguradoras y por otras cosas que tienen que ver con cosas que no se controlan en América Latina.
5: Bueno, pues ya lo escucharon, el conflicto en Oriente Medio parece estar trancado y esto puede tener repercusiones también en América Latina. Envíenle este programa a sus amigos, a sus familiares y díganles que lo que está pasando en Oriente Medio, aunque es muy lejos, puede afectar la región. Lo discutíamos con Luciano Sácara desde Doha, experto en Oriente Medio, y desde España con Jesús Núñez Villaverde, experto en estrategia militar. A ambos muchísimas gracias, como siempre, por su análisis. Y a ustedes, desde donde quiera que nos hayan seguido, gracias por su compañía y su confianza. Ya saben que nos pueden escuchar como podcast en Apple, Spotify y en Amazon. Y nos pueden ver también en todas nuestras redes sociales. Soy Jorge Ramírez. Hasta la próxima.
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0: Hoy presentamos la investigación de nuestra ex estudiante Gabriela Celorio.
1: Mi nombre es Gabriela Celorio. Soy egresada de la maestría en comunicación de la Universidad Andina Simón Bolívar. Soy directora del medio de comunicación La Disputa. En el año 2019 realicé la investigación que lleva por título Los memes, un producto comunicacional de visibilización y construcción de imaginarios políticos en el Ecuador. Caso de estudio, páginas de Facebook Crudo Ecuador y Soy Revolución. Memes sobre la consulta popular del 2018. Esta investigación fue financiada por el Fondo de Investigaciones de la Universidad.
0: Una síntesis del objetivo de la investigación, del marco espacial o temporal y del problema social o cognitivo que intenta resolver.
1: Desde el ámbito de la comunicación y la cultura, el estudio de las redes sociales como medio de comunicación no solo se vincula al ámbito del entretenimiento, sino también al estudio de diversos discursos hegemónicos y significaciones que construyen cultura. Los memes, como parte de estas significaciones, parecen ser mensajes de humor inocente, o al menos eso lo vemos de forma superficial. Sin embargo, estos dispositivos comunicacionales ayudan a la construcción de nuevos imaginarios y visibiliza anteriores imaginarios ya construidos en torno a la política. Los objetivos de esta investigación fueron el analizar cómo los memes muestran y ayudan a plasmar imaginarios políticos en redes sociales. También a identificar qué imaginarios políticos ya establecidos visualizan los memes por medio del caso de estudio. Y por último, mostrar qué imaginarios políticos nuevos se construyen a través de los memes. El corpus se centra en los memes de las páginas de Facebook, Crudo Ecuador y Soy Revolución con el tema de la consulta popular del 2018. Para realizar esta investigación, se realizó una búsqueda exhaustiva del estado del arte ideal como aporte a este trabajo. En esta búsqueda se encontraron varios autores que serían la base epistémica para empezar un análisis sobre la cultura, la semiótica, los memes, los imaginarios sociales e imaginarios ecuatorianos como conceptos indispensables para cumplir los objetivos de esta investigación. Se trabajó con Bolívar Echeverría para entender lo que es la cultura y su constante cambio, con Jesús Martín Barbero, con su concepto de mediaciones y explicar cómo los receptores actúan frente al producto comunicacional como son los memes. Se trabajó también con Nelson Canclini para la revisión del concepto de imaginario social y con varios autores que conceptualizan y ayudan a potenciar el concepto de meme como un producto comunicacional.
0: Los principales resultados de su investigación en relación al problema planteado.
1: A partir de esta investigación se pudo concluir que los memes, como cualquier

0: cualquier producto cultural no tiene un discurso inocente, sobre todo cuando se trata de memes políticos. El enunciador, a través de sus marcas sociales y su visión ideológica, genera discursos diversos para llevar al destinatario a entender y a veces acoger el mensaje, adueñándose a través de mediaciones visibilizadas en el diario convivir por medio de la transmisión del discurso que genera el meme. Los memes tienden a visibilizar imaginarios sociales y políticos, en este caso, los memes de temáticas políticas. El enunciador, a través de sus elementos extralingüísticos, logra asociar cada uno de los componentes del discurso a los rasgos culturales propios de la sociedad que va dedicado al meme. En este caso de la investigación, a Ecuador, y a la dicotomía entre ser correísta y no serlo, dejando a un lado el debate importante de lo que significó la consulta popular del 2018 para la población. Algunos memes se crean con la intención de configurar imaginarios sociales que luego se van difundiendo a medida que el meme va viralizándose. Los memes pueden construir imaginarios siempre y cuando estos sean replicados y viralizados. El enunciador, a partir de su visión cultural, replica sus pensamientos en el producto cultural y le interesa que esto se difunda. Al momento de que el meme se viraliza, cumple este objetivo. Los memes que se analizaron de las páginas de Facebook, Crudo Ecuador y Soy Revolución visibilizan y construyen imaginarios desde un discurso de sátira y humor para menospreciar al opositor. También victimizan a sus aliados y a sus líderes como los buenos y los malos, como parte del poder. Si reconociéramos a los memes solo desde el entretenimiento, no podríamos ver el objetivo real de la difusión de estos productos comunicacionales, que es la construcción y la visibilización de imaginarios sociales y políticos ya establecidos.
1: ¿En dónde se ha publicado esta investigación?
0: Esta investigación fue publicada en el repositorio institucional de la Universidad Andina Simón Bolívar, en su revista de comunicación URO y en la revista del Congreso de Ciencias Sociales de la Universidad Casa Grande de Guayaquil.
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2: La Guardia Civil ya dispone del perfil genético de los fallecidos, pero su identidad aún no ha podido ser confirmada. Es necesario cotejar ese ADN con las muestras de sus familiares. Algunos han tenido que viajar desde el extranjero.
3: Familiares que han venido a dar su muestra biológica y, por supuesto, eso está haciendo que se retrase todo un poquito más de lo debido, ¿no?
2: La colaboración de Bélgica, el Reino Unido y Francia está agilizando el proceso. Se espera que la identificación pueda completarse en las próximas horas.
3: Y nos quedan todavía dos familiares por llegar, concretamente de Reino Unido, y son las muestras que estamos esperando, una en el aeropuerto de Alicante y otra concretamente en Madrid.
2: En las últimas horas, la Guardia Civil ha llevado a cabo una última inspección de la zona y ha dado por concluidas las batidas de búsqueda.
4: Afortunadamente no encontraron a ninguna persona más.
2: A los fallecidos se suman 10 personas que continúan desaparecidas según las denuncias presentadas. La investigación sobre el origen del fuego continúa abierta y por el momento no se descarta ninguna hipótesis.
5: Ya técnicamente se da por controlado el incendio. Eso significa que hemos avanzado. El incendio ya no presenta como tal una amenaza, puesto que las condiciones meteorológicas que tenemos en las próximas horas van a ser positivas, ¿no?
6: Yo me comprometo a presentar un gran acuerdo de prevención de riesgos, de respuesta y de coordinación ante los riesgos naturales que se produzcan en nuestro país, donde se concreten los medios a disposición conocidos para toda la nación y donde se concrete el presupuesto plurianual. España no puede seguir sin un gran acuerdo.
7: Con los puentes entre gobierno y oposición rotos, Moncloa y la Junta han querido mostrar una imagen de unidad y poner en valor el trabajo conjunto entre las administraciones.
8: Lo que esperan y demandan los ciudadanos y ciudadanas ante situaciones como esta, y es cooperación, unidad.
9: Aquí hemos hecho un esfuerzo de cooperación y colaboración en las administraciones públicas.
7: Los dos coinciden en el diagnóstico. Estamos ante un verano difícil, advierten, y ante ese escenario, Sánchez recupera su propuesta de un gran pacto de Estado contra la emergencia climática.
8: La emergencia climática mata. Desgraciadamente vamos a tener un verano complejo, complicado.
9: El cambio climático está afectando de manera muy, muy, muy importante y lo estamos viendo en un desorden climático.
7: Aunque su socio de gobierno, Vox, niega ese fenómeno, algo que le reprochan desde la izquierda. Sumar y Adelante Andalucía piden más explicaciones a Moreno Bonilla.
10: El gobierno andaluz no se va a ir de rositas sin explicaciones de un incendio tan devastador.
7: El líder del PP visita esta tarde las zonas afectadas por el incendio.
11: No es un día cualquiera en Antas y Vedar, Almería. Los vecinos han vuelto a sus casas después de varios días desalojados por el incendio de Los Gallardos. Algunas llegaron a estar cercadas por el fuego.
12: ¿Cómo le iba a matar en ti? Deseando de estar aquí.
13: Como nunca se ha visto así. Te encoge el corazón.
11: Más de 1000 personas tuvieron que abandonar sus pueblos, dejando atrás viviendas, animales, lo que han construido. Isabel, peluquera de Vedar, ya ha vuelto a trabajar. Quiere saber cómo están sus clientes y vecinos.
14: Yo estoy escribiéndole a mis clientes y más o menos todos me dicen que están bien, que no están en el pueblo, pero que están bien.
11: Muchos extranjeros viven o pasan las vacaciones aquí.
15: Han vivido muchos años. Aquí llevan 50 años viniendo aquí al pueblo. Yo y otro, y es una cosa triste.
11: Steve, inglés, era uno de ellos. Lamenta la pérdida de vidas y nos dice que está agradecido de que en este municipio estuvieran a salvo. Es el momento de hacer recuento de daños y comenzar las reparaciones, mientras los ayuntamientos se preparan para las solicitudes de ayudas.
16: La finca se nos ha quemado un llano de almendro y muchos árboles frutales.
17: Ya lo hemos conseguido de darse el suministro.
11: Para intentar volver a la normalidad y dejar atrás, si pueden, la pesadilla que han vivido.
18: Si no vecinos de la comarca del Matarraña respiran un poquito más aliviados después de escuchar eso que decías, que el incendio ya está perimetrado. Ahora mismo las labores de extinción sobre el terreno se centran en refrescar la zona, esta zona que veis de monte completamente calcinada, y en evitar que haya nuevas reactivaciones. Nos dicen que ahora mismo en ese perímetro de 340 hectáreas quemadas ya no hay llamas, y que lo importante es mantener esa situación. Se ha salvado también una situación que hubiera sido muy problemática para el incendio, la de que las llamas hubieran pasado al Parque Natural del Puerto de Beceites, un enclave natural de un alto valor ecológico, que si hubieran pasado las llamas hubiera complicado muchísimo este incendio forestal. Ahora mismo, como decimos, la situación está no controlada, pero el incendio sí que está perimetrado, lo que está facilitando las labores de extinción. Lo que preocupa ahora en estas horas de la tarde es el viento, que se puede levantar. Se esperan rachas de más de 35 kilómetros por hora que puedan dificultar estas labores de extinción. El consejero de Medio Ambiente del Gobierno de Aragón, como decimos, se ha mostrado optimista y espera que en las próximas horas se puedan dar por finalizadas estas labores de extinción del incendio forestal, el quinto en lo que llevamos de mes de julio en Aragón, que ya han calcinado más de 7.000 hectáreas en la comunidad.
19: El juez Peinado da 5 días a Begoña Gómez para que presente pruebas de que solo realizó el viaje que se le había autorizado, asistir a la graduación de su hija en Reino Unido entre el 8 y el 10 de julio. Si no lo hace, advierte el juez de que podría incurrir en un delito de quebrantamiento de la medida cautelar.
20: El gobierno califica las palabras de Mariano Rajoy de racistas y xenófobas e intenta cerrar la crisis abierta con Francia.
21: Nos han metido en un pequeño conflicto internacional.
20: El ministro de Exteriores ya ha contactado con su homólogo francés para decirle que Rajoy no habla en nombre de España. Álvarez hace esta petición a Feijó.
22: No solo que desautorice a Mariano Rajoy, que deje claro que no comparte esa posición.
23: Una vergüenza, un bochorno. Y yo le exijo al señor Mariano Rajoy que salga a pedir perdón.
20: Podemos va un paso más allá.
24: Va a pasar a la historia como un racista asqueroso y redomado.
20: El PP le quita importancia. Los populares insisten en que era una columna irónica y niegan cualquier intención racista.
25: Son sarcásticas y son columnas que van sin mala intención. Y esa expresión es sin mala intención. Y son comentarios a favor de España.
20: En Vox piden no politizar el fútbol.
26: Que no, hombre, que no. Que no, lo he dicho muchísimas veces, dejen el fútbol fuera de todo esto y vamos a centrarnos en las cosas serias.
20: Mientras, en Francia siguen las condenas. El ministro de Exteriores francés califica sus palabras de patéticas.
27: Que son patéticas.
20: Recuerda que Francia no tiene un color de piel. Una polémica que ha traspasado el deporte y ha provocado mucho enfado e indignación en la clase política francesa.
28: En los desayunos de Televisión Española, la agencia EFE, Salvador Illa ha asumido el papel de liderazgo de Cataluña en la propuesta de la reforma de la financiación remitida por el gobierno al resto de comunidades.
29: Ya basta de esta desconfianza con Cataluña y de criticar las propuestas por su origen, no por su contenido. Los que hacen esto, fíjese que le digo, son malos españoles.
28: Solo Cataluña avala la propuesta de Hacienda. Todas las comunidades del PP están en contra.
30: Porque con esa nueva propuesta, Cataluña va a llevarse el 22% de todo el sistema de financiación cuando es la tercera región más rica de España.
28: Y oposición también desde el resto de comunidades gobernadas por los socialistas. La más crítica, Castilla-La Mancha.
31: Que no nos tomen por tontos, desde luego, a este gobierno, e intenten a estas alturas escenificar un proceso de negociación que no existe.
28: A finales de julio, Hacienda debatirá con las comunidades esta propuesta que amplía en 21.000 millones los recursos autonómicos y que modifica la forma de repartirlos.
19: La jueza imputa al alcalde de Móstoles, Manuel Bautista, por el presunto acoso sexual y laboral del que le acusa a una exconcejal de su partido. Tendrá, por tanto, que acudir al juzgado a declarar el 9 de octubre. También están citados como testigos varios cargos del ayuntamiento. La decisión llega días después de que se rechazara la petición de Bautista para archivar el caso. Más Madrid y PSOE han pedido su dimisión y desde el Partido Popular siguen respaldándolo.
32: En el pulso que mantienen por el control del estrecho de Hormuz, Estados Unidos vuelve a atacar objetivos militares en Irán y Teherán, en su respuesta, otra vez incluye a Jordania entre sus objetivos. Pero en un intento de no arrinconar la vía diplomática, Irán negocia con Omán la normalización de la navegación en el estrecho. En esta tercera escalada, Israel cede todo el peso de los ataques a Estados Unidos.
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0: Mi nombre es Hilda Logaña, soy coordinadora de la Consultora Integral 7 e investigadora de la Universidad Castilla-La Mancha, España. En el año 2018 se realizó la investigación que lleva por título La Diablada en Píllaro, aprendizajes de la interculturalidad para el análisis organizacional.
1: Objetivo de la investigación.
0: El objetivo de la investigación es explicar y aprender del liderazgo participativo y flexible que busca el bien comunitario, la culminación de la tarea asignada con el compromiso ético de cumplirla, sin presión, sin control, en la que no existe la centralización de poder a conveniencia, y a la vez analizar la estrategia competitiva que permite excluir las metas egoístas e individualistas, en las que existe flexibilidad, respeto a la libertad de culto y de pensamiento, logrando un equilibrio con el entorno.
1: El marco espacial o temporal y del problema social.
0: Durante el proceso de colonización de América Latina, la idiosincrasia andina fue oprimida para dar lugar a una supuesta salvación de almas por medio de la evangelización. En la actualidad, el legado sociocultural de este proceso se visibiliza en los rituales de resistencia, como lo es la fiesta de la Diablada Pillareña. Se trabajó con Bolívar Echeverría, quien da una explicación de la fiesta en el marco del concepto del etos barroco, en el que está implícito la convivencia de culturas distintas, los indios y los españoles que inventaron una manera para sobrevivir y cohabitar de forma civilizada. Y todo este proceso es reflejado en la dinámica organizacional. La lucha por la preservación de las tradiciones y los bailes tradicionales, como lo es la Diablada Pillareña, representa un movimiento de liberación y reivindicación de las raíces culturales de sus ancestros. Han logrado y lograrán preservarse para recordar que son herederos de la raza indomable, rebelde y hereditaria de Rumiñahui. El etos barroco ecuatoriano se consolidó con mucho sacrificio, muerte y destrucción de su cultura originaria. La Diablada Pillareña es un proceso grupal colectivo que implica un aprendizaje organizativo en el cual los individuos adquieren el conocimiento que incentiva a compartir puntos de vista e ideologías distintas. Este proceso se ve afectado por variables políticas, sociales y culturales.
1: Los principales resultados de esta investigación son:
0: la identificación de las dinámicas organizacionales asociadas a modelos de diseño organizacional como lo son la cultura, la gestión y la resistencia al cambio, etc. Constantemente sufren nuevos desafíos y es necesario reforzar aspectos como la estructura organizacional que permita mejorar sustancialmente el sistema formal de la relación entre la misión institucional y los mecanismos que gestionan la acción y los recursos para alcanzar las metas institucionales. Los cabecillas, líderes y los bailadores están empoderados de su rol y constituyen lideranzas colectivas que tienen como único propósito lograr una misión, que es la toma de la plaza. Todo esto aunado a la destrucción del poder autoritario, a la sumisión u opresión. El éxito de la fiesta conlleva la horizontalidad de las relaciones laborales, dejando de lado los sistemas formales de las relaciones entre la tarea y la autoridad, que ejerce el control muchas veces excesivo y coordina los recursos para alcanzar las metas institucionales. La estructura funcional de la organización comúnmente aglutina gente con funciones o departamentos separados, dependiendo de las habilidades y experiencias que posean. En las tareas diarias siempre se generan juicios de valor en relación al trabajo que realiza. Esto implica que el ambiente laboral siempre está cuestionándose entre los diferentes departamentos. El aprendizaje de la fiesta es que los líderes empoderan a la gente, la comprometen, crean un ambiente en el que todos sus miembros están satisfechos y no existen factores diferenciadores entre uno y otro miembro de la partida. No existe el individualismo, sino el bien común, el bien comunitario, la entrega de la tarea asignada y el compromiso ético de cumplirla. Sin presión, sin control, definitivamente no existe la descentralización, ni la corrupción, ni la centralización de poder a conveniencia. Un liderazgo flexible conlleva a que la organización genere una estrategia competitiva.
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4: Y una hora es GMT, las 11 aquí en París. Radio Francia Internacional emite durante los próximos 30 minutos primero este boletín de actualidad internacional, lunes 13 de julio, titulares. Irán, Estados Unidos, de nuevo la guerra. Los precios del petróleo se disparan más de un 9% por el conflicto en Oriente Medio, bajo el impulso de ese restablecimiento del bloqueo naval por Estados Unidos a los puertos iraníes. He enterrado cada vez más el protocolo de acuerdo de junio. Abundamos en el enfoque tras este boletín. Aquí en París, Ucrania y sus aliados, la coalición de países voluntarios, lanzan una coalición, plataforma contra la amenaza balística rusa. En Hungría, los diputados votan una enmienda constitucional para apartar del poder al presidente húngaro, títere a juicio del nuevo primer ministro, del ex primer ministro, su predecesor nacionalista Víctor Orbán. En adelanto de la próxima y última edición Américas, en El Salvador, el presidente Bukele, el dictador Kul, como solió describirse, gana la interna y buscará un tercer mandato sin contendores a la vista. Fabián Eli en controles, al micrófono Marcos García Herrera, Noticias.
5: بر این اساس اعلام می‌گردد پیرو هشدارهای قبلی به هیچ عنوان به آمریکا اجازه دخالت در مدیریت تنگه هرمز را.
4: A través de Ebrahim Zolfagari, el portavoz de las Fuerzas Armadas, Irán advirtió que no dejará a Estados Unidos inmiscuirse en ninguna circunstancia en la gestión de la vía marítima del estrecho de Hormuz. Y de paso avisó a los países vecinos y sunitas de la otra orilla del Golfo de que se abstengan de toda cooperación con Estados Unidos, que sería considerada por Teherán como acto de guerra. En la región regresaba hoy una tensa calma después de unas horas de intercambio de fuego entre beligerantes sin precedentes desde abril, lo que ha enterrado un poco más el protocolo de acuerdo alcanzado el mes pasado en Islamabad y Suiza. Manu Terradillos.
6: La última salva de bombardeos estadounidenses duró cerca de 5 horas y apuntó a los sistemas de defensa antiaérea, radares costeros y capacidades misilísticas iraníes del sur y el oeste de Irán, siempre con el objetivo de impedir que Teherán mantenga su control sobre el estrecho de Hormuz. En represalia, los guardianes de la revolución atacaron bases militares de Estados Unidos en Jordania, Bahrein y Kuwait, al igual que, por primera vez desde abril, en Qatar, pese al papel del emirato en la mediación entre beligerantes. A través del portavoz de la Cancillería, Irán indicó que siguen, sin embargo, en pie las consultas con Qatar, Pakistán y Omán para prevenir una escalada mayor.
4: El portavoz Ismail Bahai advirtió además que Irán no se considerará atada al protocolo de acuerdo con Estados Unidos si no respeta los compromisos adquiridos en esos 14 puntos del memorando. Agregar que Estados Unidos ha restablecido esta noche el bloqueo naval de los puertos iraníes en el sector del estrecho de Hormuz, donde se señala a esta hora un incidente armado, y que el presidente Trump declaró que Estados Unidos será remunerado por custodiar el estrecho, mereciéndose de vuelta comentarios irónicos de la diplomacia iraní. El petróleo abría al alza 4%, cerró con un 9%. Abundamos en el enfoque de Ubaldo Bravo tras este boletín. Más al oeste, el coordinador especial adjunto de la ONU acusó hoy al movimiento islámico palestino Hamas, que controla todavía ciertos sectores del enclave, de poner trabas a la llegada y a la distribución de ayuda humanitaria en Gaza. En Bruselas, los países donantes de ayudas a los palestinos están dispuestos a poner 900 millones de euros sobre la mesa para ayudar a la reconstrucción de la banda de Gaza, según indicó la Comisión Europea. Por otra parte, varios países de la Unión abogaron por prohibir las importaciones procedentes de las colonias israelíes de Cisjordania, consideradas como ilegales a ojos de las reglas del comercio internacional. Pero finalmente, en el seno de la Unión, en Bruselas, no alcanzaron un acuerdo al no recabar el respaldo determinante de Alemania e Italia, entre otros socios. Corresponsal temporal RFI ante las instituciones europeas, informa Ana Lázaro.
7: La medida tiene un carácter mucho más simbólico que económico, dado que en la actualidad el comercio con los asentamientos tan solo representa un 0,5% de los intercambios con Israel. La jefa de la diplomacia europea, Kaya Kallas, no descarta convocar una reunión extraordinaria para cerrar el acuerdo. De hecho, la Comisión Europea había puesto varias ideas sobre la mesa, sin decidirse a presentar una propuesta legislativa definitiva, lo que ha hecho que el ministro belga de Exteriores acusara al Ejecutivo de haber lanzado sobre la mesa un hueso para roer, o dicho de otro modo, una manera de mantenerlos entretenidos sin llegar a actuar. Y mientras tanto siguen sin avanzar otras ideas más ambiciosas, como la de suspender el acuerdo de asociación con Israel o la de imponer sanciones a los ministros ultraderechistas del gobierno de Benjamín Netanyahu.
4: Ben-Gvir, Smotrich, Ana Lázaro, a todo esto, desde anoche se conoce que las próximas legislativas en Israel se celebrarán el 27 de octubre. El Parlamento, la Knesset, quedará disuelto este miércoles, completando la totalidad de la legislatura por primera vez en décadas en ese país. Tras la guerra en Oriente Medio, 9 de cada 10 israelíes consideran que Irán ha ganado por el momento esa contienda. El respaldo al primer ministro Netanyahu ha caído del 40% en marzo al 29% en junio. Barómetro electoral, Paula Estañol.
8: Las sucesivas encuestas de opinión apuntan a una derrota de la coalición de Benjamín Netanyahu, compuesta por el conservador Likud y partidos nacionalistas y religiosos, y definen al ex jefe del Estado Mayor, Gadi Eisenkot, como su principal adversario, aunque sin todavía una vía clara para acceder al poder. A raíz del inédito ataque de Hamas en octubre de 2023, la opinión israelí considera que el primer ministro ha perdido su credibilidad en materia de seguridad y le reprocha su oposición a la creación de una comisión de investigación independiente sobre aquellos hechos. Además, también reprueba que Netanyahu haya incumplido sus promesas de victoria total contra Hamas y el Hezbollah pro-iraní y que haya sido apartado de las negociaciones entre Irán y Estados Unidos para detener la guerra.
9: Oui, la paix est notre but. Oui, nous chérissons la liberté et le droit. Et oui,
4: la paz es nuestro objetivo. Francia ama la libertad y el derecho y está dispuesta a luchar por para siempre defenderlos al coste de la sangre si fuera necesario. Ese fue el mensaje en resumen este lunes 13 lanzado por el presidente francés Emmanuel Macron en su tradicional discurso a los estamentos militares en vísperas de la fiesta nacional del 14 de julio. También saludó el despertar estratégico de Europa, dijo, antes de reunir más tarde a 37 países de la coalición de voluntarios que respaldan militarmente a Ucrania. Resultados de la reunión, informa Angélica Pérez.
10: 9 países europeos asociados a Ucrania y una docena de empresas del sector lanzaron una coalición exclusivamente defensiva para desarrollar capacidades antibalísticas en Europa. Una alternativa menos costosa que el sistema estadounidense Patriot, del que cruelmente careció hoy Ucrania frente a los ataques rusos.
11: Nous avons agréé une feuille de route entre nos deux pays, mettant
10: por otra parte, el presidente Macron indicó que Francia y Ucrania habían elaborado una hoja de ruta para la adquisición por Kiev de 16 aviones de combate franceses Rafale y baterías antiaéreas franco-italianas Zampa. El acuerdo también incluye el suministro de radares y la producción bajo licencia en Ucrania de bombas, misiles antiaéreos Aster y misiles de crucero de tipo Scalp. Es un día histórico para todos nosotros, reaccionó el presidente Zelensky de Ucrania.
4: En Moscú, entre tanto, el portavoz del Kremlin, Peskov, denunciaba lo que designó como una coalición militarista de iluminados. París, al margen, anunció que convocará en los próximos días al embajador ruso en la capital francesa a raíz de una amplia campaña de ciberespionaje y sabotaje que Moscú lanzó hasta en una decena de países europeos. En redacción, Ubaldo Bravo.
12: Nous allons également prendre des sanctions à l'encontre de 9 individus et de 4 entités.
13: Además de la convocatoria del embajador ruso en París, confirmada por el canciller Jean-Noël Barrot, París adoptará sanciones contra 9 individuos y 4 entidades responsables de esa cibercampaña orquestada por los servicios de inteligencia rusos de la FSB. El ministro precisó que las operaciones de cibercriminalidad rusas, a cargo de una unidad especial basada a proximidad de San Petersburgo, apuntaron a ministerios, empresas, operadores e infraestructuras con la intención de captar datos, de sabotear o de desinformar. Por su parte, el Reino Unido anunció también la adopción de sanciones contra 24 individuos y entidades vinculadas a los servicios de inteligencia rusos.
4: La Unión Europea indicó que sancionaba también a 13 entidades y personas rusas por esa cibercampaña. La Unión Europea que contempla instaurar un acceso progresivo y gradual de los niños y adolescentes a las plataformas y redes sociales. Para protegerlos, aduce ante el potencial riesgo que conllevan, según se desprende de ese informe de expertos presentados a la Comisión Europea este lunes.
14: Childhood is a period of extraordinary and delicate brain development. And during this...
4: La infancia es un periodo de desarrollo cerebral extraordinario y frágil a la vez que hay que proteger, preconizó la jefa de la Comisión, Ursula von der Leyen, sin más medidas adoptadas por el momento. En Hungría, dimisión o destitución en ausencia de la oposición, quedó aprobada una enmienda constitucional que apunta a apartar de su cargo al presidente Tamás Szulyok, calificado por el nuevo primer ministro Peter Magyar como de marioneta del ex jefe de gobierno Viktor Orbán. Prevé limitar esa enmienda a 12 años la duración de los mandatos de los diputados, lo que debería impedir a su vez que varias figuras opositoras puedan presentarse en los comicios de 2030. Szulyok, el presidente, dispone de 5 días para firmar esa enmienda, acatarla o dimitir antes, informa Leticia Fuentes.
15: De 70 años, Tamás Suliok denunció un procedimiento que viola los principios del Estado de Derecho, de la democracia y de la separación de poderes, afirmando que la destitución de un presidente en ejercicio por razones políticas no tiene precedentes en Europa. Presentada como una medida transitoria hasta la adopción de una nueva constitución, la enmienda ha sido criticada también por la organización Human Rights Watch, que estima que el nuevo gobierno de Peter Magyar debe reparar los ataques contra el Estado de Derecho de su predecesor, Víctor Orbán, pero respetando las garantías procesales. El expresidente de la Corte Constitucional, Tamás Suliok, espera por el momento la opinión de la Comisión de Venecia, órgano del Consejo de Europa encargado de evaluar la conformidad democrática de las reformas constitucionales.
4: Aquí en Francia, más de 32.000 hectáreas han sido ya recorridas por las llamas, el fuego desde el inicio de 2026, aclaración del ministro francés del Interior, Laurent Núñez, cifra registrada, esa cifra, a lo largo de todo 2025. Laurent Núñez se expresaba a proximidad del incendio con carácter excepcional que ha devastado unas 1.300 hectáreas de las 25.000 que cuenta el emblemático bosque de Fontainebleau, situado 50 kilómetros al sur de París, auténtico pulmón verde de la región parisina. No descarta el ministro que sea de origen voluntario el incendio.
16: Hubo una decena de focos de incendio en un perímetro de 1.000 metros, lo que hace pensar que podría tratarse de un origen intencionado. No diré más al respecto. La fiscal de la República de Fontainebleau ya se ha hecho cargo del caso. Hay una investigación en curso, confiada a la sección de investigación de la Gendarmería Nacional del país. Las pesquisas permitirán confirmar o descartar esta hipótesis, pero hay una serie de elementos que resultan cuando menos inquietantes.
4: En Inglaterra y País de Gales, el número de decesos vinculados al calor de las recientes canículas de mayo y junio podría superar los 2.700, según las modelizaciones de un grupo de investigadores británicos. Brevemente, de Asia, Japón admitió que debe luchar contra los espías extranjeros, después de que el New York Times afirmara este fin de semana que Rusia ha transformado el país en un nido de espías y en una fuente determinante de componentes de armamento. Esto es todo por el momento, este lunes 13 de julio. En cuanto a la actualidad internacional, seguimos abundando sobre Medio Oriente.
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4: Con esa última escalada de intercambio de fuego entre Irán y Estados Unidos, lo que pisotea aún más el protocolo de acuerdo del mes de junio alcanzado primero en Islamabad con escala en Suiza y firma por Trump en Versalles. Este es un enfoque, una entrevista a cargo de Ubaldo Bravo.
18: Volvieron a sonar las alarmas en Bahrein, Kuwait y Qatar por amenaza de misiles. Objetivos iraníes son atacados en mar y tierra por el ejército estadounidense y además Estados Unidos e Irán, cada uno por su lado, asegura que controla el estrecho de Hormuz. El regreso a las hostilidades era de esperarse. Así lo dijo a RFI el investigador en el Departamento de Guerra del King's College, Pablo de Orellana.
19: La escalada de violencia que hemos visto en los últimos días era completamente de esperarse. Este problema viene directamente del hecho de que el alto al fuego no solucionaba ninguno de los problemas, no solucionaba el problema de Hezbollah, no solucionaba el problema de las armas nucleares, no solucionaba el problema del enriquecimiento y no solucionaba el problema del apoyo iraní a los proxies regionales. Tampoco solucionaba las exigencias de Irán mismo, que es no intervención norteamericana, paz entre Israel y Hezbollah y movimiento, digamos, sobre lo que Irán llama su encercamiento por Estados Unidos. Era de esperarse que este alto al fuego iba a colapsar.
18: En este momento, el interés de los Estados Unidos se concentra en el estrecho de Hormuz debido a la presión de los mercados.
19: Acordémonos que lo que más le importa a Trump es cómo va la bolsa, Wall Street. Y es por eso, cada vez que el estrecho de Hormuz es bloqueado, la bolsa cae. Yo estoy convencido que si no fuese por la subida del precio del petróleo y el colapso en mercados de bolsa, Trump nunca hubiese hecho el alto el fuego ni siquiera.
18: La paradoja es que a pesar de las hostilidades, Teherán pide que sigan las negociaciones. Para el investigador, los recientes ataques son un mensaje de presión.
19: La violencia que estamos viendo no es una contradicción a las tratativas. De hecho, yo argumentaría que es todo lo contrario. Es una comunicación violenta, pero es una comunicación después de todo. Estados Unidos está intentando obligar por las malas a Irán a aceptar sus exigencias. Irán está respondiendo violentamente el mensaje que no nos puedes obligar con violencia a aceptar tus términos. Para mí, el problema no es tanto lo que está ocurriendo ahora como que esto demuestra que las posiciones diplomáticas para un posible tratado de paz están todavía muy lejos. Están tan lejos de un acuerdo, que prefieren continuar a dispararse misiles que continuar a resolver estos problemas a través de negociaciones solamente. Era solo una pausa táctica en una negociación mucho más violenta para intentar obligar a Irán a aceptar las exigencias de Trump y, de parte de Irán, usar la violencia para sacar concesiones a Estados Unidos, que lleva consistentemente exigiendo desde hace un año.
18: Antonio Guterres, el secretario general de la ONU, pide que se reanuden urgentemente las negociaciones de paz.
4: Y a esta hora, el mando militar central de Estados Unidos, CENTCOM, reivindica el inicio de una tercera noche consecutiva de bombardeos en la zona del estrecho, el litoral iraní. Esto es todo por el momento. Abundamos con más a partir de las 23 horas GMT y sobre las Américas en ese entonces. Segunda y última parte veraniega.
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0: París, capital de Francia, indisociable de la obra de Charles Aznavour. Vamos a visitar justamente ese legado de la ciudad con Sergio de la Cera, nuestro guía turístico. Gracias por recibirnos aquí en la Plaza de la Sorbonne.
1: Buenos días, muchas gracias a ti.
0: ¿Por qué habernos dado cita aquí para hablar de Charles Aznavour?
1: A mí me parece que la Sorbona es uno de los iconos del barrio latino, donde sabemos que nació y creció Charles Aznavour. Aparte hay una cosa también que va a marcar su vida, que yo creo, ¿sabes?, que la mejor universidad no es la Sorbona. Yo creo que la mejor universidad es la necesidad. Y eso va a marcar la vida de Charles Aznavour desde bien jovencito, que vinieron él y su familia huyendo de los conflictos en Armenia, también como muchos ucranianos y muchos rusos entonces, y se buscaron la vida aquí en el barrio latino como pudieron.
0: ¿Crees que la Bohème de Charles Aznavour, esa canción tan famosa que todo el mundo canta actualmente, crees que nació acá en el barrio latino?
1: A mí me parece que no. Sinceramente, la Bohème de Charles Aznavour para mí está en Montmartre.
0: En Montmartre.
1: Exacto.
0: ¿Vamos?
1: Vámonos.
0: Seguimos el tour.

0: dormir.
1: La Bohème de Charles Aznavour está en Montmartre sin ninguna duda. Eso es así. Lo que ocurre es que para hablar de la Bohème, yo creo que etimológicamente tenemos que tener algo en cuenta. De esas olas de inmigrantes que hablábamos antes que vinieron a París, muchos vinieron de la Bohemia, que es una región de la República Checa. Entonces, por su denominación de origen, a muchos se le conocieron como los bohemios. Pero los intelectuales que surgieron de ese colectivo, de esa nacionalidad, por su denominación de origen, digamos, se le llamó los bohemios, aunque el término se amplió para todos aquellos librepensadores en contra de los valores tradicionales.
2: Aquí en Montmartre, él vivió.
1: Eso
2: y
1: es.
2: Se inspiró también de alguien importante también en la canción popular francesa, que es Edith Piaf.
1: Bueno, claro, fue su musa, sin ninguna duda. Él ya le escribía canciones a ella y de hecho estuvieron viviendo juntos y yo lo he escuchado a él decir en entrevistas del gran amor que le profesaba, aunque mucha gente se piensa que tuvieron una aventura, que tuvieron un amor secreto. Yo lo he escuchado a él que eso no había sido así, que si hubiera pasado no podrían haber llegado a ser tan, pero tan amigos. Yo me lo creo, sinceramente.
2: ¿Qué me dices de lo que queda de Charles Aznavour aquí en Montmartre?
1: Lo que queda es la historia del barrio, que no la podríamos comprender sin lo bien cantadas y contadas que están las canciones de Charles Aznavour para entender el sentimiento de los artistas pasando hambre, pasando frío, comiendo un día cada dos, como dicen sus canciones, y aún así sacar su arte adelante. Cuando te gusta la historia, el arte, y vienes realmente a conocer la vida de los artistas que vivieron aquí, es indisoluble, inseparable a eso que nos cuenta Charles Aznavour en sus canciones.
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2: Sergio, de nuevo aquí en el barrio latino, ¿por qué?
1: Bueno, os he traído a ver el busto de Charles Aznavour, que es un regalo de la Fundación Charles Aznavour a París. Dado que Charles Aznavour ha dejado la huella que ha dejado en la ciudad, esto simplemente es un pequeño homenaje, ¿no? Que nos suena el barrio latino de, pues, de Camus, de Sartre, pero también, bueno, de Simone Weil, de Simone de Beauvoir o de la artista escultora que ha hecho esta obra, Alice Melakin.
2: Charles Aznavour está en el medio de todo esto con nosotros en Carrusel de las Artes.
1: Eso es.
2: Muchas gracias, Sergio de las
1: placer.
2: Heras, guía turístico. ¿Recuerdas un poco el Insta tuyo?
1: Sí, París con Sergio.
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0: Charles Aznavour, antes de llegar a ser una estrella, tuvo unos cuantos desamores con la crítica y con su público. ¿Cómo llegó a construir esa fama y ese personaje? Se lo preguntamos a Bruno E., productor de Universal Music, quien colaboró de cerca con Charles Aznavour.
1: Estoy absolutamente convencido de que las críticas lo hicieron más fuerte. Le criticaron su tono de voz, grave y áspero, que no estaba muy de moda en ese momento. Tenía también un físico que no entraba en los cánones de la época, no fue fácil. Pero muy rápidamente tuvo la oportunidad de rodearse de personajes que seguirían siendo muy importantes para su historia, como su editor Raoul Breton, Charles Trenet, etc. Y rápidamente ganó reconocimiento gracias a la formación de mucha gente y obviamente al encuentro con Edith Piaf, que fue el personaje central de su juventud. Cuando se consolidó en el escenario, descubrimos la magnitud del artista, con su presencia, sus gestos. Son cosas que aprendió junto a Edith Piaf. Esta puesta en escena de la mano en la mejilla y el gesto con el pañuelo, etc., esto lo adquirió a la perfección y funcionó perfectamente a lo largo de su carrera.
0: Bruno E. es ahora la referencia en lo que concierne las producciones musicales del gran Charles Aznavour. Su encuentro con el artista fue tan relevante que decidió dedicarle un compendio especial 100 años de Aznavour. 100 años, 100 discos del sello discográfico Universal Music.
1: Hace 10 años trabajé con Charles, quien me dio toda la libertad para abrir sus archivos. Encontré alrededor de 40 versiones de canciones en 2014, pero después supe muy bien que no habíamos llegado al fondo de su trabajo, porque hizo muchos discos en inglés, español e italiano. Había trabajado estos territorios de manera organizada y desarrolló su carrera en muchos países.
0: La carrera de Charles Aznavour no tenía límite durante su vida y ahora tampoco con las nuevas generaciones alrededor del mundo.

0: abominable.
1: Charles Aznavour murió hace 6 años, pero sigue vivo en las canciones más recientes, como la del franco-belga Stromae. Su tema Formidable es un homenaje indirecto al de Aznavour, Formidable, de 1964. El tema Parce que tu crois, escrita en 1961, volvió a nacer también con los mejores del rap estadounidense.

0: Vive incluso en el reggaetón hoy en día con la estrella mundial Bad Bunny, quien utilizó la canción Hier Encore para introducir su tema viral, Mónaco.
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0: Salas de conciertos míticas como el Olympia han sido un sueño hecho realidad. Allí, Aznavour tuvo sus peores fracasos y sus mejores éxitos. La artista Anna Shedid Nash se alista ahora a tocar su repertorio en el Olympia.
2: Je vais à l'Olympia depuis que je suis petite. Je regarde cette salle avec des...
3: Voy al Olympia desde muy pequeña. Cuando miraba esta sala de conciertos, pensaba que ese era mi sueño. Tener las letras de mi nombre escritas en rojo en la cartelera del Olympia y va a ocurrir. Aún no me doy cuenta, pero ya estoy feliz.
2: Estoy heureuse déjà, en fait.
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0: El Olympia es un escenario que ha abierto las puertas hacia la fama a los más grandes de la canción francesa, Piaf, Jacques Brel y hasta hoy. Para Charles Aznavour, el camino fue arduo y tuvo que conquistar su territorio siendo extranjero. Una historia común a la familia de Nash, Anna Shedid.
2: Mon père est égyptien, libanais, égyptien.
3: Mi padre es libanés egipcio y vino a Francia cuando tenía 8 años. Las historias de Aznavour son similares a las de mi familia. Es una historia de inmigración, de gente que trata de hacerse un lugar en tierra ajena. Cuando escucho a Aznavour, sus canciones me conmueven. Todo está compuesto de una manera extraordinaria. Sus textos son como películas y, de hecho, filmó mucho su vida. Documentó toda su vida. Escribe como si estuviera haciendo una película. Todo es extraordinario, como la energía que pone en el escenario. Él vibraba, era como una necesidad de contar, de vivir, de expresarse. Tardó un poco en encontrar su lugar, pero finalmente lo logró. Fue un hijo de inmigrantes que hizo su camino lejos de la tierra de sus padres y se convirtió en un símbolo de París y de Francia.
2: Símbolo de París, un símbolo de la France.
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0: La sed de reconocimiento pudo haber impulsado a quien fuera el Sinatra de la canción francesa. Lo cierto es que arriba del escenario él no mentía y para muchos eran más que canciones. Su show eran sus tripas.
2: Cuando j'entends sa manière de chanter y quand je...
3: Cuando lo escucho y lo veo cantar en el escenario es tan intenso, tan involucrado. Me siento muy cercana a él porque siento lo mismo, algo visceral, y es como si pudiera morir 10 minutos después de haberlo dado todo.
2: Je vous parle d'un temps que les moins de 20 ans ne peuvent pas connaître. Montmartre en ce temps-là accrochait ses lilas.
0: Nash entrega su vida por la música tal como lo hizo Charles Aznavour. Ella nos quiso hacer un regalo bien especial, bien personal. Canta La Bohème en Carrusel de las Artes. Que lo disfruten. Merci y a bientôt.

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0: Breve presentación.
1: Un saludo para toda la audiencia. En principio, comentarles que la investigación Muro en Rayas, Memoria de la Visualidad Graffiti en Quito, fue publicada como libro, con el nombre de escritura de firma, Memoria de la Visualidad Graffiti en Quito, y fue avalada por el Área Académica de Estudios Culturales de la Universidad Andina Simón Bolívar. Este trabajo lo desarrollamos tres investigadores, Gabriel Argüello, Andrés Ramírez y Vinicio Benalcázar.
0: Síntesis del objetivo.
1: El objetivo de la investigación en términos amplios fue sistematizar un archivo fotográfico que registró el graffiti en la ciudad de Quito entre 2001 y 2012. A medida que avanzamos madurando la idea, los objetivos también se fueron especificando. Esto nos permitió desarrollar una línea de tiempo más extensa con los hitos que marcaron el avance del graffiti en Quito. Para aquello tuvimos que rastrear una serie de referencias temporales a partir de diferentes contextos por los que transitó esta expresión cultural. Esto nos condujo a caracterizar algunos de los estilos utilizados para intervenir sobre los muros, lo que implicó revisar técnicas y soportes para tener una visión amplia de la incidencia del graffiti en la ciudad. Finalmente, el propósito fue articular reflexiones que vinculen las diferentes expresiones sobre los muros con epistemología en torno a la visualidad y los estudios culturales. Todo esto con el objetivo de motivar el debate contemporáneo en torno al graffiti como expresión cultural.
0: Marco espacial o temporal.
1: El marco espacial se enfoca en Quito y el temporal inicialmente se ubicó entre el 2001 y el 2012. Sin embargo, considerando las particularidades del fenómeno estudiado, el espectro termina ampliándose a 1970 y 2018. Si bien el archivo fotográfico está centrado en el periodo original, el estudio global contiene recursos complementarios, sobre todo hemerografía o insumos comunicacionales, que ayudan a desarrollar la problemática planteada. Específicamente, en el primer capítulo se hace una revisión breve desde los años 70 hasta el 2000 para explorar las reapropiaciones visuales foráneas y locales en los muros de Quito. En el segundo capítulo, Iconografía, Iconología de una expresión visual, se examina la visualidad de la temporalidad central enunciada 2001-2012. Finalmente, un tercer capítulo, Relaciones represadas al límite y la fractura, contiene una breve revisión de lo que ha significado el graffiti en el relacionamiento con la ciudad entre el año 2012 y el 2018.
0: Problema social.
1: En el campo de la visualidad, el aporte de esta investigación radica en la exploración de una forma visual vigente y en desarrollo. Se parte de considerar al registro fotográfico del graffiti como imágenes constituidas, citando a Andrés Foglia, desde un lugar particular de enunciación individual y colectivo y que sean una forma de comprender las dinámicas sociales y las agencias políticas de los sujetos a través de la visualidad. De ahí que este estudio establece una articulación entre expresión cultural y contexto. De manera que el resultado expone en términos generales ciertas referencias y particularidades de la visualidad en determinados periodos durante el desarrollo del graffiti en Quito. Por otra parte, para llegar a la caracterización de la escritura de firma, se recurrió a la visualidad para organizar y desentrañar la significación de una expresión visual y su relacionamiento con el contexto en el que se desarrolla. Por último, se apeló a la comunicación como el ámbito que permitió realizar ciertas lecturas del objeto de estudio y sus relaciones de tensión en la sociedad. La revisión de fuentes bibliográficas, archivos hemerográficos y documentos oficiales constituye otro aporte. La compilación y análisis de estos insumos fue fundamental para articular la reflexión en este estudio. Estas fuentes se consideraron física y virtualmente desde los años 80 hasta el 2018.
0: Problema cognitivo.
1: Al investigar este tema se pudo caracterizar e interpretar al graffiti en medio del periodo considerado. Es decir, el aporte está vinculado a la reflexión en torno a los procesos culturales, considerando que, como lo menciona Stuart Hall, los signos visuales y las imágenes, aun aquellas que tienen una semejanza estrecha con las cosas a las cuales se refieren, son signos. Por tan sentido y por tanto deben ser interpretados. De manera que la investigación produjo una lectura del graffiti y una periodización para caracterizarlo a partir de la interpretación de un archivo fotográfico.
0: Resultados.
1: El crecimiento de la escritura de firma es cada vez más evidente. La expresión visual está presente por toda la ciudad. Lo que pudo pensarse como un elemento pasajero cuando iniciaba, se ha mantenido presente durante el tiempo. Uno de los principales resultados fue conjugar mirada, paredes y teoría. El campo epistemológico de los estudios visuales se adaptó para reflexionar acerca de la expresión cultural. Esta investigación conjugó la teoría con esa inscripción de calle, lo que detonó en un encuentro deliberado que dejó ver un objeto visual complejo, para lo cual se conjugaron elementos desde la visualidad, las artes y la cultura.
0: ¿Dónde está publicada?
1: La escritura de firma es una variante particular del universo graffiti impregnado sobre los muros. Las paredes de Quito dejan testimonio de un conglomerado social que decidió inscribir su nombre al margen o dentro de la norma. Se trata de una gran mancha que se viene pintando sobre la ciudad durante décadas y está llena de matices y variantes. No todo es lo mismo. Detrás de cada rayón hay un significado. Agradecemos a la Universidad Andina por la invitación y de manera particular al Comité de Investigaciones por el apoyo y los recursos que destinan al desarrollo de procesos de investigación. Les invitamos a conocer más sobre el tema. El estudio se puede consultar en formato virtual en el repositorio de la universidad. Al libro pueden acceder a través de bibliotecas universitarias o adquirirlo en la librería de la Andina.
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3: Bienvenidos a este nuevo programa de Vía Visual. En esta ocasión tenemos un invitado especial, que es Omar Rincón. Omar es profesor asociado de la Universidad de los Andes, periodista, académico, ensayista. Sus temas son el periodismo, los medios, la cultura, el entretenimiento, la comunicación política. Omar ha escrito en el diario El Tiempo una columna de análisis de medios hace 25 años y para mí en especial es un honor tener aquí a Omar. Fue nuestro profesor aquí mismo en la Universidad Andina Simón Bolívar. Me apunto entre sus discípulos y ya Omar nos irá contando un poco también de toda esa trayectoria. Bienvenido, Omar.
4: Gracias, Cristian. Una alegría estar en Quito, en la Universidad Andina, que como tú dijiste, fue mi casa como por 10, 12 años, que venía todos los años, y que siempre ha sido grato volver porque creo que es una universidad que tiene un pensamiento propio que en América Latina es perdido, que es pensar desde lo andino, desde los Andes, porque la pasamos pensando de lo de colonial y una cantidad de cosas, pero poco pensamos ubicados en el territorio. Entonces es una universidad que en su proyecto académico ha sido muy interesante.
3: Claro, sí, lo de Andina para nuestra universidad no es solo un nombre, sino efectivamente es una perspectiva epistemológica. Y Omar justamente viene acá a la universidad a ofrecer un seminario sobre narrativas mediáticas y conflictos de poder. Los dos temas has trabajado, yo diría, toda la vida, ¿no?
4: Sí, sí, sí. Yo me los encontré por equivocación, digamos. Cristian, tú sabes que en comunicación América Latina construyó como un modelo propio. Hay un modelo europeo de teoría crítica que todo el mundo critica todo, con maravilloso, semiología y discurso, poder, Foucault. Y es un campo que sigue siendo muy útil. Y está el modelo gringo, que es mucho de instrumentario, encuestas, públicos, audiencias, ese tipo de cosas. Pero América Latina construyó algo propio desde lo popular, desde lo cultural, que no se parece a ninguno de esos dos modelos. Y digo que me lo encontré porque todo el mundo quería hacer, cuando yo estudié Jesús Martín Barbero y su teoría de las mediaciones y la cultura, o Néstor García Canclini y la hibridación cultural, o Aníbal Ford de la Argentina y su construcción del poder hegemónico de los medios, o el Eliseo Verón, todos hombres, ¿no?, grandes, y la semiología. Y a mí todo eso me parecía maravilloso, y tanto que hice mi tesis de pregrado en comunicación sobre Jürgen Habermas, cosa como que yo también quería por allá. Pero el destino me descubrió, me pusieron a dar clase de televisión, después me ofrecieron dirigir una especialidad en televisión, después me pusieron a hacer crítica de medios. Entonces como que yo dije, pues el destino me dice que venga por ahí, y me puse a pensar eso que parecía tan banal, que a nadie le gustaba y que básicamente terminé yo ahí porque nadie quería ahí, era qué es lo que hace que eso funcione tan seductoramente y tan masivamente, y me cayó el 20 que puede hacer la narrativa, ¿sí? Entonces comencé a pensar que lo bueno de la comunicación es el craft narrativo, es donde nosotros somos potentes, o sea, y comencé a pensar eso, y con mucha suerte, pues, en el 2006 publicó un libro que llama Narrativas Mediáticas, y la segunda pata del libro dice, o cómo se piensa, o algo así, en la sociedad del entretenimiento, y esas dos patas, entretenimiento y narrativas mediáticas, pues me abrieron un camino en el cual me ha ido bien, pero yo creo que es por ausencia de materia. Todo el mundo quiere ser serio, y yo sería como el no serio de la academia, el que trabaja esos temas banales que a nadie le gustan, pero a mí me parece que son los temas que conectan más realmente con los sentidos comunes. Y por eso me siguen pareciendo interesantes.
3: Claro, y de hecho son los temas que están en la vida cotidiana de las personas, ¿no? De forma más concreta.
4: Sí, es eso, eso que la gente sabe. O sea, la gente ve mucha televisión, luego sabe televisión. Eso en seguir enseñándole a hacer televisión no tiene sentido. La gente sabe de fútbol. ¿Y por qué? Porque lo ha visto, lo juega, todo ese tipo de cosas. La gente sabe de comida, la gente sabe de... Ahora de lo digital, de las redes, la gente sabe hoy de las fake news, dudan de todo. Entonces yo creo que siempre tenemos que acercarnos a esos saberes de la gente para desde ahí construir algo, lo que sea, como sea, pero no podemos seguir juzgando al mundo desde la teoría moderna con todo lo sabio que fue Adorno, de que sí lo describió bien. Una cosa es que tú describas bien el fenómeno como hizo Adorno, que dijo hay una industria cultural y eso significa que la cultura y el arte se volvió mercancía, muy bien descrito, pero automáticamente viene el juicio de valor diciendo que eso es una porquería. O cuando Pierre Bourdieu dice que la televisión no sirve para pensar y que es pensamiento eslogan, muy bien descrito, pero eso inhabilita el respeto por qué es lo que hace la televisión bien. Entonces, por ejemplo, eso que le critican a la televisión es su virtud y es una de las cosas que a la academia le cuesta mucho aceptar.
3: Bueno, y de hecho esa es la herencia de Jesús Martín, ¿no? Por supuesto.
4: Sí, pero Jesús, la herencia no es tanto solamente en el medio, la narrativa. Yo creo que la gran herencia de Jesús es pensar desde los ciudadanos, las audiencias, los territorios. Que él nos dice, si queremos entender qué pasa en las culturas masivas, no tenemos que ir solamente a los emisores, no tenemos que ir únicamente al mensaje, sino tenemos que preocuparnos desde dónde la gente lee, interpreta y hace sentido. Y creo que ese fue el gran hallazgo, cambiar la mirada para el otro, porque la mirada del mensaje, pues es fácil encontrar que todo lengua, toda serie de televisión, todo red digital, pues tiene una construcción ideológica, tiene unas características de enunciación complejas, pero no, eso no nos dice desde dónde se disfruta, pero también de esa herencia hay una cosa que me parece a mí que es grave, y es que mucha gente se dedicó a estudiar las audiencias en América Latina. Yo creo que hay más estudios de audiencias que cualquier otro tema en la teoría de la comunicación, investigación en la comunicación. Pero al investigar las audiencias, nunca las investigamos en función de la producción, entonces parecen mundos aparte. Es como si la gente disfrutara por un lado y otro fuera la producción. Creo que eso nunca hemos podido hacer estudios de producción en relación con las audiencias, ni estudios de las audiencias en relación con la producción. Entonces quedan como dos polos aparte que no hemos podido integrar.
3: Cierto, cierto. Bueno, ahí también está la herencia de Jesús Martín Barbero, ¿no? Que con su esquema de las mediaciones logra integrar todas estas esferas, ¿no?
4: Sí, y lo más bonito de Jesús en eso es que la categoría mediaciones es la palabra, categoría más citada en América Latina, pero que técnicamente nadie sabemos bien qué es porque él nunca la definió. Dedicó un libro, casi 400 páginas, que llama Los medios de las mediaciones y nunca la definió. Entonces la gente dice, es lo que está entre medios. Y entonces ahí se ha vuelto que todo es mediación. O sea, lo que esté entre los que nos escuchan esto y nosotros es la mediación. Si está en el hogar, en el auto, los sentidos interpretativos, si es evangélico, es cristiano. Todo eso vuelve mediación. Entonces Guillermo Orozco trabajó eso extensamente. Pero a mí me parece que se olvida una cosa que es la que tú mencionas, y es Jesús cuando dijo las mediaciones hablaba de una articulación en tres líneas, articulación en tres. No era una dualidad entre medios y audiencias, sino era una articulación entre lo popular, lo político y lo industrial comunicativo. Y eso es distinto. Es una articulación, no es lo que está solamente entre, sino cómo aparece lo político, cómo aparece lo popular como lugar de enunciación y cómo aparece lo industrial y cómo hay que entender esas tres cosas para entender cómo se construyen las mediaciones.
3: Omar, y eso me lleva a una pregunta, y es que tú efectivamente empezaste trabajando todo el tema de narrativas mediáticas, de entretenimiento. Yo diría que en los últimos 10, 15 años le has dado muchísimo en cambio al tema del poder, las disputas de poder, y ahí se confluyen esos dos universos de investigación.
4: Sí, lo que pasa es que la política venía más o menos pegada a la comunicación, lo sabemos desde siempre, pero era como un pegamento de momentos. Entonces decía que la campaña electoral, los periódicos incidían, decía quién era el presidente en los años 50, 40 del siglo pasado, luego que la radio incidía, luego que la televisión incidía, y luego llegó el mundo digital. Y se ve como que incide, o sea, hoy en día hay gente que dice, tal candidato ganó por las redes digitales, eso se seguía diciendo. Pero lo que se volvió interesante es que la política dejó de ser una teoría sobre la democracia casi para volverte una pragmática de la comunicación.
3: Muy bien.
4: Entonces, yo terminé hablando de política, de poder, de campañas electorales, de gobiernos, porque la comunicación se volvió la pepa del asunto. Totalmente. Entonces comenzaron a preguntarme de eso. Y entonces todo el mundo critica muy bien el aparato mediático, la captura mediática. Y yo lo que creo es que el problema vuelva a lo mío. Es casi lo mismo. El problema es que no entendemos que eso es un artefacto narrativo y es un artefacto de emociones, de producción de sentimientos. Y si no entendemos eso, fracasamos. Entonces, pues solamente para que me entiendan lo que estoy diciendo, que no es tan difícil, es Chávez decide quitar RTBC con todo lo que pueda hacer Radio Caracas Televisión, con todo lo que pueda hacer legítimo, pero al quitar eso, quitó el pacto de telenovela que tenía los venezolanos con la televisión. Entonces los dejó sin un lugar cultural y eso lo cambiaron por telenovela educativa y fue un fracaso total. Toman los medios, y pongo el ejemplo de Chávez porque es el más fácil, y hacen un canal Telesur en el que es CNN, pero con contenido chavista. Tampoco funciona porque se olvidan de la narrativa, se olvidan de la construcción emocional del relato, se olvidan de la producción de sentimientos. Entonces, ahí es donde yo comienzo a hablar de eso y a la gente le parece como interesante lo que hablo, porque entonces comienzo a explicar que para entender la política, lo dije hace 20 años, había que entender la telenovela, que una campaña electoral era como una telenovela. Es un político puro, seduce a pueblo equivocado, y es una telenovela. Y de ahí avancé, y entonces ahora hablo de la serie de televisión, de los superhéroes, y interpretando desde lo narrativo. Entonces, creo que el artefacto narrativo es, no me importa el cómo, no me importa el qué, perdón, porque lo usan de izquierda, derecha, centro, pero cómo se construye esa articulación es súper fascinante de estudiar y de mirar, porque casi que uno no ve una serie de televisión, pero ve un político como una serie de televisión, y es súper interesante porque hace mucho más sentido que lo otro. Y eso tiene que ver con una cosa re obvia que hemos sabido en la investigación, pero que no aplicamos, por eso lo de producción, es que todos interpretamos simbólicamente los sentidos desde los consumos culturales que tengamos.
3: Por supuesto.
4: O sea, si yo consumo música tecnocumbia, desde ahí interpreto. Si yo consumo telenovelas, desde ahí interpreto. Si yo consumo cine de alta cultura, desde ahí interpreto. O sea, es el consumo cultural es mi forma de entrenamiento para interpretar y hacer sentido del mundo. Eso parece fatal, porque diríamos que entonces hay que hacer es desde lo conceptual, y lo conceptual sí aparece, no desaparece, pero donde aparece el artefacto interpretativo y de sentido es en lo narrativo.
3: Claro que sí. Vamos a hacer una pequeña pausa, Omar, y te invitamos a presentar una pieza musical.
4: Pues en este sentido, cuando me dijiste, yo pensé en una canción que me llegó a la cabeza, las últimas que me llegaron como 3 o 4. Yo soy Solo Éxitos, pero esto es una canción que se llama El Chismecito, el noticiero del barrio, El Chismecito, que habla de que el chisme es el noticiero del barrio y que es más certero que lo que hacen en la televisión. El chisme como lugar de la comunicación, y es de una, pues hay varias cantantes feministas maravillosas, Rebeca Lane de Guatemala, y es muy buen ritmo, es bailable y cuenta una realidad que nos conocemos en toda América Latina. El Chismecito, Rebeca Lane.
3: Vamos con música y volvemos.
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0: Bueno, estamos de vuelta acá en el programa Vía Visual, en Voz Andina Internacional, y estamos con un invitado de lujo, estamos con Omar Rincón, conversando sobre narrativas mediáticas y disputas de poder a propósito de un seminario que Omar está ofreciendo aquí en la Universidad Andina Simón Bolívar. Omar, vamos a centrarnos un poquito en la televisión, que es una de tus pasiones. Pasiones y al mismo tiempo también de tu crítica, objeto de tu crítica. Y ahí te quería empezar preguntando, yo trabajo más crítica de cine, ¿cómo haces para criticar televisión sin perder el goce y el disfrute?
1: Sí, no, la televisión, lo mismo que dije en el segmento anterior, me llegó por destino. O sea, yo juro por mí que yo quería ser inteligente y me ganó la televisión. Eso es como una frase definitoria de mí. Yo hice la tesis de como dije anteriormente, Habermas, y me llamaron a ser profesor de televisión porque la profesora de televisión se fue. Hice televisión un rato. Después yo hice una maestría en Estados Unidos en filosofía de la comunicación y filosofía y comunicación y artes. Y volví y ahí iba a dictar teoría de la comunicación. Y la profesora que iba a dictar televisión se fue para España y me dijeron, tiene que dictar esa cátedra. Entonces, la televisión me persigue por la crítica por todo lado. Entonces, yo un día me entregué y dije, la televisión me persigue, de ser porque algo tiene sentido. Y ahí fue donde comencé a pensar más allá de lo que hacemos todos los televidentes. Yo hago lo que hacen todos los televidentes, pero como todo crítico o analista teórico, poniendo distancia. Entonces, la gente cree que yo veo más televisión que la que veo. Veo menos televisión de lo que la gente se imagina. Y yo he ido construyendo como un método, dándole sentido a eso, de construirle un método a ese artefacto o a esa máquina de sentidos que es la televisión. Entonces yo voy como, el disfrute mío pasa por gozarme el relato, pero también por gozarme la forma de entenderlo. O sea, me parece que los que hacen investigación en comunicación tenemos que gozar lo que hacemos. O sea, cuando tú analizas una película, independiente de lo que encuentres, tú gozas viendo la película y haciendo descubrimientos como, ¡ay, mire esto! Entonces yo hago, cuando hago un descubrimiento de algo, digo, ¿por qué esta telenovela tiene tanto éxito? Yo no me pregunto es si me gusta a mí.
0: Yeah.
1: Me pregunto por qué tiene éxito. Cuando me pregunto por qué tiene éxito, comienzo a mirarla y digo, ah, es que aquí pasa esta cosa que es fascinante. Entonces es una fascinación por el artefacto narrativo, otra vez, que vuelva a lo mismo, que me hace que yo disfrute profundamente el elemento. Entonces, de alguna forma, no pierdo el... Creo que el placer mío está en el ver y descubrir cosas que a mí me sorprendan, lo cual también es muy... Es como la definición de periodista que me gusta, que es un ignorante que aprende en público. Entonces, a mí, cuando algo me sorprende, digo, ¡qué cosa tan buena! Y voy a contar un ejemplo. Pasión de Gavilán es una telenovela que todo el mundo conoce en América Latina. El guionista Julio Jiménez hizo una cosa que a mí me pareció fascinante en su momento, y es que al protagonista, un protagonista normalmente tiene como tres personalidades. Uno es el sufrido, angustiado, otro es el emprendedor que sale adelante y lucha, y otro es el buen agente, o sea, como la buena persona. Y este libretista dividió ese personaje en tres. Entonces, en lugar de tener un protagonista, tenía tres. Uno hacía de bueno, otro hacía de emprendedor y el otro hacía de sufrido. Y puso al frente tres chicas que eran los mismos tres papeles. Entonces yo decía, es fascinante cómo una escena que debía durar 3 minutos, duraba ahora 9 minutos porque tenía que contarla 3 veces. Entonces digo, eso es fascinante, de ver este descubrimiento que hizo este muchacho. Y comienza eso, otro descubrimiento en esa Pasión de Gavilanes, que la telenovela normalmente se desnudaba a las mujeres, siendo que la telenovela es un género visto mayoritariamente por las mujeres en ese tiempo, y esa telenovela por primera vez desnudó a los hombres y se volvió un furor, y ahora es la regla de todas las telenovelas. Entonces, esos descubrimientos son los que hacen interesante después de mi juicio moral. O sea, eso no... Mi juicio moral, yo hay veces digo, esta telenovela no me gusta, Escobar el patrón del mal, me parece éticamente problemática, pero narrativamente me parece fascinante. El personaje de Pablo Escobar ahí me parece que es un gran actor, pero me parece que ahí lo hizo mal porque él tendría que llevarnos a que odiáramos a Pablo Escobar, y él llevó a que amáramos a Pablo Escobar. Entonces, claro, ¿ves? Esos juegos son los que hacen que sea placentero. Pero eso que estoy diciendo yo es para la televisión, pero tú lo encuentras en el cine, el que investiga la prensa, el que investiga la música, el que investiga la comida. Es ese placer,
0: claro,
1: el
0: claro,
1: que
0: claro,
1: analítico, cuando lo podemos contar a alguien, lo que hace que nuestras investigaciones y eso le guste a la gente.
0: Cierto. Y también leer también lo que le pasa a uno con esos dispositivos narrativos en el cuerpo, ¿no? ¿Qué siente?
1: Ah, no, eso es otra cosa alucinante.
0: Por supuesto.
1: O sea, a mí, yo me encuentro a veces llorando con unas escenas que digo, pero ¿yo por qué lloro con esto? Nadie más lloraría con eso. Pero debe algo provocarme en mí. Y digo, ahí hay cosas como que yo con lo más banal me sale lágrima y con lo más profundo, esas películas súper densas, con mucha historia, maravillosas, se vuelven un acto intelectual. En cambio, un melodrama chiquito puede llevarme a sacar una lágrima. Entonces, eso, no dejar que el cuerpo no aparezca.
0: Exacto.
1: Porque decía un tipo en Robinson, en un YouTube que hay por ahí, que dice que la escuela mata la creatividad. Decía que los académicos solemos ser cabezas que usamos el cuerpo para ir de comité en comité. O sea, no ponemos el cuerpo,
0: claro,
1: en la
0: cierto,
1: investigación.
0: Cierto.
1: Entonces me parece fascinante poner el cuerpo en la investigación.
0: Oye, Omar, ¿y la televisión colombiana? ¿Cómo está la salud de la televisión colombiana? ¿Por qué apuestas hoy en día de lo que está pasando en Colombia?
1: La televisión ha muerto muchas veces, la han matado muchas veces. Y creo que la televisión es como un virus o un modo de existir de la narrativa que siempre es capaz de reinventarse y dominar todo. En este momento, el TikTok parece televisión, el YouTube parece canal de televisión, la serie de televisión cada vez parecen más telenovelas de las clásicas y no hay grandes series como había antes. El cine está pensado hoy como para ese público televidente. La literatura se escribe como pensando en series de televisión.
0: Totalmente.
1: Entonces,
0: sí.
1: La televisión es una máquina sensacional. Y el único. ¿Y por qué? Por dos razones. Porque es la máquina narrativa más masiva que existe.

0: quieren buscar contenidos locales para volverse universal. Y descubrieron que la telenovela como siempre se supo, es un contenido muy con alto valor porque permite muchos capítulos para hacer eso. Entonces, Netflix sobre todo le ha apostado mucho a comprar en Colombia, mucho, mucho. Disney le ha apostado más a comprar a Argentina. Segundo, en Colombia llegaron esas cosas que llaman concursos como realities, que se han vuelto como un acuario de la cotidianidad, que nadie los mira, pero que está bien ponerlos ahí. Y esto está abusando, estos son formatos muy baratos, que permiten mantener ese tipo de cosas. Y creo que ha logrado crear como un prime time de eso. Entonces tenemos eso, tenemos la telenovela como relato popular y los directos como campeonato. El directo de conciertos, de fútbol, de cualquier cosa, mantiene viva la televisión. Donde la televisión sigue teniendo potencia política, que es en los informativos, es donde en Colombia está fracasando como dispositivo informativo. O sea, es como una contradicción. Porque los políticos le siguen dando mucha importancia a los informativos de televisión, pero el televidente se fue de esos noticieros. Entonces, y el periodismo no evolucionó. El periodismo televisivo es perverso en Colombia y en el mundo mundial. O sea, el periodismo televisivo, ya la gente huye de él por falso, por solemne,
1: Sí,
0: por
1: cierto, cierto.
0: angustiante, por aburrido. Y ahí no se ha encontrado nada para solucionar televisivamente. Se encontró algo para solucionarlo, pero esa vía los streamers, que ya no vienen del periodismo, sino vienen de otro lado. Eso funciona muy bien en Argentina, en Colombia los streamers de izquierda funcionan re bien, que es un nuevo concepto de periodismo, como que se habla la realidad, pero se habla de manera desenfadada, perdiendo la solemnidad. Entonces yo creo que lo informativo, si hay una crisis alucinante, 70% de la población del mundo dice que prefieren no informarse por televisión, o sea, que cree que hay una cosa. Pero la telenovela, los realities, el deporte, los espectáculos de música popular, creo que funcionan bastante bien.
1: Oye, Omar, como crítico de cine, tú como crítico de televisión, quiero poner ahí en tu consideración una frase de Zielinski, este mediólogo. Él dice que el cine y la televisión son como entreactos de la historia, ¿no? Y que están condenados a desaparecer, pensando en un tiempo largo, ¿no? ¿Tú qué dices, Omar? ¿Cómo ves el futuro de
0: Yo
1: la televisión?
0: la televisión por lo menos creo que no va a desaparecer, o sea, porque si miras ahora los ratings de televisión, con una televisión muy mal hecha, la ecuatoriana, la colombiana, la mexicana, siguen siendo comparativamente con los públicos masivos altos, o sea, siguen siendo altos, eso no hay posibilidad humana que diga que eso no sigue siendo importante. Se ve más televisión que una cosa de YouTube o que una cosa de un periódico o que una cosa de... O sea, literalmente, el programa más malo de televisión en Colombia tiene que tenga un punto, tiene 500 mil televidentes. O sea, eso...
1: Bueno, más ahora en el mundial, ¿no?
0: Sí, no, y no, pero en la vida real, 500 mil no está mal. O sea, es que también miramos como que estamos en una lógica clásica. Entonces yo creo que la televisión tiene tres o cuatro cosas de base, que es la estética y la repetición, que es el principio básico de la cultura masiva. Yo consumo aquello que ya conozco para disfrutar ese placer conocido. Y pasa en la música y en la comida.
1: Sí,
0: Si
1: sí.
0: tú vas a comerte un tigrillo, tú quieres que el tigrillo sepa más o menos lo mismo con pequeñas variaciones, pero no quiere que sea otra cosa. Si vas a bailar a Julio Jaramillo a borracharse, quiere que suene la canción de Julio Jaramillo, no quiere que la cante ahora Carlos Vives. No, no, no. Entonces, de alguna forma, esa estética y la repetición es algo que odia la academia moderna, pero es el valor de lo masivo
1: Además
0: popular.
1: es los rituales de la vida
0: Cotidiana,
1: cotidiana.
0: exacto. Te marca eso. Por eso también yo creo que el cine no desaparece, porque el ritual de la película sigue siendo una repetición interesante. Ya no queremos ver una serie de 80 capítulos, queremos ver una historia bien contada. ¿Y qué han hecho los de cine con sus grandes esto? Pues ahora las películas son de 2 horas y media, 3 horas. Y yo creo que están abusando de eso porque el placer de ver algo de 90 minutos concreto es bastante fascinante. Entonces yo creo que eso es lo primero. Lo segundo que la televisión reconoce y que a los demás no les va a pasar es la lógica del reconocimiento. Y es que de televisión.

0: televisión, podemos usar series de televisión de Estados Unidos, pero requerimos televisión para vernos a nosotros
1: Ah,
0: mismos,
1: buen punto, buen
0: para
1: punto.
0: reconocernos. O sea, para hablar del mundo tenemos demasiadas cosas, pero para hablar de nosotros no tenemos. Y la televisión sigue siendo el altar donde nos gradúan de ciudadanos. O sea, el grave fracaso de la televisión pública de América Latina es que se la han dado a los culturosos y se la han quitado al pueblo.
1: Bien,
0: Si
1: bien,
0: el
1: buen
0: pueblo
1: punto,
0: saliera
1: buen
0: en esa
1: punto.
0: televisión, usted sale con una cámara de televisión al frente de la Universidad Andina y la gente para y le digo, quiere hablar, y todo el mundo quiere hablar porque quiere salir en televisión. Entonces hay un reconocimiento en el habla, en la forma de eso. Entonces creo que la televisión va a vivir, pero lo malo, o lo malo, pues es que no hay malo, pero moralmente malo ni bueno, sino lo problemático de la televisión es que todo lo simplifica. O sea, al cine lo vuelve más simple, a la literatura la vuelve más simple, a la densidad cultural la vuelve más simple. Esa es su virtud, pero es lo que a nosotros nos parece fatal. Nos parece fatal que vuelva eso tan simple, pero es parte de lo que funciona
1: Claro,
0: como
1: claro que sí.
0: artefacto.
1: Vamos a hacer una pausita adicional y otra vez quiero invitarte a que compartas una sugerencia musical.
0: Pues voy a poner a mi grupo preferido de Colombia, que se llama Sistema Solar. Es un grupo caribeño de cumbia, pero con algo de electrónica y sabrosura. Es para bailar. Y lo importante es esto que hace Colombia muy bien del fusionar Caribe con electrónica y con un poxito y con un poquitico de tropical. Una maravilla. El Sistema Solar es espectacular. La canción se llama El Botón del Pantalón. O sea, que simplemente es música que, como la música es buena, es aquí uno goza sin preguntarle ningunas análisis discursivos o análisis, sino la música buena es la que siente uno por el cuerpo, y esta es una canción para sentir en el cuerpo. Sistema Solar, El Botón del Pantalón.
1: Vamos con música y volvemos.
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0: Sí, señor.
1: Estamos aquí en el programa Vía Visual con un invitado especialísimo, nuestro querido Omar Rincón. Y estamos hablando de narrativas mediáticas, de disputas de poder. Y en esta tercera y última parte de la entrevista, querido Omar, quería que hablemos del tema del momento, ¿no? Que es la inteligencia artificial, sin duda. Y tú tienes una postura muy crítica, ¿no? Frente a cómo se está encarando desde el campo de la comunicación, pero desde el campo también de la academia, de la sociedad, del tema inteligencia artificial.
2: Pues lo que yo pienso de inteligencia artificial es que ya está aquí, ya hace parte de la vida cotidiana y hasta mi mamá la practica. Y digamos que esta cosa moral de si es buena o mala, si es regulable o no regulable, digamos que es una, le gastamos mucha discusión eso para parecer inteligente, y yo creo que ya está aquí, pero digamos hay como dos o tres cosas que me parece

0: Quieres saber, una, por ejemplo, en periodismo, para el periodismo que estamos haciendo, mejor usar inteligencia artificial. O sea, para que un periodista tome el tweet del presidente y lo lea al aire en una emisora o en un programa de televisión o lo escriba en un periódico, ¿yo para qué pago un periodista para que repita lo que le llega por un tweet o por un boletín de prensa? Eso lo hace mejor
1: Ahí sí nos gana la
0: la
1: inteligencia, claro.
0: inteligencia artificial. Para hacer el contexto de cualquier información, la inteligencia artificial va y me busca todo y me hace esa primera investigación. Entonces me parece que ahí sale mi primer punto. El que la gente que siente que la inteligencia artificial la reemplaza es porque no hace bien su oficio. O sea, debemos ser autocríticos, es decir, si me puede reemplazar eso, si yo soy profesor y la inteligencia artificial me puede contestar el test que yo le pongo, significa que soy muy mal profesor. Debo inventarme formas de test, formas de trabajo, que la inteligencia artificial esté, pero no solucione el problema, sino que
1: Por
0: obligue
1: supuesto.
0: al ser humano a actuar. Eso es como una primera cosa que diría que funciona. La segunda, que estoy de acuerdo con todos los críticos, sí, la inteligencia artificial tiene cosas súper criticables, como por ejemplo, quiénes son los dueños de esos aparatos, el problema de los ricos del mundo, decidiendo que eso es, se tenga esos patrones y no otros, y que no sea transparente, y que de alguna forma sean irresponsables porque lo único que están jugando es el juego de la bolsa de valores, quién hace más dinero más rápido, ese tipo de cosas, y que no se piense en el proyecto social. Eso sí, Barico lo decía, esta gente se inventa el futuro en gadgets tecnológicos, la inteligencia artificial, las gafas, la no sé qué, pero no tienen un proyecto de sociedad, un proyecto humanista. El
1: Por
0: único proyecto
1: supuesto.
0: que tienen es el capitalismo. Y el capitalismo va a terminar matándonos porque, pues, por más dinero que tengamos, eso termina por no ser feliz. O sea, no creo que la gente más infeliz del mundo son los ricos millonarios porque viven tan obsesionados con la plata y que todo el mundo es un enemigo, que es una vida un poco miserable. Entonces, la segunda. Pero la tercera, después de que diga que hay que usarla y cosas de esas, yo creo que hay que inflacionarla. Y decir que la inteligencia artificial no es el único Dios que tenemos, que hay más IAs, jugando solamente con la frase, ¿no? Inteligencia artificial es IA. Entonces, pero hay otras IA, la inteligencia afectiva, por ejemplo. Estamos siendo muy precarios en la inteligencia afectiva y no lo aprendemos en cursos de nueva era o coaching, es de vivir la vida. Eso, para tener inteligencia
1: Por
0: afectiva hay que
1: supuesto.
0: vivir, no voy y pregunto la fórmula a la inteligencia artificial. Estoy triste, deprimido, ¿qué debo hacer? La inteligencia artificial te va a investigar todo y dice, busca amigos, sal con ellos, hagas planes colectivos, e intenta tener un hobby. O sea, son unas bobadas, como que, en cambio, si uno sale con un amigo y pierde el tiempo, debe decir, pierde el
1: Ya está.
0: tiempo, abrace un árbol y llore, no sé, cualquier cosa. Toda la inteligencia afectiva, la inteligencia artesanal, es la más necesaria hoy porque pues, la inteligencia artificial no te va a poder hacer una cama y te vas a poder hacer un plato y todo. Pero lo artesanal tiene esa belleza que hablan las comunidades indígenas de pensar con las manos,
1: Exacto.
0: que eso se pierde, de comer con la mano, de sentir el tacto de lo que comemos, de lo que hacemos. Eso artesanal de tejer es una maravilla y por eso muchos jóvenes hoy tejen, porque es como la operación más
1: Manual, claro.
0: manual que necesitamos hacer eso, que poner el cuerpo de eso. La inteligencia ancestral, o sea, ir a los viejos del mundo, no solamente los indígenas, los afro, los abuelos, y que con su inteligencia ancestral nos den sus conocimientos del mundo. Eso no está en la inteligencia artificial. Leer la nube, leer el río,
1: No hay
0: leer la
1: cuenta.
0: tierra, leer la planta, esas cosas, pues es otra manera que tampoco, y aunque la pongan en la inteligencia artificial, dentro de la información no va a ser posible. Y hablando de esto corporal, porque todo esto que estoy diciendo, lo afectivo, ancestral, análogo, artesanal, todo eso pasa por el cuerpo, pero un amigo, Pérez Ortín, decía que tenemos que ponerle inteligencia anal. O sea, como que también eso de qué pasa por ahí, ¿no? ¿Qué pasa por ese cuerpo? Entonces, creo que no es que sea una o la otra, sino son todas en simultáneo, como que esta cosa. Si no usaste inteligencia artificial, estás fuera del mercado, pues bueno, pues Si tú eres un empresario y quieres ganar con la fórmula, de pronto sí, pero sí. Va a poner el ejemplo más tonto del mundo. Hoy hay mucho rico en el mundo, muy triste, porque no tiene nada de qué conversar. Lo único que conversa es cómo hice plata. Uy, es que me inventé, hice plata, hice plata, hice plata, hice plata. Pero es aburrido.
1: Claro.
0: Es aburrido, no sabe bailar. Entonces, pobre bailando. Millonario es el que sabe bailar. Rico es el que sabe bailar. Pobre es el que no sabe bailar. No sabe contar historias. Pobrecito. O sea, no. La única historia es cómo hizo plata. No sabe perder el tiempo. O sea, hay una cantidad de otras formas de ser millonario. Y creo que eso, la inteligencia artificial, es maravillosa, como dijo el viejito Mujica. Le preguntaron qué pensaba y dijo: ay, ojalá todo el mundo quede desempleado, la inteligencia artificial lo haga. Pero que entonces, como va a ser tan productiva la sociedad, lo que ganen nos lo pasen a nosotros para nosotros disfrutar, que es el sueño desde Adorno. Se dijo que la industria iba a liberar al ser humano hacia el
1: Claro,
0: ocio y el
1: claro, claro,
0: espíritu,
1: claro.
0: íbamos a pasarla mejor. Pero lo que ha pasado es que el capitalismo ha tomado el ocio y nos lo ha vendido como producto de máxima rentabilidad. Entonces yo creo que de alguna forma con la inteligencia artificial es como úsela, abúsela, entiéndala, haga lo que quiera, juegue con ella, boicotéela, piratéela, haga lo que quiera, pero siempre entienda que no es el único recurso que tienes.
1: Oye, Omar, y pensando en narrativas mediáticas, ¿cómo de alguna manera la inteligencia artificial va a trastornar, transformar las formas como se organizan los relatos?
0: Pues yo creo que sí está afectando, y ahorita, por ejemplo, Televisa, que ha fracasado. Televisa fue la reina de la telenovela, comprando telenovelas de toda América Latina y no haciéndolas, sino repitiéndolas ellas al estilo mexicano. Y ha venido fracasando ahora, está haciendo micro relatos con inteligencia artificial. Y bien, o sea, sí, qué maravilla. Yo le digo a una IA que me ayuda a hacer un libreto de microdramas, de capítulos de 3 minutos, 4 minutos. Y salen bien, o sea, tú le haces bien el prompt, ese tipo de cosas, va a afectar. Pero esto es en términos industriales, pero en términos de humanidad y arte y cultura, eso es naturaleza desechable, eso no va a pasar para ese tipo de cosas. Se dice que se puede hacer películas, que se puede hacer imágenes, libretos, todo bien, todo eso se va a poder seguir haciendo, pero así como antiguamente también pasaba lo mismo. ¿Te acuerdas en cine que hay una cantidad de gente maravillosa que dicta cursos, talleres, y uno paga $100 por ir a oírlo a un tipo? ¿Cómo romper las estructuras y ser exitoso contando historias? Me acuerdo que fui a uno de esos. Y el tipo contaba 10 películas que la rompieron. Eso no significa que yo las pueda aplicar, ¿me entiende?
1: Claro.
0: Funcionaron en ese caso, pero me quiere vender una fórmula que no es tan fácil. O sea, romper las historias de los personajes, listo. Sí, lo podemos hacer, pero no siempre funciona.
1: Claro.
0: Romper la estructura narrativa, no siempre funciona. Le funcionó una vez a un señor, pero no funcionó 20 veces después. Entonces los patrones sí funcionan para hacer cosas y nos va a resolver la vida. Pero si tú quieres gozarte más las historias, lo que decíamos antes, ponerle el
1: Exacto.
0: cuerpo, pues necesitas usar eso para que te haga eso y ponerle un poco de esa... De ese pensamiento intuitivo que te da la vida. Yo creo que nos toca vivir más. Y los académicos sufrimos de falta de vida, de ir al territorio. Yo decía que dejamos obligar a todos los profesores a que pasaran una semana en una comunidad rural, sea indígena, afro o lo que fuera, una semana y que no hablaran, que escucharan todo lo que vieran y después trajeran un informe. Pero el académico siente que lo llevan a una comunidad rural, tiene que hablar y dar clase. No, no, vaya y escuche. Y viva, ya habite eso. Y seguramente te van a aparecer muchas más historias y muchas más reflexiones que las de los libros. Entonces, de alguna forma, creo que nos obliga, lo está obligando sobre todo en la academia y en el mundo creativo, a volver a pensar el producto que tenemos. ¿Qué es una obra de arte? ¿Qué es una película? ¿Qué es ser académico? ¿Qué es dar una clase? Creo que todo
1: Claro.
0: eso nos toca volver a repensarlo y ver cómo funciona, o sea, cómo experimentamos, a ver qué logramos con eso.
1: Ok, con esas reflexiones potentes de Omar vamos a ir cerrando este espacio. Gracias, Omar, por compartir tus ideas acá con nosotros.
0: No, gracias, Cristian, por invitarme a tu podcast, programa y a la universidad y por conversar de esto que puede que a nadie le importe, pero que dése cuenta cómo gastamos 45 minutos hablando de cosas que a nosotros sí nos importan y esperamos haberle transmitido a los que nos oyeron algo de esta pasión por eso que nos importa.
1: Bueno, muchísimas gracias. Cerramos por acá y nos vemos en el próximo episodio de Biovisual.
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8: Después de 33 días de emociones, la Copa Mundial de la FIFA 2026 entra en su recta final. Hoy se disputa la primera semifinal del torneo y conoceremos al primer finalista de la gran cita del fútbol mundial. Francia y España se enfrentan desde las 14 horas en un duelo entre dos potencias europeas que han recorrido caminos distintos, pero que llegan con el mismo objetivo, disputar el partido más importante del planeta. Tanto Francia como España llegan invictas a esta semifinal y disputarán hoy su sexto partido en el Mundial 2026. Pero antes del pitazo inicial, repasemos el camino que ambas selecciones han recorrido hasta llegar a las puertas de la gran final. La selección francesa ha vuelto a confirmar su condición de favorita. Tras superar la fase de grupos, avanzó en las rondas de eliminatorias, mostrando una de las plantillas más equilibradas del campeonato. En los octavos de final dejó en el camino a Paraguay y posteriormente derrotó a Marruecos para convertirse en el primer semifinalista del Mundial. Ha disputado 5 partidos, se mantiene invicta, posee uno de los ataques más efectivos del torneo, ha recibido apenas 2 goles en el campeonato. España ha construido su clasificación desde la solidez defensiva y el control del balón. Después de una gran fase de grupos, eliminó a Portugal en los octavos de final y posteriormente superó a Bélgica para instalarse entre las 4 mejores selecciones del mundo. Ha disputado 5 partidos, no ha perdido en el torneo, llega con la defensa menos batida del mundial y ha demostrado el mayor porcentaje de posesión entre los semifinalistas. De las 48 selecciones que comenzaron el Mundial hace poco más de un mes, hoy solo quedan 4 que buscan el boleto a la gran final a jugarse el domingo 19 de julio. 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
6: Buenos días, amigos. Buenos días, amigas. Estamos nuevamente aquí en su programa favorito, Hablemos en Derecho, continuando con estas charlas informativas que tenemos sobre la oferta académica del año 2026-2027, desde aquí, desde la Universidad Andina Simón Bolívar, sede Ecuador. El día de hoy nos acompaña Cristian Mazapanta, Atahualpa Coro, Claudia Storini y Elcita Guerra. Entonces, Claudia es nuestra directora del área académica de Derecho. Cristian es el coordinador de la maestría en Derecho Penal, de la que vamos a hablar el día de hoy, y Elcita es la coordinadora de la maestría en Derecho Procesal. Junto con Atahualpa estamos dirigiendo esta entrevista de radio. ¿Cómo están, amigas y amigos? Buenos días.
11: Hola, buenos días con todos y todas. Siempre es un gusto encontrarle, y además en este momento que estamos dando a conocer todos los programas del área de Derecho. Y hoy en concreto hablaremos del programa de Derecho Procesal y de Derecho Penal, dos programas estrella de nuestra área, de lo más antiguo y de lo más exitoso, ¿por qué no decirlo? Gracias, Cristian, y gracias, Elcita, por acompañarnos hoy en este nuevo episodio de Hablemos en Derecho. Bienvenidos y bienvenida.
12: Muchas gracias, querida Claudia, queridos amigos, colegas. Un abrazo para todos y para todas. Queremos invitarles a que se sumen a esta experiencia académica fundamental en dos programas de alto nivel académico, como es la maestría en Derecho Penal y la maestría en Derecho Procesal. En el caso de la maestría en Derecho Procesal, tiene más de 20 años de experiencia formando a exitosos profesionales que han sido parte del sistema de justicia de este país, en las más altas cortes, y que justamente han llevado en alto ese sello de la Universidad Andina Simón Bolívar y de los programas en Derecho Procesal. ¿Qué vamos a alcanzar con la maestría en Derecho Procesal? Sobre todo desarrollar competencias prácticas que nos permitan enfrentar los desafíos del sistema jurídico actual en el marco constitucional ecuatoriano y sobre todo en el sistema procesal por audiencias, en el marco de la oralidad. Tenemos una malla que justamente está ajustada a esos desafíos actuales para que, por ejemplo, podamos saber litigar, construir alegatos adecuados, construir la teoría del caso, para que podamos enfrentar cada uno de los momentos procesales hasta tener éxito en cualquier tipo de litigio. Ese es el objetivo que tenemos justamente en la maestría en Derecho Procesal, así como que sepamos operar el sistema jurídico en las distintas dimensiones, tanto en el campo de la defensoría como en el campo de fiscalía, pero sobre todo también en el campo de todas las dimensiones del derecho procesal. Esta malla es una malla en realidad bastante completa, que estudia el derecho procesal por instituciones, y por eso es que justamente la estructura implica partir de los fundamentos del derecho procesal, donde también miramos los principios del proceso, del procedimiento, analizamos justamente los actos de proposición, y luego tenemos una segunda materia que se conecta en el marco de la oralidad y la prueba. Entonces miramos todos los desafíos de la prueba, el sistema por audiencias, cómo enfrentar los litigios en el marco de la audiencia y la oralidad, y también cómo enfrentar luego un tercer momento en la tercera asignatura, donde discutimos todo lo que tiene que ver con el tema de impugnación y ejecución de resoluciones. Pero además de estas tres materias se articulan con dos fundamentales. La primera tiene que ver con el tema de la administración de justicia y el debido proceso, que es fundamental para saber cómo opera el sistema de justicia y cómo opera el debido proceso con sus particularidades. Y también la materia de derecho, justicia y garantías, que sin duda alguna nos ayuda a entender el marco constitucional ecuatoriano y el sentido de los derechos y las garantías. Para ir cerrando este plan de estudios, tenemos materias que fortalecen nuestras competencias prácticas en el marco de las técnicas avanzadas de litigación oral, que es un asunto fundamental en el sistema procesal. Nos ayuda a desarrollar competencias en la materia de argumentación e interpretación para que podamos construir realmente argumentos sólidos y que podamos armar en ese contexto nuestras estrategias de litigio. Y finalmente tenemos dos materias que nos ayudan a fortalecer nuestras capacidades de escritura académica, de investigación, y nos preparan para la fase de investigación, donde vamos a obtener nuestro título de magíster, ya sea a través de una tesis o a través de un examen comprensivo. Como ustedes miran, es una malla completa que justamente se acopla a las necesidades y los desafíos del sistema actual.
11: Muy bien, Elcita, gracias por esa explicación, pero hay muchas ofertas de programa de maestría en Derecho Procesal. ¿Por qué la Andina y por qué este programa?
12: Bueno, yo creo que por varias razones, porque en realidad tenemos muchísima experiencia ya en el campo de la formación en Derecho Procesal, porque además la maestría se ha ido actualizando en el marco de los desafíos actuales y porque tenemos una planta de docentes muy profesional en el campo. Son docentes que, por ejemplo, pertenecen a los institutos más destacados de Derecho Procesal a nivel nacional e internacional, porque tenemos docentes que son jueces de la Corte Nacional, de la Corte Constitucional del Ecuador, porque tenemos destacados académicos que tienen credenciales suficientes para que les den conocimientos actuales, novedosos, y también potencia de conocimientos prácticos. Y me parece que ese es un sello fundamental que ha significado, con mucha franqueza, que la maestría en Derecho Procesal sea una maestría exitosa, que tenga muchísima demanda. En realidad tenemos muchísima demanda en esta maestría, y que cada vez más estudiantes se inscriban en la maestría en Derecho Procesal de la universidad. Porque creo que, a diferencia de otras universidades, tiene una malla completa y tiene justamente ese sello de calidad y calidez y de acompañamiento docente que nos parece es fundamental.
11: Yo además añadiría alguna otra cosa. Ser estudiante de la Universidad Andina tiene una serie de ventajas también que van más allá de su formación. La excelencia de la Universidad Andina probablemente es incuestionable, pero además ustedes tendrán manera de poder venir aquí al campus y conocer el campus de la Andina, que tiene una biblioteca que es probablemente la biblioteca con más títulos del Ecuador, tanto digitales como físico, y también de conocer esta universidad, que tiene una residencia donde usted pueden hospedarse cuando vengan para las clases y para las otras actividades, para los exámenes y las otras actividades. Y también siempre tenemos por cada promoción una reunión aquí en la Andina donde nos conocemos, ¿no? Para que ustedes también se conozcan entre compañeros, sobre todo puedan conocer sus docentes en esta pequeña reunión que solemos organizar al inicio de cada curso. Y además que la Universidad Andina tiene un gimnasio, tiene la posibilidad de que puedan hacer deporte, y por lo tanto hay mucho más, tenemos mucho más que ofrecerle, y creo que todos y todas los ecuatorianos deberían conocer nuestra universidad, porque realmente es una joya.
12: Yo creo que ahí hay como dos puntos muy importantes. Primero, además de la calidad del plan de estudio de los docentes, tenemos a dos destacados docentes que forman parte de nuestro programa, el doctor Cristian Mazapante y la doctora Claudia Storini. Es justamente lo que tú planteas, el tema de la calidez y la posibilidad también de construir una comunidad educativa que está atravesada por quienes forman parte de este programa. Habitualmente postulan fiscales, defensores públicos, jueces, personas que están en el libre ejercicio, abogados también de empresas privadas. Es decir, el perfil es bastante amplio y eso permite también un aprendizaje colaborativo y cooperativo en el aula y fuera de ella, además de vivir lo que significa todos los servicios y los beneficios de la universidad. Pero además la maestría en Derecho Procesal también se va acoplando a las necesidades y eso significa, por ejemplo, hoy tengamos una modalidad semipresencial, de tal forma que, por ejemplo, vamos a tener la posibilidad que de las 11 asignaturas que cursa esta maestría, 4 sean presenciales, es decir, vivamos el campus, vengamos solo los sábados para que ustedes puedan cumplir con sus actividades laborales los otros días de la semana sin ningún tipo de problema y vengan los sábados solo para 4 asignaturas, las otras serán de manera telemática con el acompañamiento pleno de las y los docentes, con un aula virtual que está completamente equipada, con los recursos eficientes y adecuados para que puedan tener una educación de plena calidad.
11: Bueno, ya hemos visto el perfil en general también de los postulantes, ¿no? Obviamente ya Elsa nos ha descrito un poco cuáles son las personas que pueden estar más interesadas y obviamente es un programa que sirve a todo aquel que litiga, pero también al que trabaja, ¿no? En la administración pública, en la rama que ha citado Elsita. ¿Cuánto tiempo tendrán para matricularse?
12: Bueno, yo creo que ahí tal vez le doy la palabra a Sebas para que nos vaya contando el tema de los periodos y demás, pero estamos a tiempo, tenemos varios beneficios económicos, recuerden que en realidad es una maestría que tiene muchísima demanda, así que aprovechemos para poder postular en los tiempos adecuados con los beneficios económicos y con la posibilidad de tener un título de la Universidad Andina Simón Bolívar.
6: Sí. Por este año existe el beneficio andina, el beneficio andino, que es un beneficio que en años pasados no ha existido. Si ustedes se inscriben y pagan hasta el 15 de junio, repito, hasta el 15 de junio del 2026, van a tener la mejor oportunidad de obtener este beneficio y su maestría, una maestría de carácter internacional con docentes profesionales, con la calidad académica y de excelencia de la Universidad Andina Simón Bolívar, le costará $3,325. En el caso de que ustedes se matriculen después, a posterior del 14 de agosto, ya tendrá un costo más alto de cercano a los $5,000, de $4,960. Entonces les instamos a todos a que se inscriban y paguen, se matriculen ya hasta el 15 de junio.
11: Acuérdese, hasta el 15 de junio pueden aprovechar de estos beneficios que está otorgando a nuestro estudiante y ex estudiante, porque también aquí hay muchas personas que siguen estando con la Andina, quien viene a la Andina nunca se va, y hay personas que ya están en su segunda, algunos en su tercera maestría. La verdad que sí, eso es un orgullo para el área de Derecho de la Universidad Andina. ¿Decía Seba algo?
6: Sí, que son cerca de $1,600 de diferencia entre pagar antes que pagar después. Entonces,
11: aprovechen esta posibilidad. Y además de ello, ustedes, como ya le he dicho, tendrán posibilidad de acceder al gimnasio de la universidad, también con precio especial para los y las estudiantes, y toda la demás ventaja. También la Andina no deja, una vez que ustedes hayan terminado la maestría, también tenemos una serie de beneficios para los ex estudiantes organizado para que puedan encontrar oferta de trabajo, etcétera, y otras cosas que tienen que venir para, pero si le cuento todo ya no van a descubrir nada. Pero claro, van a perder la sorpresa de conocernos desde aquí, desde la presencialidad. Y vamos con el programa de Derecho Penal, otra puntal fuerte de nuestra universidad. ¿Quién no conoce el programa de Derecho Penal de la Universidad Andina, del área de Derecho de la Universidad Andina Simón Bolívar? Cristian.
13: Muchísimas gracias, querida Claudia. Saludos a Sebastián, Elcita y también a Atahualpa que nos acompañan, y saludos a todos quienes comparten esta información a través de nuestras redes sociales y a través de Radio La Voz Andina Internacional. Bueno, el programa de Derecho Penal de la Universidad Andina Simón Bolívar es sin lugar a dudas un programa icónico, no solamente por la trayectoria académica, sino porque además ha ido consolidando un pensamiento crítico desde la perspectiva del derecho penal. Quizá es el único programa a nivel nacional que, además de abordar elementos normativos, jurisprudenciales, procedimentales, también le da un enfoque en el ámbito de la criminología. Y creo que eso es muy importante, toda vez que toda construcción de un sistema penal justo debe partir de este enfoque criminológico. A lo largo del programa, ustedes podrán observar cómo distintas disciplinas van justamente transversalizando este tipo de conocimiento, vinculándolo no solamente desde una perspectiva pura del derecho penal, sino también va dialogando permanentemente con otras disciplinas, como el pluralismo jurídico, como la interculturalidad, la criminología, la sociología. Realmente es un programa que nos enorgullece porque ha logrado justamente transformar el sistema penal, transformar al derecho penal y hacerlo un derecho penal mucho más humano, un derecho penal mucho más justo y, sobre todo, lo que siempre apuntalamos todos nosotros, a un derecho penal mucho más garantista. Esto lo vemos irradiado a lo largo de las distintas disciplinas que tenemos en esta maestría. Abordamos desde la perspectiva justamente de la teoría del delito, analizamos también las teorías críticas que tiene el derecho penal, la interpretación y la argumentación de la norma penal, que es tan importante a la hora de resolver casos penales complejos y paradigmáticos, el garantismo penal y la reparación integral, una muestra de cómo este garantismo se tiene que irradiar en lo que se constituye el brazo armado, ¿verdad?, que tienen los estados, como es justamente el derecho penal. Y aparejado a nuestro modelo de Estado, que además es intercultural, plurinacional, también lo abordamos desde una perspectiva del pluralismo jurídico, a partir de una justicia restaurativa que nos permita lograr resultados eficaces a la hora de aplicar justamente un sistema penal. De igual manera, desde una perspectiva amplia, vemos una sociología criminal, una criminología y los sistemas penitenciarios, ahora más que nunca que en Latinoamérica estamos viviendo una crisis respecto a estos problemas de los sistemas penitenciarios, nos permite entender, abordar y establecer propuestas válidas para mejorar las condiciones de la población penitenciaria en el ámbito latinoamericano y específicamente en el ecuatoriano. Y esto no podría alejarse tampoco de los problemas contemporáneos que tiene actualmente el derecho penal. Todo el contexto de la criminalidad internacional, todo el contexto de las nuevas formas en el ámbito del cometimiento de infracciones, también tienen que ser abordados desde esta nueva perspectiva del derecho penal. De igual manera, se han hecho ajustes al programa tendientes a ir actualizando con la dinámica contemporánea que tiene el derecho, pero también con las necesidades y particularidades que amerita un sistema penal en realidades como la ecuatoriana. Como hemos mencionado, creo que a lo largo de estos años la mejor carta de presentación que tenemos son nuestros estudiantes y nuestros ex estudiantes. Muchos de aquellos se desenvuelven actualmente en altos cargos en el sector público, en el sector privado, como directores justamente de sus propias oficinas jurídicas. Tenemos destacados abogados litigantes en el ámbito del derecho penal. Tenemos de igual manera operadores de justicia que se han incorporado dentro del sistema penal y, como no, también tenemos docentes que orgullosamente llevan esa impronta del garantismo penal en cada una de sus asignaturas que imparten en muchas universidades del país e incluso ex estudiantes de nuestra maestría que ahora son nuestros queridos colegas aquí en la Universidad Andina.
14: Muchas gracias, querido Cris. Creo que ha sido bastante claro con respecto al enfoque de la maestría y la importancia, creo que en el contexto actual, ¿no?, del por qué estudiar una maestría en Derecho Penal y por qué en la Universidad Andina. A diferencia de la maestría en Derecho Procesal, la modalidad de penal es presencial, ¿no es cierto? ¿Podrías comentarnos un poco más a detalle cómo funciona esta presencialidad, si tenemos que asistir a todas las clases de manera en el campus de manera presencial o cómo funciona esta presencialidad?
13: Muchas gracias, querido Atahualpa, por permitirme aclarar este punto. Efectivamente, la maestría en Derecho Penal tiene una modalidad que es presencial. ¿Qué involucra aquello? Involucra que nosotros estamos aperturando dos modalidades o básicamente dos grandes paralelos. Un paralelo que se aperturará de lunes a viernes, que tendrá clases de 7 a 9 de la mañana, y otro paralelo que está destinado para los fines de semana, en donde a lo largo de los días viernes y los días sábados, los estudiantes que opten por esta modalidad de fin de semana también pueden cursar justamente la maestría. En el ámbito de la presencialidad, hay que señalar que la mitad de la malla curricular se la cursa de manera telemática a través de la plataforma Zoom, y la otra mitad de asignaturas se las cursan de manera presencial en el campus. ¿A qué se debe aquello? Le hemos puesto mucho énfasis a la presencialidad en el campus, no solamente por toda esta interacción, ¿verdad?, para la construcción, como bien decían nuestros compañeros y compañeras, de esta comunidad universitaria y para que nuestros estudiantes sientan a la universidad como suya, sino que adicionalmente le hemos dado el enfoque de las asignaturas que ameritan, obviamente, una presencialidad. Por ejemplo, solo por citar uno, la litigación en el ámbito penal. Es importantísimo que tengamos un componente presencial para que a través de nuestra sala de audiencias nuestros estudiantes puedan ejercitar estas destrezas en el ámbito de la litigación penal y justamente pues puedan aprovecharlo en el ejercicio de sus actividades. Por lo tanto, tenemos la mitad de las asignaturas que serán impartidas a través de plataforma Zoom y la otra mitad que son impartidas presencialmente en el campus de la universidad.
11: Y en ese sentido, claro, la maestría de procesal como la de penal, en estas maestrías convergen aspectos práctico y aspecto teórico. No hay teoría que se pueda aprender sin luego bajar a la realidad y ponerla en práctica. Y por eso nos pareció muy importante también lo que Cristian dice, ¿no? Poder permitir que en alguna asignatura que consideramos estratégica, ustedes puedan estar aquí, trabajar con sus docentes. Bueno, hasta con nosotros, Cristian y yo damos una materia conjuntamente y efectivamente aterrizamos los conocimientos teóricos en unas prácticas en la sala de audiencia donde se defienden habeas corpus. Porque, y ahí también esta interacción sirve para ir corrigiendo, ¿no? Aprendiendo cada vez más cómo uno puede defender de mejor manera los derechos de las personas, ¿no? Entonces, sí creo que es importante esta parte y es importante haber mantenido esta maestría como también hasta la que presentó Elsa, que tiene un matiz más, digamos, de maestría semipresencial, pero también ahí hay materias que es imposible poder enseñar, ¿no?, desde lejos. ¿Cómo hacemos aprender litigación oral sin pisar un aula y practicar esta litigación? Y eso ha sido algo que hemos defendido en la Universidad Andina. Sabemos perfectamente que para todos ustedes es un sacrificio. Tienen que, especialmente las personas de fuera de Quito, tienen que trasladarse aquí. Ya le dije que van a tener todo el apoyo, van a tener una residencia donde llegar en el caso que tengan que venir desde el viernes y en los otros casos también. Sabemos que eso representa un sacrificio, pero que repercute sin duda en su formación. Es una formación de excelencia y hay algunas materias que solo pueden aprenderse estando aquí y conociendo a los compañeros, trabajando con docentes que de alto reconocimiento nacional e internacional, y por lo tanto conocerle, estar con ello, escucharle, vivirlo, dejar que le corrijan para que puedan aprender mejor, yo creo que es algo que al que no se puede renunciar.
14: ¿Podría hablarnos un poco sobre las alternativas de titulación que tenemos? Creo que es una de las principales preguntas que nos hacemos al momento de matricularnos a una maestría de posgrado.
13: Así es. Bueno, nuestra maestría es una maestría profesionalizante que establece dos modalidades para la titulación. Los estudiantes pueden escoger una modalidad de un examen final comprensivo, sobre el cual obviamente desarrollarán sus destrezas en base a los conocimientos adquiridos a lo largo del programa, Previamente a ello, dentro de la propia formación académica, existe una asignatura que se llama Seminario para la Titulación, cuyo objetivo es justamente ir preparando a los estudiantes para que puedan enfrentar exitosamente ese examen final comprensivo, que es tanto teórico como práctico. Y por otro lado, tenemos el trabajo final, que consiste en la tesis, es decir, en base a un problema de relevancia en el ámbito penal, pues se desarrolla una tesis de investigación. De igual manera, Seminario para la Titulación es la asignatura que también va preparándoles a las personas que se decanten por la modalidad de tesis.
11: Esta modalidad es valen para toda nuestra maestría profesionalizante, ¿sí? Entonces también para la que de procesal que estamos presentando. ¿Algo más? Queremos decirle a nuestros...
15: animarles a que postulen lo más rápido posible por los beneficios económicos que tienen. Tenemos dos maestrías de alto nivel académico con una planta docente bastante destacada, que tiene una formación interesante y de carácter práctica también. Hemos hablado sobre cómo les va a potenciar sus competencias en el campo práctico, que significa, pues en algunos casos, tener clases de manera telemática, de tal manera que podamos entonces aprender desde los distintos espacios donde nos encontremos. Esto ha significado, por ejemplo, que tengamos estudiantes de todas las provincias del Ecuador, y por otro lado que puedan venir al campus para disfrutar de toda la experiencia de la universidad, los servicios que tenemos y también justamente de potenciar nuestros conocimientos, sobre todo en el marco de generar simulaciones de audiencia, construcción de alegatos, construcción de teoría del caso y buscar mecanismos para que ustedes puedan justamente cumplir sus sueños profesionales. Así que desde ahora, bienvenidos y bienvenidas a toda la oferta académica que tiene el área de Derecho de esta universidad.
11: Y antes de cerrar, le recuerdo, pueden inscribirse hasta el 15 de junio para tener el mayor beneficio. Y nuestras clases empezarán en octubre de este año. Ojalá todos y todas puedan estar con nosotros y ser alumnos de nuestros magníficos programas.
13: Simplemente para cerrar, invitarles nuevamente, decirles que aprovechen el beneficio andino. Realmente la Universidad Andina está brindando un especial interés en el ámbito de su formación profesional y académica. Las maestrías de la Universidad Andina se han encargado de ir conjugando elementos tanto teóricos como prácticos con profesionales de primer nivel, con docentes con sólidos conocimientos y, algo muy importante, con profesionales docentes litigantes que enseñarán justamente todas estas estrategias para tener un proceso en el ámbito penal, un proceso exitoso y que serán herramientas valiosas para su formación académica.
11: 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Y además Elsa Guerra y Cristian Mazapanta, ahí encontraréis su correo, están a su disposición. También las y los secretarios de los programas están a su disposición para poder contestar cualquier duda ustedes puedan tener acerca de esto y de los demás programas del área.
6: Bueno, recordarles igual que tanto la maestría en Derecho Procesal como la maestría en Derecho Penal tienen el mismo costo, y los dos en ambos casos pueden beneficiarse del beneficio andino a $3,325 por una maestría de excelencia. Bueno, muchas gracias con todos y todos. Muchas gracias a nuestros radioescuchas. Fuimos Cristian Mazapanta, Atahualpa Coro, Claudia Storini, Elsa Guerra y Sebastián Pález aquí en Radio Voz Andina Internacional. Les recordamos que el programa Hablemos en Derecho se emite cada día martes a las 10 de la mañana. Un abrazo y hasta próxima.
11: Un abrazo y hasta siempre.
15: Muchas gracias. Nos vemos pronto.
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David Guzmán Játiva, Quito, 1980, doctor en Estudios Internacionales e Interculturales por la Universidad de Deusto, magíster en Estudios de la Cultura, mención Literatura Hispanoamericana por la Universidad Andina Simón Bolívar, licenciado en Comunicación y Literatura, mención Comunicación y Literatura por la Pontificia Universidad Católica del Ecuador. Hizo estudios de periodismo en la Universidad de Buenos Aires. Ha publicado los trabajos de investigación El subsuelo global, PUCE 2023, Detectives en la vanguardia, PUCE 2016, Novela y región cultural en Arguedas y Casa y García Márquez, Universidad Andina Simón Bolívar 2010, Leopoldo Benítez, Vida y obra, Comisión de Conmemoraciones 2005. Ha publicado las novelas Perrológico, El conejo 2005,

El 6, Rodríguez el Unicornio, Anaconda 2010, Caníbales, Libreza 2016 y El Héroe Sentimental, Libre Fren 2019. Es profesor de la Escuela de Lenguas Aplicadas a Estudios Globales de la Pontificia Universidad Católica del Ecuador. Bolívar Echeverría, filósofo ecuatoriano mexicano, escribió en una carta al autor: "Estimado David, no sabe cuánto le agradezco el intenso momento que me ha dado la lectura de su poesía. Tiene pasajes verdaderamente inolvidables. No sé siquiera

0: literarias que aparecen, según mi hipótesis, como antípodas entre sí con respecto a la cultura global, vamos a entender mejor lo que entraña el cambio cultural que implica la globalización, el fin de la alta cultura, la mercantilización del arte, la desnacionalización y ausencia de territorio de la escritura contemporánea. Voy a sostener la tesis de que estas expresiones narrativas, las novelas de Aira y Tamayo, se mantienen en lugares contradictorios, aunque finalmente las dos forman parte de la literatura latinoamericana. ¿Podríamos leer estos textos como algo externo o ajeno a la literatura latinoamericana? Según García Canclini, a la pregunta de por qué existe literatura y no más bien nada, se puede responder de diversas maneras: reflexión sobre la muerte, expansión de la conciencia, trascendencia del hombre. Estas posibles respuestas a la necesidad de la literatura encuentran su límite en lo que García Canclini denomina escritores del no, los que deciden no escribir o no publicar. Los escritores del no se resisten a la influencia o presión del contexto. Mientras los textos de Aira son un abanico de posibilidades de indagación sobre lo que entraña la escritura, en Tamayo es evidente que nos encontramos ante un escritor del no. Su primera y tardía novela es sobre un escritor que elige el aislamiento y permanecer inédito. En el caso de Aira, el fin de la alta cultura, la mercantilización del arte, la desnacionalización, resultan relativizados, problematizados, resignificados, mientras que para Tamayo pareciera desvanecerse este movimiento continuo y flexible, y su trayectoria se resume en un rechazo a lo que significa el contexto de la literatura, o más llanamente, la cultura, entendida como medio, sistema, proceso, escena. Esa es la razón por la que elegí detenerme en estos autores que, a pesar de compartir un lugar en el sistema literario y cultural, resultan singulares por las posiciones extremas que ocupan. Según Gilles Lipovetsky, la cultura, entendida como forma de vida y no solo como el ámbito de las artes, en los tiempos hipermodernos pierde su capacidad para organizar la vida. Dice Lipovetsky, frente al cosmopolitismo ilustrado, lo que experimentamos hoy es un universalismo concreto en el que prevalecen el mercado, el consumismo, la tecnociencia, la individuación, las industrias culturales y de la comunicación. El universalismo concreto borra las culturas nacionales y regionales y da lugar a una cultura mundo que expande el modo de vida de Occidente. Según Lipovetsky, el mercado es el que se convierte en una cultura mundo. Es una estrategia operativa homogénea que socava la base material y el sistema de valores que configuraban significados e imaginarios centrales: la iglesia, la escuela, el socialismo. La globalización es un proceso histórico en el que se identifica la cultura con la economía y que impone el modo de vida occidental sobre las otras civilizaciones del planeta. De ahí que no haya opciones, según Lipovetsky, frente a la globalización. Globalizarse o desaparecer es el cosmopolitismo bajo coacción. Esta cultura es la que sirve de contexto a Aira y Tamayo. El trabajo que propongo es el de comprender el diálogo polimorfo de Aira y el escueto no de Tamayo.
1: Los principales resultados de su investigación en relación al problema planteado.
0: Mi propósito con esta discusión era elaborar una reflexión compleja e interdisciplinaria sobre dos obras literarias, textos que pueden ser entendidos como un solo fluir textual, para comprender mejor lo que entraña nuestra cultura contemporánea. No era mi pretensión ejercer una violencia teórica sobre las obras, desvirtuando su carácter literario, sino al contrario, comprender su esencia poética en relación con el contexto histórico en que tienen lugar. Al recrear a grandes rasgos la denominada cultura global, es posible advertir el tipo de lugar que la literatura latinoamericana reciente y por extensión Aira y Tamayo ocupan en esta cultura. Creo que a lo largo de la reflexión que se ha nutrido de distintas corrientes actuales y clásicas de pensamiento político, social y literario, he conseguido distinguir en qué medida la globalización, entendida como una compleja articulación de discursos y prácticas, es susceptible de críticas y reparos. La cultura mercado ha dejado su huella en las obras de Aira y Tamayo, y advertirlo y contrastarlo con otras posibilidades de lo que significa la cultura y la literatura ha sido el propósito, creo que logrado, de este ensayo. Quisiera resaltar que, frente a las miradas convencionales sobre la cultura y la literatura, es necesario apostar por los giros heterodoxos capaces de subvertir nuestras creencias. Frente a la comunicación, al multiculturalismo, al nacionalismo, al mercado, a lo sublime, creo valioso rescatar o repensar la cultura y la literatura como frontera y refugio al mismo tiempo. En esa paradójica condición es en donde son susceptibles las posibilidades de la crítica y del sentimiento, de la conversación, el viaje, la amistad. Disfruté mucho leyendo las novelitas de Aira y sufrí con las de Tamayo. Este trabajo crítico pretende solamente intentar un intercambio cordial con los autores, críticos y teóricos. No es la primera ni la última palabra. Quizá es solamente ex voto y poesía dedicada a las musas.

0: ¿En dónde está publicada la investigación?
1: Esta investigación fue realizada inicialmente gracias al apoyo de la Universidad Andina Simón Bolívar. Se encuentra publicada en su repositorio institucional, repositorio.universidadandinasimonbolivar.edu.es. Sin embargo, tiene una versión más literaria, más periodística, publicada en la revista Contexto de España. Esta investigación además fue publicada como capítulo del libro El subsuelo global, publicado en el año 2023 por la Universidad Católica de Quito.
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Qué lindo. Dios te bendiga, Tuti. Dios te bendiga. Cuando el hombre trabaja, Dios lo respeta. Pero cuando el hombre canta, Dios lo ama. San Agustín decía que cuando el hombre cantaba, rezaba dos veces. Y cuando el hombre reza, habla con Dios. ¡Qué lindo! Así que esta noche vamos a bendecir a todos los que nos están escuchando. Y gracias a la banda Limón. Gracias a la banda Limón. Esto va a llegar muy lejos. Bendiciones para toda la gente que nos está viendo. Para ustedes. No hay nada imposible para Dios, si puedes creer.

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1: El trabajo es puente hacia la autonomía y la plena pertenencia social. Nuevamente ponemos el foco en Ciudad Escolar Libertad, en La Habana, Cuba, donde se ha puesto en marcha un taller polivalente de peluquería, barbería y manicura destinado a estudiantes de educación especial. El proyecto, apoyado por la OEI y las autoridades educativas cubanas, busca dotar de capacidades técnicas a jóvenes con discapacidad intelectual para facilitar su posterior inserción en el mercado de trabajo. Dagmara Yenán Hernández es subdirectora de práctica laboral de la Escuela Especial Walí Mustafá y ella nos aclara el papel que juegan la OEI, el Ministerio de Educación y las familias en el desempeño de este proyecto.
2: La OEI impulsa el proyecto y aporta una visión de cooperación centrada en la inclusión y el desarrollo social. El Ministerio de Educación garantiza su integración en el sistema educativo y su coherencia pedagógica. Las familias acompañan este proceso desde el entorno cercano. A esto se suma la participación de emprendedores de la comunidad. Su implicación aporta una dimensión práctica al proceso formativo. Acerca a los estudiantes al mundo laboral real y abre nuevas oportunidades de inserción. Esta interacción contribuye a transformar la imagen social de las personas con discapacidad.
1: Mirando hacia el futuro del alumnado, la profesora nos expone cómo se plantea la integración al mundo laboral real de los estudiantes una vez que terminen su formación en el taller.
2: Una vez finalizada la formación de los educandos, el objetivo fundamental es acompañar a los estudiantes a su incorporación laboral, siempre teniendo en cuenta sus capacidades individuales en cada taller. Este proceso puede incluir su vinculación con servicios comunitarios, pequeños emprendimientos o espacios donde puedan poner en práctica lo aprendido. Al mismo tiempo, se trabaja en la creación y fortalecimiento de redes de apoyo que integren a la escuela, la familia y la comunidad, de manera que el estudiante no enfrente este proceso de forma aislada. Debe tener el acompañamiento siempre de la familia y los maestros de taller que lo enseñaron a obtener estas habilidades, pues así se sienten más seguros a la vida laboral.
1: Para finalizar, y siendo esta la primera experiencia de su tipo en Cuba, nuestra invitada nos comparte cuál es el siguiente paso o la meta que se busca alcanzar con esta iniciativa.
2: A largo plazo, el objetivo del Ministerio de Educación, la OEI y los maestros de taller es extender este modelo a otras escuelas y territorios, ampliando la formación sociolaboral para estudiantes con discapacidad intelectual. Se busca fortalecer el vínculo entre la escuela, la comunidad, que siempre debe estar estrechamente relacionado, pues la comunidad nos brinda las agencias y la escuela el apoyo con la docencia. Se pretende continuar generando experiencias que respondan a las necesidades del entorno y que favorezcan una inclusión afectiva. Que cada estudiante pueda desarrollar sus capacidades para ganar autonomía y construir un proyecto de vida activa y participativa dentro de la sociedad cubana.
1: Muchas gracias a Dagmara Yenán Hernández, subdirectora de práctica laboral de la Escuela Especial Walí Mustafá. Síganos en Radio Exterior y en los canales de la OEI.

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0: Hablar de género no implica pensar en un problema que les importa solo a las mujeres. Hablar de género es una cuestión de humanidad. Hola, mi nombre es Elsa Guerra y soy docente investigadora de la Universidad Andina Simón Bolívar, sede Ecuador. Y quiero contarles sobre una investigación que incidió en mi vida, que me ayudó a aprender desde otras perspectivas y relacionar tres categorías fundamentales: el derecho, la pedagogía y el género. Esta se denomina Hacia una pedagogía crítica de género, una propuesta para las carreras de derecho en Ecuador.
1: Desarrollo.
0: Desnaturalizar el patriarcado y su interrelación con otros sistemas de opresión en la realidad social constituye una tarea ineludible para contribuir con alternativas a las condiciones de desigualdad. Si bien este ha permeado todos los campos del conocimiento, uno de los más problemáticos ha sido el derecho. Según el Comité CEDAW, si bien el acceso a la justicia para las mujeres y otras personas de identidades de género diversas es un campo fundamental para lograr el carácter emancipador del derecho, su cristalización ha sido muy problemática gracias a la existencia de un cúmulo de factores como los estereotipos de género, las leyes discriminatorias que generan una injusticia estructural. El conflicto es que las y los provocadores de dichos obstáculos suelen ser los y las abogados y abogadas formadas en las carreras de derecho, que después de su graduación se desempeñan como litigantes, jueces, defensores públicos, fiscales u operadores jurídicos, asambleístas, donde cumplen un papel importante ya sea para el razonamiento, interpretación, formulación y aplicación de un derecho que sigue teniendo un rostro patriarcal. Por eso, esta investigación busca determinar cuáles son los parámetros más importantes para implementar una pedagogía de género en el derecho, tomando como base la experiencia y el estado de varias carreras de derecho en Ecuador y desentrañando además si las mismas se encuentran reproduciendo una educación jurídica patriarcal o liberadora.
1: Primera parte.
0: El punto de partida epistemológico de esta investigación se asienta en las teorías críticas, que se desagregan tanto en el ámbito de la pedagogía como de los planteamientos de género. Este trabajo fue analítico y explicativo. El marco teórico y de problematización se ha desarrollado con la recopilación de textos académicos, de estudios estadísticos, cuerpos normativos y otras fuentes que han brindado información sobre los aportes teóricos más relevantes que reflexionan acerca del género como categoría analítica, los estándares del derecho a la educación en general y superior en particular desde un enfoque de género, las corrientes pedagógicas con especial énfasis en las contribuciones de la pedagogía crítica, las reflexiones e insumos desde los feminismos, las masculinidades, teoría queer y estudios de género sobre la potencialidad del campo pedagógico desde las realidades diversas y situadas, las comprensiones y contribuciones de las epistemologías del sur, teorías críticas feministas y estudios de género para la elaboración de los criterios alrededor de la propuesta pedagógica de género en el derecho, los aportes de diversas corrientes y enfoques pedagógicos, sobre todo del socioconstructivismo y socioformación, y otras contribuciones articuladas a la metodología de enseñanza-aprendizaje, la evaluación educativa y el contexto educativo, que sirvió para que esta propuesta pedagógica tenga implicaciones también de carácter didáctica. Adicionalmente, se ha incluido información procesada mediante una investigación de tipo cuantitativa y cualitativa que evidencia el estado aproximado de una pedagogía de género en 10 carreras de derecho de Ecuador, donde constan algunos de los centros educativos más destacados del país por su trayectoria histórica y académica. Estos resultados alimentan los lineamientos de la propuesta pedagógica de género en el derecho presentada en esta investigación. Por ello, se ha elaborado y aplicado varias técnicas de investigación como grupos focales de estudiantes y docentes, encuestas a educandos y docentes, revisión de normativa internacional, nacional y de un número considerable de las universidades que ofertan educación en derecho, y un análisis de los proyectos de varias de estas carreras que busca entender el estado aproximado de la pedagogía de género en varias de las carreras de derecho en Ecuador y que contribuye con varios hallazgos interesantes. Todo esto gracias al gran apoyo del Comité de Investigaciones y al doctorado en Derecho de nuestra querida Universidad Andina Simón Bolívar.
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3: Después de 33 días de emociones, la Copa Mundial de la FIFA 2026 entra en su recta final. Hoy se disputa la primera semifinal del torneo y conoceremos al primer finalista de la gran cita del fútbol mundial. Francia y España se enfrentan desde las 14 horas en un duelo entre dos potencias europeas que han recorrido caminos distintos, pero que llegan con el mismo objetivo: disputar el partido más importante del planeta. Tanto Francia como España llegan invictas a esta semifinal y disputarán hoy su sexto partido en el Mundial 2026. Pero antes del pitazo inicial, repasemos el camino que ambas selecciones han recorrido hasta llegar a las puertas de la gran final. La selección francesa ha vuelto a confirmar su condición de favorita. Tras superar la fase de grupos, avanzó en las rondas de eliminatorias, mostrando una de las plantillas más equilibradas del campeonato. En los octavos de final dejó en el camino a Paraguay y posteriormente derrotó a Marruecos para convertirse en el primer semifinalista del Mundial. Ha disputado 5 partidos, se mantiene invicta, posee uno de los ataques más efectivos del torneo, ha recibido apenas 2 goles en el campeonato. España ha construido su clasificación desde la solidez defensiva y el control del balón. Después de una gran fase de grupos, eliminó a Portugal en los octavos de final y posteriormente superó a Bélgica para instalarse entre las 4 mejores selecciones del mundo. Ha disputado 5 partidos, no ha perdido en el torneo, llega con la defensa menos batida del mundial y ha demostrado el mayor porcentaje de posesión entre los semifinalistas. De las 48 selecciones que comenzaron el Mundial hace poco más de un mes, hoy solo quedan 4 que buscan el boleto a la gran final a jugarse el domingo 19 de julio. 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
1: 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Apreciados amigos, nuevamente reunidos en la Sala de Conciertos de Voz Andina Internacional, nos disponemos a disfrutar de la música inmortal. Hemos invitado para el programa de hoy al violonchelista Pierre Fournier y a los directores Sergiorg Scholti y George Sell. Estarán con nosotros la Orquesta Filarmónica de Viena y la Orquesta Filarmónica de Berlín. Escucharemos obras de Franz von Suppé y de Antonín Dvořák. Iniciaremos con la obertura Caballería Ligera, de Franz von Suppé. Franz von Suppé, compositor croata de ascendencia belga, nació en 1819 y murió en 1895. La mayor parte de sus estudios musicales la realizó en Italia. La especialidad de von Suppé fue la ópera ligera. Compuso alrededor de 30 operetas y aproximadamente 2 centenares de piezas para espectáculos cómicos, de ballet y ceremoniales. Aunque muy apreciado en su época, este compositor no es recordado entre los más destacados maestros de la música. Su obra ha quedado prácticamente relegada al olvido y solo han podido subsistir algunas de sus oberturas, entre ellas la de Caballería Ligera. Músico bien formado, con buen oficio, von Suppé no poseyó, sin embargo, el don superior de la inspiración del auténtico genio. Sus obras son agradables al oído, pero prescindibles. Ha salido al escenario Sergiorg Scholti. Los aplausos del público son para él, quien sube al podio, desde donde dirigirá a la Orquesta Filarmónica de Viena en la interpretación de la obertura Caballería Ligera de Franz von Suppé.

sido la obertura Caballería Ligera de Franz von Suppé. Sir Georg Scholti dirigió la Orquesta Filarmónica de Viena. Vamos a oír ahora de Antonín Dvořák el concierto en si menor opus 104 para violonchelo y orquesta. Aun cuando los años que Antonín Dvořák permaneció en los Estados Unidos le aportaron mucha fama y satisfacciones, el gran compositor checo no logró superar su profundo sentimiento de nostalgia de su Bohemia natal. La última obra compuesta por Dvořák en tierras estadounidenses fue el concierto en si menor para violonchelo y orquesta, que enseguida escucharemos. Esta obra y la Sinfonía del Nuevo Mundo son sin duda las más conocidas y apreciadas del compositor checo. Ambas comparten la intensidad poética que Dvořák supo trasladar al pentagrama, estimulado por la añoranza cada vez más fuerte de su lugar de origen. El concierto para violonchelo, además, aporta un elemento autobiográfico que se destaca en el segundo movimiento, cuya melodía recoge el tema de su canción Déjame solo, en la que el autor evoca la figura de su cuñada y gran amor juvenil no correspondido, Josephine Kaunik. Ya de vuelta a su patria y sin que el concierto se haya estrenado todavía, Dvořák llegó a conocer la noticia de la muerte de Josephine y modificó entonces la partitura original de la obra, agregando también el último movimiento, el tema de Déjame solo, esta vez impregnado de un sentimiento trágico. Este concierto fue estrenado en Londres el 9 de marzo de 1896 y desde entonces figura entre las páginas más famosas de la literatura musical. Pierre Fournier, quien será el solista en el violonchelo, ha salido al escenario. Con él ha salido Georg Zell, quien sube al podio para dirigir la Orquesta Filarmónica de Berlín en la interpretación del concierto para violonchelo en si menor opus 104 de Antonín Dvořák.

0: Hemos oído el concierto para violonchelo y orquesta en si menor, opus 104, de Antonín Dvořák. Solista en instrumento fue Pierre Fournier. George Sell dirigió a la Orquesta Filarmónica de Berlín. Queridos amigos, gracias por haber estado con nosotros. Al concluir este programa, su anfitrión, Alejandro Suárez, se despide con una cordial invitación para que nos acompañen en nuestro próximo programa, siempre en la sala de conciertos de Voz Andina Internacional. La sala de conciertos de Voz Andina Internacional cierra su telón. Gracias por acompañarnos. Nuestra cordial invitación para que estén con nosotros en nuestro próximo programa.
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0: Hablar de género no implica pensar en un problema que les importa solo a las mujeres. Hablar de género es una cuestión de humanidad. Hola, mi nombre es Elsa Guerra y soy docente investigadora de la Universidad Andina Simón Bolívar, sede Ecuador. Y quiero contarles sobre una investigación que incidió en mi vida, que me ayudó a aprender desde otras perspectivas y relacionar tres categorías fundamentales: el derecho, la pedagogía y el género. Esta se denomina Hacia una pedagogía crítica de género, una propuesta para las carreras de derecho en Ecuador.
1: Segunda parte.
0: La investigación evidencia la importancia de promover competencias de género tanto en estudiantes como en docentes, tomando una perspectiva latinoamericana, andina y descolonizadora. Para ello, es necesario innovar en los métodos, estrategias, recursos y ambientes de aprendizaje para que se permita una educación en derecho rehumanizadora, integral, crítica, creativa, con conciencia crítica, donde el enfoque de género sea un eje rector. En el caso de varias carreras de derecho del país, se observa avances considerables que superan una educación meramente conductista, tradicional e insensible a los temas de género, para constituirse en un espacio en disputa donde hay todavía una estructura patriarcal persistente y también iniciativas de cambio. Lastimosamente, todavía la violencia de género es un acto educativo en muchas de las carreras de derecho, que se reproduce dentro y fuera del aula y que debe ser eliminada para cristalizar los derechos de las diversidades.
1: Puntos a observar.
0: Además, el trabajo sugiere revisar si las instituciones educativas continúan reproduciendo brechas de género mediante la monopolización de hombres y ciertos prototipos de mujeres en los espacios de dirección, gestión educativa y de docencia. Sugiere potenciar campos de investigación que desde las epistemologías feministas y de género conecten debates entre el género, la interseccionalidad y el derecho, la sociedad, el poder, el Estado, el mercado y la naturaleza. Sugiere además reformular los estatutos y otras normas de las instituciones de educación superior, como los códigos de ética, para incluir mandatos directos de transversalidad, enfoques diferenciales, entre ellos el de género y el de interculturalidad crítica. Mientras no se actúe asumiendo este escenario como un problema institucional articulado a la calidad educativa y la garantía de los derechos en la educación, las personas continuarán enfrentándose a un rostro patriarcal presente en varias de las carreras de derecho en Ecuador y en el derecho en sí mismo. Por lo tanto, una pedagogía crítica de género que se impulsa en esta investigación no solo transforma la educación jurídica, sino al derecho, al rehumanizarlo, logrando desmontar la discriminación estructural y la reproducción de discursos heterocis patriarcales.
1: Conclusión.
0: Espero que esta propuesta expuesta en esta investigación pretenda constituirse en una semilla frente a la posibilidad de construir parámetros educativos emancipadores. Cabe mencionar que esta contribución debe ser debatida, interpelada, alimentada con las voces de las diversas identidades en el marco de una democracia participativa y deliberativa, donde sus posturas sean escuchadas y acogidas como premisa de un proyecto sólido, digno y contrahegemónico. Les invito a leer esta investigación.
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0: Hola, mi nombre es Fabián Romero, soy profesor de Derecho Tributario y Derecho Económico de la Universidad Católica de Cuenca. Con apoyo del Fondo de Investigaciones de la Universidad Andina Simón Bolívar, sede Ecuador, desarrollé el trabajo que lleva por título Análisis de las Ordenanzas Municipales en Materia Tributaria, circunscrito a tasas y a contribuciones especiales expedidas por el Consejo Municipal de Cuenca, periodo 2014-2017, un estudio a partir del análisis económico del derecho.
1: Objetivos de la investigación.
0: La presente investigación tuvo como objetivo principal emplear el análisis económico del derecho, en adelante AED, como una herramienta integral para enriquecer la regulación de diversas actividades a través de la legislación, enfocándose en las ordenanzas tributarias locales, específicamente tasas y contribuciones especiales emitidas por el Consejo Municipal de Cuenca entre 2014 y 2017. Se buscó abordar la necesidad de un análisis económico detallado desde la perspectiva del AED. El propósito fue evaluar la eficiencia, equidad y transparencia de estas normativas con la finalidad de mejorar la toma de decisiones de las autoridades municipales.
1: Problema de investigación.
0: La complejidad inherente a la creación de normativa tributaria, especialmente en el ámbito local, plantea desafíos significativos que van más allá de la mera aplicación de principios legales. En el caso específico del ámbito de la investigación, se identifica una brecha crítica relacionada con la ausencia de un análisis económico exhaustivo desde la perspectiva del AED. La problemática se manifiesta en la falta de una evaluación sistemática de las implicaciones económicas de estas normativas, lo que resulta en la opacidad de los elementos económicos subyacentes. Esta carencia obstaculiza la capacidad de evaluar la eficiencia, equidad y transparencia de las ordenanzas tributarias locales. La investigación, por ende, se enfrenta al reto de colmar este vacío metodológico al abordar las siguientes interrogantes. ¿Cómo afecta la falta de un análisis económico detallado a la eficiencia de las tasas y contribuciones especiales establecidas por las ordenanzas municipales del Consejo Cantonal de Cuenca? ¿Cuáles son las implicaciones de la opacidad económica en la equidad de estas normativas tributarias locales y cómo impactan en la distribución de la carga fiscal entre los contribuyentes? ¿De qué manera la incorporación del AED en la elaboración y aplicación de las normativas tributarias locales podría contribuir a una gestión más eficiente, equitativa y transparente en el ámbito municipal? Al abordar estas cuestiones, la investigación busca no solo identificar las deficiencias existentes, sino también proponer enfoques metodológicos y prácticas que contribuyan a una gestión tributaria más eficiente, equitativa y transparente en el ámbito municipal.
1: Lo que se analiza en la investigación.
0: La presente investigación plantea a la AED y sus postulados como una herramienta válida que nutra con elementos objetivos la compleja tarea de regular un sinnúmero de actividades a través de la legislación, considerando que si bien el conocimiento legal es de suma importancia, no podemos suponer que el mismo resulta suficiente para solucionar problemas legales, menos aún problemas de diferente naturaleza, motivo por el cual se analiza esta importante simbiosis entre el derecho y la economía. El AED se sumerge en la teoría microeconómica examinando cómo las leyes afectan el comportamiento y cómo los individuos responden a los incentivos legales. La relación simbiótica entre derecho y economía destaca que, mientras el derecho necesita entender las consecuencias del comportamiento, la economía requiere comprender los fundamentos de los mercados. Esta interdisciplinariedad fortalece las bases para la toma de decisiones legales. En el análisis se destaca la importancia de ver el derecho como un sistema interrelacionado y la necesidad de herramientas de diversas disciplinas. Se explora la relación entre derecho, su costo económico y la necesidad de equilibrar eficiencia y justicia. Se revisa la premisa errónea de que los derechos fundamentales no tienen costo, destacando la correlación de responsabilidades entre el sector privado y público.
1: ¿Cuáles fueron los resultados de la investigación?
0: La falta de un análisis económico detallado afecta significativamente la eficiencia de las tasas y contribuciones especiales establecidas por las ordenanzas municipales del Consejo de Cuenca. se observa un desequilibrio financiero en varias tasas, como las de servicios ambientales y explotación de materiales pétreos, donde los ingresos generados no cubren los costos operativos asociados. La opacidad económica tiene implicaciones directas en la equidad de las normativas tributarias locales, generando desafíos en la distribución justa de la carga fiscal entre los contribuyentes. La carencia de datos actualizados y análisis económicos claros dificulta la comprensión por parte de la ciudadanía y las autoridades sobre la estructura y el impacto real de estos tributos. La incorporación del análisis económico del derecho en la elaboración y aplicación de normativas tributarias locales puede ser clave para lograr una gestión más eficiente, equitativa y transparente en el ámbito municipal de Cuenca. Estos resultados destacan la necesidad urgente de considerar el análisis económico del derecho como una herramienta integral para mejorar la calidad de las normativas tributarias locales, promoviendo una gestión más eficiente y equitativa.
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4: Después de 33 días de emociones, la Copa Mundial de la FIFA 2026 entra en su recta final. Hoy se disputa la primera semifinal del torneo y conoceremos al primer finalista de la gran cita del fútbol mundial. Francia y España se enfrentan desde las 14 horas en un duelo entre dos potencias europeas que han recorrido caminos distintos, pero que llegan con el mismo objetivo: disputar el partido más importante del planeta. Tanto Francia como España llegan invictas a esta semifinal y disputarán hoy su sexto partido en el Mundial 2026. Pero antes del pitazo inicial, repasemos el camino que ambas selecciones han recorrido hasta llegar a las puertas de la gran final. La selección francesa ha vuelto a confirmar su condición de favorita. Tras superar la fase de grupos, avanzó en las rondas de eliminatorias, mostrando una de las plantillas más equilibradas del campeonato. En los octavos de final dejó en el camino a Paraguay y posteriormente derrotó a Marruecos para convertirse en el primer semifinalista del Mundial. Ha disputado 5 partidos, se mantiene invicta, posee uno de los ataques más efectivos del torneo, ha recibido apenas 2 goles en el campeonato. España ha construido su clasificación desde la solidez defensiva y el control del balón. Después de una gran fase de grupos, eliminó a Portugal en los octavos de final y posteriormente superó a Bélgica para instalarse entre las 4 mejores selecciones del mundo. Ha disputado 5 partidos, no ha perdido en el torneo, llega con la defensa menos batida del mundial y ha demostrado el mayor porcentaje de posesión entre los semifinalistas. De las 48 selecciones que comenzaron el Mundial hace poco más de un mes, hoy solo quedan 4 que buscan el boleto a la gran final a jugarse el domingo 19 de julio. 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

0: Mi nombre es Gerwin Córdoba, magíster en Relaciones Internacionales con mención en Negociaciones Internacionales y Manejo de Conflictos por la Universidad Andina Simón Bolívar, sede Ecuador. Y gracias al Comité de Investigaciones de la Universidad, en el año 2018 realicé el documento titulado Política Exterior de Ecuador en el periodo 2009-2016 entre la ideología y el pragmatismo.
1: Desarrollo del tema.
0: La investigación en mención tuvo como punto de partida la llegada de Rafael Correa a la presidencia de Ecuador en el año 2007. Esto es importante, puesto que el enfoque de la política ecuatoriana cambió su rumbo. Del tipo neoliberal se pasó al denominado socialismo del siglo XXI, lo cual también se plasmó en la política exterior y significó que las relaciones internacionales del país, tanto a nivel regional como global, se modificaran drásticamente. Este cambio fue acompañado por altos niveles de control por parte del gobierno central. Así, el presidencialismo tuvo un peso importante en este periodo. Sin embargo, a pesar de autodenominarse como un gobierno de izquierda, se evidenciaron ciertas decisiones en la política exterior, las cuales podrían verse como opuestas a los principios propugnados. El espacio temporal de análisis es el correspondiente a los años 2009 al 2016. Esto debido a que a finales de 2008 se aprobó la nueva Constitución de Ecuador, donde se establece el marco regulatorio de la política exterior del país y además se otorgó muchas atribuciones al Poder Ejecutivo. En el periodo en mención se identifica que la política exterior del país tuvo características tanto ideológicas como pragmáticas.
1: Uno de los episodios.
0: Un ejemplo de lo mencionado fue el episodio de las negociaciones para la firma del Tratado de Libre Comercio entre la Comunidad Andina y la Unión Europea. En el año 2009, siguiendo una ideología de izquierda, Ecuador se separó de las negociaciones que se llevaba en conjunto con Perú y Colombia debido a que se promulgó un abierto rechazo por parte del presidente ecuatoriano hacia la firma del TLC conjunto. Sin embargo, durante el año 2013, Ecuador se convirtió en un país de renta media alta, lo cual ocasionó que la Unión Europea ya no renovaría el sistema general de preferencias arancelarias con Ecuador. Como consecuencia, los productos ecuatorianos como pescado, banano, flores, café, palmito, entre otros, ya no estarían exonerados de las tasas arancelarias, afectando aproximadamente al 60% de productos exportados. Esto incrementaría el precio final, generando pérdida de competitividad frente a otras regiones geográficas y países vecinos como Perú y Colombia, quienes ya contaban con este acuerdo comercial. Frente al complicado escenario que se debía afrontar y a pesar de ir en contra de los principios ideológicos difundidos, se firmó el acuerdo comercial entre Ecuador y la Unión Europea en julio de 2014, mismo que se ratificó a finales del año 2016, tanto por la Asamblea Nacional de Ecuador, así como el Congreso de la Unión Europea, y entró en vigencia desde el 1 de enero de 2017.
1: Conclusiones de la investigación.
0: En base a la investigación desarrollada, concluyo que tanto la ideología como el pragmatismo en la política exterior de Ecuador durante el periodo analizado fueron aspectos complementarios más que opuestos o irreconciliables. A pesar de existir cierto grado de discrepancia, ambos fueron compatibles e interrelacionados. Esta mezcla entre ideología y pragmatismo no necesariamente se transforma en inconsistencia o incoherencia. Por el contrario, refleja la dinámica tensión existente entre lo deseable y lo realizable. El documento está publicado en el repositorio de la Universidad Andina Simón Bolívar y está disponible para su descarga.
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0: Somos Miguel Herrera, docente e investigador del área de educación de la Universidad Andina Simón Bolívar.
1: Y Nela Escala, investigadora doctoral en el programa de educación ITIC de la Universidad Huberta de Cataluña e investigadora asociada en la Universidad Andina Simón Bolívar.
0: Hoy les queremos compartir el trabajo que realizamos en el proyecto Experiencias Educativas que Integran las Artes mediadas por las TIC en la educación primaria para potenciar la implicación de los y las estudiantes dentro y fuera del aula. Bienvenidos y bienvenidas.
2: Elementos clave.
1: Este proyecto de investigación parte de una pregunta que nos interesaba comprender, que es cómo los docentes y las instituciones culturales perciben la integración de las artes en el currículo para crear situaciones de aprendizaje que involucren a los estudiantes a través del uso de las tecnologías y recursos digitales. Y aquí me gustaría compartir una definición de lo que es la integración de las artes en la educación. Y para esto, tomo la definición que hace Silverstein y Lane del Kennedy Center for Performing Arts, en el cual dicen que la integración de las artes en el currículo se entiende como un enfoque de enseñanza-aprendizaje donde los estudiantes construyen un conocimiento mediante una forma de arte. Y así se implican en un proceso creativo que conecta el arte con otras áreas de conocimiento para promover un aprendizaje entre ambos. Se ha hablado mucho sobre los beneficios que supone la integración de las artes en los contenidos curriculares, como una forma de potenciar la experiencia, comprensión, retención de conceptos, aprendizajes desde múltiples perspectivas, etc. Pero también cómo esto puede ayudar al desarrollo de competencias transversales como la creatividad, la comunicación, colaboración, pensamiento crítico y también las competencias digitales y sobre todo las socioemocionales.
2: Un contexto.
1: Con este contexto, queríamos entender qué pasaba en Ecuador, específicamente con las escuelas y las instituciones culturales. Por tanto, el objetivo de esta investigación fue explorar y describir las experiencias educativas que integran las artes en el currículo haciendo uso de las tecnologías y recursos digitales y cómo los docentes usan estas experiencias y recursos para generar otras situaciones de aprendizaje que promuevan una mayor interacción e implicación en los estudiantes y que, por tanto, favorezca en su proceso de aprendizaje.
2: Metodología.
0: Para esta investigación, llevamos a cabo una metodología etnográfica cualitativa que incluye un análisis documental a través de una revisión sistemática de la literatura y una serie de entrevistas semiestructuradas con un conjunto de actores clave identificados a partir de un mapeo previo. Con esta información, se establecieron contactos con organizaciones del sector público y privado, tanto de la academia como de organizaciones sociales y culturales, y también con la comunidad educativa de escuelas públicas, fiscomisionales y particulares. En total, se realizaron 34 entrevistas que recogieron las opiniones y percepciones de 14 instituciones socioculturales y 6 escuelas, representando diversos entornos educativos. Los resultados que tuvimos fueron significativos y los estructuramos a partir de 5 categorías de análisis relacionadas con las experiencias educativas que integran las artes en el currículo, la colaboración entre docentes e instituciones culturales, los factores que influyen las experiencias de integración de las artes en el currículo en el contexto de las escuelas, los beneficios de la integración de las artes en la educación y el papel que juegan las TICs en esta integración.
2: Conclusiones.
1: Algunas de las conclusiones que sacamos de esta investigación es que existe un claro interés en integrar las artes en el currículo, pero hace falta un enfoque interdisciplinario. Por otro lado, las experiencias educativas se centran en el aprendizaje experiencial a través de proyectos reflexivos que abordan cuestiones culturales, sociales y ambientales, promoviendo la participación del alumnado y el desarrollo de competencias relacionadas con la convivencia, autonomía e implicación comunitaria. En este sentido, las iniciativas varían ampliamente desde salidas educativas a museos hasta proyectos de reciclaje, huertos escolares y producciones teatrales. Queremos resaltar que las experiencias más exitosas destacan la competencia socioemocional de los estudiantes y establecen conexiones sólidas con las familias y la comunidad. Un aspecto importante para que se den este tipo de proyectos es la colaboración con entidades culturales y especialistas en arte en cuanto a la transferencia de estrategias de enseñanza en el aula de clases. Esto realmente es muy valorado por el profesorado. Y para que los proyectos sean sostenibles y perduren en el tiempo, es muy importante una colaboración permanente bajo un enfoque de asesoría colaborativa. Finalmente, a pesar de la evidencia de que las tecnologías y recursos digitales enriquecen las experiencias de aprendizaje, luego de la pandemia, con el retorno a las clases presenciales, no se ha aprovechado la experiencia acumulada por escuelas e instituciones culturales en este periodo y no se ha dado continuidad a este tipo de intervenciones.
2: Difusión.
0: Este proyecto se ha presentado en diversos encuentros nacionales e internacionales, incluyendo una conferencia en Artes, Humanidades, Ciencias Sociales y Educación desarrollada el año pasado en París, y ha sentado las bases para un proyecto en el que colaboraremos con una escuela pública y una entidad cultural en el desarrollo de una intervención para la integración de las artes en el currículo que pueda servir como modelo a otras escuelas e instituciones culturales.
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4: Un saludo a todos los radioescuchas de Radio La Voz Andina Internacional y específicamente de este su programa A Pretexto del Deporte. El día de hoy vamos a hablar de un tema de coyuntura, de tendencia, se podría decir, a nivel global, que está relacionado a esos desafíos para la práctica del marketing aplicado a las pequeñas y medianas empresas en medio de una explosión que se ha ido generando a partir del 2022 con la inteligencia artificial, ¿sí? Y para ello hemos invitado a una persona que conoce mucho de estos temas, una persona que ha trabajado muy de cerca con las pymes desde el ámbito de la estrategia, del marketing, que es Fernando Celada. Fernando Celada es un consultor peruano que ha trabajado con varios organismos de cooperación internacional y, por supuesto, con muchas empresas, sobre todo pymes, que están interesadas en saber cómo actuar, cómo posicionarse en un entorno cada vez más digitalizado. Fernando, bienvenido a esta entrevista. Y bueno, siempre el programa inicia con una pregunta del deporte. Un poquito quisiera que compartas con nuestros radioescuchas, Fernando, y ¿qué deporte o deportes has practicado tú a lo largo de tu vida? Bienvenido, Fernando.
5: Gracias, Wilson. Muchísimas gracias. Un saludo a todos los radioescuchas. Siempre es un gusto participar. Bueno, yo a nivel deportivo, lamentablemente, no soy el mejor ejemplo. Alguna vez probé con un poco de tenis, que en general me gusta mucho. En estos momentos se está jugando Wimbledon. Pero yo te propondría, trabajemos con el Mundial, ya que estamos en toda la feria mundialista, trabajemos con el fútbol, pero yo creo que más allá de que no lo practique, es una buena referencia para lo que vamos a conversar.
4: Perfecto, entonces un poquito aprovechando de la coyuntura del Mundial de Fútbol de este año 2026, cuando uno ve escucha lo que sucede con los diferentes partidos que se han ido dando en esta Copa Mundial de Fútbol 2026. Un poco tú, como un conocedor, un experto en el tema de la estrategia, sobre todo, y del comportamiento humano en las organizaciones, ¿qué aprendizajes crees que, cuando uno observa esta competencia de ese nivel, pueden ser extraídos y aplicados al campo personal, familiar y, por supuesto, al campo organizacional?
5: De hecho, el fútbol, a diferencia del tenis, que es lo que a mí me gusta, como te decía, tiene mucho de organizacional, eso, liderazgo, organización. Hay reflexiones interesantes por cuestiones de suerte. El 31 de mayo me tocó estar en París, y fue el día que, el 30 de mayo, y fue el día que campeonó el PSG doblemente por la Champions. Y ese triunfo nos deja una lección muy, muy interesante en lo que es el tema del liderazgo y el manejo del equipo. Se bromea mucho con el hecho de que PSG, para poder ganar, tuvo que deshacerse de uno de los máximos representantes, que es Mbappé, inclusive Neymar. Y logró triunfar un hecho inédito, PSG ganando dos veces seguidas, bicampeón de la Champions, sin estos referentes. Llevándolo al Mundial, creo que sucede algo muy parecido. Es decir, a veces los referentes, tenemos en el equipo, nuestras empresas, organizaciones, un capo, ¿no es cierto? Un loco, alguien que mueve todo, que genera todo, pero que al mismo tiempo termina siendo muy personalista. Y toda la organización comienza a depender o trabajar para. De hecho, lo escuché en los comentarios deportivos posteriores, que el problema con PSG era que todos trabajaban para, en este caso, Mbappé. Una vez que sale Mbappé, obliga al equipo a funcionar como un equipo. En el caso de Messi, ya jalándolo a nuestro Mundial actual, es interesante porque en el último partido Messi jugó solamente medio tiempo, ya tiene sus cercano a los 30 y tantos, ya está mayorcito para una competencia alta, y es interesante cómo Scaloni ha logrado armar un equipo no dependiente de Messi. Entonces yo creo que las estrellas en nuestras empresas, organizaciones, si hablamos de vendedores, si hablamos de líderes, hay que potenciarlos, pero también hay que institucionalizar. A veces siento que por hacerle perseguir a un líder, la organización termina perdiendo su estructura o termina perdiendo el trabajo en equipo. El caso del PSG me parece emblemático. El caso de Scaloni, yo creo que ha logrado una cosa importante, es armar un equipo a partir de la ausencia de su cabeza más visible. Y al final Wilson tiene lógica, ¿no es cierto? Finalmente Messi no es eterno. Finalmente Mbappé no es eterno, ni Neymar es eterno. Entonces, apostar por institucionalizar procesos, estructuras, es mucho más importante en el largo plazo.
4: Importante lo que tú reflexionas, Fernando. Ahora, eso llevando al campo ya de las pymes, de las pequeñas, medianas empresas, como tú bien señalas, el que exista una persona que sea la que empuje, saque adelante a la empresa, más todo ese equipo que es fundamental, ¿no? Que todo es fundamental. ¿Cómo tú observas en estos momentos de este proceso de acelerado de digitalización y con su nivel más alto de escalabilidad como es la inteligencia artificial? ¿Cómo observas tú que estás tan de cerca con el sector de las pymes en términos de esos líderes al interior de las empresas junto con sus equipos? ¿Y cómo se van adaptando? ¿Cómo se van adaptando a esta nueva realidad?
5: Sabes que es muy interesante porque yo te diría que la realidad de la aplicación de la inteligencia artificial en las pymes tiene varios matices. El primero, que tengo la fuertísima impresión, por lo que veo en diferentes frentes, de que sigue siendo un tema más corporativo que de pymes. Una primera reflexión. La segunda, los líderes, y he conversado con varios de ellos, no lo ven como una oportunidad. De hecho, lo tienen así como visto de costado, lo cual creo que tiene que ver, y tú y yo lo hemos manejado muchísimo el tema de PyME, con el perfil del emprendedor, que en este caso es el líder, ¿no es cierto? El Mbappé, el Neymar, el Messi, de la empresa casi por naturaleza. El emprendedor es muy concreto, es muy de fierro, es muy de máquina, muy de hacer. Y temas tan complejos o lejanos como la inteligencia artificial, siento que simplemente no lo ven, no lo ven, lo escuchan, lo miran de reojo, pero no terminan de verlo. Esa es una segunda lectura que tengo. La tercera, que la leí también justamente en un artículo el día de ayer y me pareció muy potente porque no la había visto, es que la masificación de la inteligencia artificial lo que está haciendo y va a seguir haciendo es acortar las brechas de capacidades. O sea, es sorprendente cómo yo, Fernando Celada, que no sé absolutamente nada de informática, resulta que no tengo que saberlo. Resulta que ingeniando un buen prompt, yo puedo armar una página web, puedo armar hasta un app con ciertas tecnologías, sin saber absolutamente nada de codificación de informática. Entonces, eso me parece, en cierto punto, espeluznante, porque es como que nivela la cancha de una manera muy brusca, ¿no? Entonces resulta que el ingeniero informático, en ciertos aspectos de la informática, está nivelado hoy en día a un pedestre como yo. O sea, no necesito ese conocimiento para acceder a crear un app, para acceder a crear una estructura informática. En ese sentido, el riesgo que veo mezclando el liderazgo con el tema de las pymes, una es que el líder natural de las pymes, que son los propietarios, no la están viendo. Trabajamos con mucho orgullo y mucho gusto con una empresa ecuatoriana, Cambiatec, que se especializa en estos temas de inteligencia artificial y con ellos estamos trabajando, y percibimos eso, que no termina de entenderlo. Lo cual tiene que ver, alguna vez trabajamos contigo, ¿te acuerdas? En la Simón Bolívar, el tema de innovación tecnológica. Y decíamos que la innovación es como un marciano, ¿te acuerdas? Entonces yo siento que las pymes, los líderes, lo están viendo así como que de lejos, como que no, eso no, hay una barrera más grande que la que antes había, pues no sé, de una persona de 50, 60 años en manejar un Excel. Yo diría que ahora la barrera es el triple. Entonces, eso es peligroso, ¿por qué? Porque es como que lo tuvieras a, no sé, a los argentinos, ¿no es cierto? Tienes ahí a Lo Celso, tienes a Messi, por último a Di María, que ya no juega, pero en el tiempo que juega, como que lo tienes ahí, tienes solamente que estirar la mano y tomar la decisión de meterlo a la cancha, y no lo haces. Y eso me parece muy peligroso. Porque de la experiencia con Cambiatec, por ejemplo, desarrolla mucha inteligencia artificial para atención al cliente y ventas. El empresario que no ponga a la inteligencia artificial en su cancha de negocios va a dejar de lado a Messi, a Lo Celso, va a dejar de lado a Di María. Y ahí puede cometer un error garrafal, porque la competencia lo va a hacer en cualquier momento y la velocidad con la cual trabaja la IA es espeluznante. Debes, me imagino que muy, muy probablemente tú también la estás manejando. Su capacidad de procesamiento es, francamente, en ciertos momentos hasta asusta, ¿no? Es capaz de generarte documentos de 20, 40 páginas en 5 segundos. Es capaz de razonar y comprender cosas que, inclusive, a mí allá me ha me ha cuadrado en algunas discusiones teóricas. Entonces, yo creo que la lectura es esa. O sea, si el liderazgo se concentra y ese líder no entiende que esta herramienta está ahí para servirle, otro la va a utilizar. Otro va a llamar a Messi, otro va a poner a Mbappé, otro va a poner a Di María, y el que va a perder es el empresario. Entonces, yo creo que la reflexión es que hay una barrera psicológica muy fuerte en la pyme a utilizar instrumentos que tienen un nivel de productividad y potencia enorme. Es una barrera más psicológica, te diría yo, Wilson, y ahí me gustaría tu opinión.
4: No, es muy importante la reflexión que tú haces, Fernando. Y coincide igual con algo que, igual en los espacios académicos, lo hemos venido conversando, lo hemos venido reflexionando. Y no olvidemos que uno de los primeros en hablar de la división del trabajo fue Adam Smith, ¿no? Ya hace varios siglos. Luego, claro, uno de que tomó y con fuerza y en definitiva con resultados espectaculares fue Henry Ford, cuando, claro, sobre esta concepción de la división del trabajo, él le incorporó el tema de la especialización y sobre eso desarrolló todo lo que es la cadena productiva, ¿no? Y lo reflexionábamos, regresando a estos referentes del campo organizacional, de la economía y del campo organizacional. Y decíamos, y ahí coincidimos con lo que tú señalas, de que hoy en día esa división del trabajo ya ha cambiado en los tiempos actuales. Esa división del trabajo ya no solamente es una división del trabajo entre los seres humanos, sino que ahora esa división del trabajo hay que incorporar a un nuevo trabajador que se llama IA, lo que tú decías. Es un trabajador con unas capacidades, efectivamente, en términos de poder procesar grandes cantidades de información, de la rapidez en generar algo, por supuesto, o sea, sobrepasa a las capacidades humanas. Y es ese trabajador que hay que incorporarlo, o sea, es decir, hoy en día hay que incorporar en esa división del trabajo ahora a un trabajador más, que es la IA, y por supuesto, como tú bien señalabas, si no se lo incorpora, simplemente estamos perdiendo la oportunidad de tener muy bien, hacías esa similitud con el deporte, a esos jugadores que son referentes, ¿no? Por ejemplo, nosotros ahora mismo, como tú conoces el Observatorio de la Pequeña y Mediana Empresa, que hemos venido empujando desde el año 2010, es decir, ya son 16 años, y en esta fase de escalamiento, algo que precisamente estamos impulsar, y para eso hemos diseñado inclusive un proyecto de fortalecimiento, es cómo incorporar estas ayudas tecnológicas para lograr un mayor impacto. Totalmente de acuerdo, Fernando, y creo que el mensaje para quienes nos escuchan, quizá muchos emprendedores o personas que ya tienen una pequeña, mediana empresa, es no se olviden. Es decir, hoy en día, en el conjunto de trabajadores que se tiene, no olvidarse de incorporar a este trabajador. Eso sí, siempre haciendo la reflexión, en dónde lo necesito, en qué necesito que me ayude, cómo debo utilizarlo para de esa forma sacarle el mayor provecho, ¿no? Porque también no es simplemente, porque también vamos al otro extremo, ¿no? De que hay empresas que, claro, entran en esa tendencia, una especie como de moda, de incorporar estos aplicativos digitales, sin hacerse la pregunta si necesito o no necesito, y sobre todo cómo utilizarlo para sacarle el mayor provecho en términos sobre todo de la eficiencia y la rentabilidad empresarial. Bueno, vamos a hacer una primera pausa en este su programa Pretexto del Deporte, y para ello invitamos a Diana Rodríguez para que nos cuente alguna historia del deporte. Adelante, Diana.
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0: El día
6: día de hoy vamos a hablar del surf. Tiene sus raíces en las antiguas culturas polinesias, donde deslizarse sobre las olas formaba parte de la vida cotidiana y poseía un importante significado social, cultural y espiritual. Los primeros registros históricos señalan que esta práctica era especialmente popular en Hawái, donde tanto nobles como miembros del pueblo participaban en ella. El surf no solo era una actividad recreativa, sino también una manifestación del estatus, habilidad y conexión con el océano. Durante los siglos XVIII y XIX, exploradores europeos como el capitán James Cook documentaron la práctica del surf en Hawái. Sin embargo, la llegada de misioneros occidentales provocó una disminución de esta tradición debido a cambios culturales y religiosos. A finales del siglo XIX, figuras como Duke Kanahamoku contribuyeron a preservar y revitalizar el surf, convirtiéndose en uno de los principales embajadores de este deporte a nivel mundial. A principios del siglo XX, empezó a difundirse fuera de Hawái, particularmente en Estados Unidos, Australia y posteriormente en Sudáfrica. Duke Kanahamoku realizó exhibiciones en diferentes países, despertando el interés por esta disciplina. El desarrollo de nuevas tecnologías para la fabricación de tablas facilitó la práctica y permitió que el surf se expandiera rápidamente durante las décadas de 1950 y 1960. Durante la segunda mitad del siglo XX, evolucionó desde una actividad recreativa hasta convertirse en una disciplina profesional. Se crearon asociaciones, circuitos internacionales y campeonatos que atrajeron patrocinadores y medios de comunicación. La mejora en los materiales de las tablas y el desarrollo de trajes de neopreno permitieron practicar en diferentes condiciones climáticas, ampliando significativamente su alcance global. El crecimiento sostenido del surf llevó a su inclusión en el programa olímpico de los Juegos de Tokio del 2020, disputados en 2021 debido a la pandemia. Este reconocimiento marcó un hito histórico para el deporte, consolidando décadas de profesionalismo y aumentando su visibilidad internacional. Desde entonces, forma parte del movimiento olímpico y continúa ganando nuevos practicantes en todo el mundo. Yo soy Diana Rodríguez y esto es Historias del Deporte.
4: Bueno, vamos a continuar con esta entrevista con Fernando Celada, uno de los principales expertos a nivel de América Latina sobre el marketing y la estrategia para las pequeñas y medianas empresas. Ahora, Fernando, un poco quisiera que sobre tu conocimiento y experiencia nos puedes compartir qué deberían hacer las pymes, qué deberían hacer las pymes para precisamente todo lo que es el diseño, y no solo el diseño, sino la puesta en marcha de sus planes estratégicos de marketing. ¿Qué deberían hacer para que eso funcione y les genere los mayores impactos en términos de la eficiencia y la rentabilidad empresarial?
5: Justamente, recogiendo un poco el concepto de Diana del CERT, yo creo que estamos, y me atrevo, Wilson, por la confianza que tenemos, a trasladarte el reto, ¿no? Yo creo que la universidad, a través del observatorio, tiene una oportunidad enorme de apoyar la difusión de esta tecnología en las pymes, justamente para la estrategia de marketing. ¿Por qué? Porque en marketing hay mucho de estrategia, pero el diseño de una estrategia te puede tomar, no sé, 3-4 días, exagerando de repente. Lo que te come el tiempo es la ejecución diaria. En la ejecución diaria hay que asegurar procesos, hay que asegurar servicio, hay que monitorear una serie de cosas. Cambiatec, por ejemplo, y que en algún momento creo que deberías conversar con ellos, hicieron un análisis que me pareció muy interesante. Ellos analizan la tasa de rebote. ¿Qué es la tasa de rebote? Por ejemplo, yo entro a la página web de una empresa ABC, y encuentro que en promedio, mira, te hablo en promedio de las pymes, ¿eh? 55 a 60% de la gente que entra a esa página web no se queda ni siquiera 10 segundos. Esa es la tasa de rebote. A mí me encantó, porque yo dije, oye, esta gente ha encontrado un espacio de rentabilizar rápidamente el tema de inteligencia artificial y generar resultados, porque tú y yo sabemos que las pymes no solamente viven del tema estratégico, sino que no hay tantos resultados en el corto plazo. ¿Qué diseñaron ellos? Un agente virtual que tú lo colocas en la página web y hace que la persona pueda conversar. Entonces reduce la tasa de rebote de un 55 a 60% a un 20% y incrementa la captura de los interesados, porque a diferencia de Facebook, por ejemplo, donde yo estoy trabajando y me llega un mensaje, o me sale un video, o me sale una foto, en la visita web es un cliente ya interesado. O sea, quiero comprar un repuesto, quiero comprar, no sé, una maleta, quiero comprar un martillo, whatever, y entro a tu página web. Entonces, a diferencia de la publicidad digital normal, Instagram, qué sé yo, que yo trato, el empresario trata de llegar al cliente, son clientes que llegan a la empresa. Y como tú sabes perfectamente, eso tiene un valor enorme, porque es como que el negocio está 50% a favor tuyo. Pero se pierde porque no hay esa capacidad de respuesta, no hay nadie que lo monitoree, que lo haga. Y claro, poner una persona a hacer eso 24/7 te puede costar demasiado dinero. Entonces, en ese espacio, por ejemplo, los agentes virtuales que ellos han desarrollado y que nosotros estamos buscando de colocar acá en Perú, tienen esa factibilidad de conversar, captar. Yo puedo preguntarle cualquier cosa, es impresionante. Yo puedo preguntarle, oye, quiero, oye, viene mi querido Wilson Araque a comer, ¿qué le puedo preparar? Y te va a dar soluciones y respuestas. Es cosa de locos. Entonces, reflexiones. Yo creo que hay que trabajar un poco un escalón. Yo te diría que si queremos masificar el tema de la IA en las pymes y en el tema de marketing, que a nosotros, en particular a ti y yo, nos apasiona, tenemos que pasar del concepto IA a un concepto aplicativo. IA para. IA para atención del cliente, IA para automatizar procesos, IA para resolver tal cosa, IA para hacer un CRM, IA para, ¿sí me entienden? Yo creo que hay que hacer esa primera bajada, porque la IA como IA siento que genera mucha resistencia, siento que genera, percibo que la gente tiene que hablar, y bueno, paréntesis, en realidad sucede así, vas a hablar con una computadora. Y claro, para mucha gente eso es un tema todavía muy chocante, ¿no? Que una computadora me pregunte, oye, ¿cómo estás? Y pueda conversar con ella. Para muchas personas es todavía muy, muy complicado de asimilar. Entonces yo creo que una tarea que podríamos ir delineando para el ecosistema es que los que trabajen con IA y quieran llegar a las pymes den ese escalón hacia abajo, un downscaling. Pasemos del concepto IA a IA para. Esto te sirve para esto, esto te resuelve esto, esto presupuesto, logística. El marketing, que es nuestro eje, puede ser el tema de servicio al cliente, monitoreo, CRM, pero se tiene aplicaciones perfectamente en logística, presupuestos, estimaciones financieras y otros. Entonces yo creo que hay un reto ahí, que me atrevo a involucrarte en difundir este mensaje para que el ecosistema funcione, ¿no?
7: No, totalmente de acuerdo. Creo que eso es parte del trabajo que debemos hacer, por un lado desde la academia, por otro lado desde espacios en los cuales tú, por ejemplo, trabajas de forma directa en todo lo que es la consultoría, la asesoría, la capacitación a las pequeñas y medianas empresas. Creo que es entrar en una especie de una cruzada, ¿no? Como tú bien señalas, bueno, primero el explicar el qué es, ¿no? Es importante el qué es, luego el que la gente sepa el por qué y el para qué, y luego sí el cómo, ¿no? Y ahí viene el cómo tú. Me gustó esta de apuntes, esto que tú señalabas, bueno, la IA, ¿para qué? Pues, ¿para qué? Entonces ahí la IA puede ser para servicio al cliente, la IA para el tema de control del desperdicio, la IA puede ser para el tema de las compras, etcétera. Es decir, esos aplicativos detrás de un propósito son fundamentales, ¿no? Y comparto 100% lo que tú acabas de señalar. Por esa razón es que dentro de la acá de la Universidad Andina, y está pendiente la reactivación, porque aquí en el Ecuador se podría decir fuimos los pioneros cuando recién salió a la luz el ChatGPT y empezamos a realizar lo que nosotros le llamábamos unos ciclos sobre digitalización e inteligencia artificial exactamente en el 2022. Y recuerdo que convocábamos a estos conversatorios y demás, y había una gran cantidad de personas interesadas, pero pensamos reactivarlo, y creo que ahí en esa reactivación
4: se juega un rol importante. Y creo que ahí la academia es clave, porque la academia es un actor más imparcial, ¿no? Más imparcial en términos del uso que se puede dar a este desarrollo tecnológico con propósito, ¿no? Porque, claro, muchas veces si es una empresa comercial al final lo que quiere es que le compren la aplicación, ¿no? Pero a nosotros como academia lo que nos interesa es lo que tú justamente señalabas, Fernando, es esto de bajar, ¿no? Bajar desde la parte más teórica, más conceptual, hacia la parte ya de dar soluciones, ¿no? Totalmente de acuerdo. Bueno, vamos a hacer una segunda pausa en este programa de A Pretexto del Deporte y que nos está acompañando con reflexiones importantes Fernando Celada desde el Perú. Bueno, para ello invitamos a Andrés Argüello para que nos cuente algunas estadísticas del deporte. Adelante, Andrés.
3: Enseguida, estadísticas deportivas.
8: Como se mencionó en Historias del Deporte, este deporte, actualmente se estima que existen más de 35 millones de surfistas en el mundo, distribuidos principalmente su manejo y participación en lo que es América, Oceanía, Europa y Asia. Países como Australia, Estados Unidos, Brasil, Sudáfrica, concentran las comunidades más grandes de practicantes de este deporte. Además, la industria vinculada con el surf genera miles de millones de dólares anuales a través de lo que significa equipamiento turístico, indumentaria y los eventos deportivos. Las competiciones más importantes del surf profesional es el Championship Tour CT, organizado por el World Surf League. Este circuito reúne a los mejores surfistas del mundo en distintas pruebas celebradas en lugares emblemáticos como Hawái, Australia, Brasil, Portugal y Estados Unidos. También destacan eventos históricos que se vienen desarrollando en Estados Unidos y en otras partes del mundo. Entre los surfistas más influyentes de la historia destacan Kelly Slater, considerado como el mejor de los tiempos con 11 títulos mundiales de esta competición, seguido también por Mick Fanning, de tricampeón mundial, y Gabriel Medina, uno de los referentes de las nuevas generaciones. En la categoría femenina sobresalen Stephanie Gilmore, 8 veces campeona mundial, Carissa Moore y Lane Beachley, ambas múltiples campeonas mundiales. El surf debutó oficialmente en lo que refiere a los Juegos Olímpicos en Tokio 2020. En la rama masculina, el brasileño Ítalo Ferreira obtuvo la primera medalla de oro olímpica en la historia de lo que es el surf. Y en la categoría femenina obtuvo la estadounidense Carissa Moore. Este éxito de esta disciplina aseguró la continuidad para futuros Juegos Olímpicos. Es por esto que se desarrolló tanto también en París 2024. Y los más exitosos países está Estados Unidos, Brasil, Australia y Francia. Entender que actualmente el medallero lo lidera Estados Unidos gracias a las actuaciones de estos deportistas que habíamos señalado. Existe una creciente competitividad internacional en lo que refiere a este deporte, que continúa ampliándose en numerosos países con posibilidad de alcanzar nuevas competiciones. Soy Andrés Argüello y esto es Estadísticas del Deporte.
4: Bueno, vamos a la última parte de esta entrevista con Fernando Celada, uno de los principales ejecutivos de Mercadeando del Perú. Y para ello invitamos a Diana Rodríguez para que formule una pregunta a nuestro invitado.
6: Muchas gracias, doctor Araque. Estimado Fernando, súper interesante este tema de cómo la inteligencia artificial pues se vincula y puede ser un apoyo y beneficio para las pymes. En ese ámbito yo quisiera preguntarle, ¿qué habilidades considera usted que deberían desarrollar los emprendedores y aquellos equipos que trabajan en el tema de marketing para que se pueda aprovechar la inteligencia artificial de una forma más efectiva?
9: Muchas gracias, Diana. Gran pregunta. A ver, yo creo que hay habilidades estratégicas, y un poco recojo el concepto del doctor Wilson, y es dónde aplicar. O sea, el empresario tiene que tener la capacidad de entender la IA, su funcionamiento y lo que le puede aportar, y luego decidir dónde ponerlo, ¿no? Regresando al Mundial, ok, tengo a Mbappé, tengo a Messi, no los puedo poner juntos porque ambos son centrodelanteros, lo pongo acá, necesito un defensa. Esa, ¿dónde me funciona mejor la IA dentro de ese equipo? Como decía Wilson, pues nos toca entender que ahora hay un nuevo jugador en la mesa que no tiene cara, no tiene rostro, no tiene pelo, pero es fundamental tomarlo antes que lo tome otro. Entonces, lo primero creo que es esa mirada estratégica de entender dónde le puedo sacar valor a la IA. En términos técnicos, la habilidad es el prompteo, la ingeniería de prompts, que estaba muy de boga hoy en día, porque la inteligencia funciona en base a preguntas y el arte de saber formular preguntas o dar indicaciones claras va a determinar la calidad del trabajo de la IA, donde quiera que estemos operando. Un tercer elemento que yo creo que, regreso antipáticamente a involucrar a mi querido Wilson, que yo creo que la academia podría aportar, Wilson, es: existen, hasta donde yo he revisado, siguiendo la estadística de mi querido amigo Arguello, así como en el CERF hay más de 3 millones de usuarios, en inteligencia artificial entiendo que hay por lo menos unas 50 muy usuables o usuadas, y otro paquete que está medio escondido. Pero esas 50, cada una tiene ciertas limitaciones u otras. He estado tratando de usar Gemini últimamente, por ejemplo, y Gemini no te puede mandar un documento en Word, por ejemplo, ¿no? Que sí lo pueden hacer otros. Gemini no te puede leer links. Yo le digo, léete esta página web y dame tus comentarios, no lo puede hacer. Entonces, ¿a dónde quiero llegar? Que de pronto algún tipo de modelo esquemático simple que diga, Gemini, ¿te sirve para esto no? Y tiene estas limitaciones. ChatGPT, ¿te sirve para esto no? Estas son sus limitaciones. Yo creo que ayudaría mucho a que el mercado de las pymes asimile esta tecnología, se familiarice con ella, la sienta más cercana y facilite la adopción, porque finalmente creo que nuestro rol es facilitar la adopción tecnológica de las pymes de este nuevo Mbappé, de este, una mezcla entre Mbappé, Messi y Neymar, todo junto. Y sí siento nuevamente que la están desaprovechando. Siento que hay un proceso, Diana, de... No, no sé si... No tengo el verbo, pero es cuando te quedas pasmado. A mí me ha tocado, no sé, Diana, si tú tienes experiencia en eso, pero me ha tocado conversar con Gemini y su capacidad de respuesta es alucinante. En cierto momento me sentía tipo Avengers cuando Tony Stark conversa con Jarvis y te genera una sensación rara. No sé, oye, estoy hablando con una computadora, ¿qué diablos es esto? A un empresario pyme que vive el día a día, que es muy concreto, que invierte en cosas físicas, yo te garantizo que esa brecha de percepción se triplica. Entonces, nuevamente, yo creo que la universidad, el observatorio, todo el esfuerzo que han hecho ustedes durante años, puede aportar en ir haciendo más digerible a través de funcionalidad, a través de información, prever errores, no uses ChatGPT para esto, usa esta de acá, no le pidas esto a Gemini, pide aquello, que ayude a reducir un poco la fricción de adopción de la tecnología. Y yo creo que si logramos eso, vamos a hacer muchísimo por la pyme. Creo, y me da temor de que la pyme pierda la curva de la ola, como decía mi querido amigo Arguello en el CERF, y eso sí sería muy peligroso. Eso sí sería muy peligroso, porque una empresa mediana, y las grandes lo hacen casi por default, que implemente esta tecnología va a ahorrar una cantidad de dinero impresionante en mano de obra, procesos, etcétera. Y obviamente va a ser más competitiva de lo ya competitiva que es. Y si la pyme sigue con procesos manuales, sigue con contabilidades documentadas o registro de clientes en cuadernos, la brecha competitiva se va a agrandar y el sector se va a complicar.
6: Muchas gracias, Fernando, por su respuesta.
7: Gracias, Diana. Bueno, ahora de igual manera pedimos a Andrés Arguello que formule una pregunta a nuestro invitado del día de hoy.
8: Bien, muchísimas gracias, mi estimado Fernando. Creo que hemos topado varios temas que me parecen muy interesantes, desde el tema de la competitividad de las empresas a futuro con el tema del uso de la inteligencia artificial, el tema de cómo se está democratizando este tipo de tecnología, la necesidad también de cómo las empresas van adoptando y cómo deben ir, en qué campos deben irlo haciendo. Conociendo su expertise y más que todo en el tema de marketing, algo que a mí me llama mucho la atención, al ver cómo ahora se ocupa bastante el tema de la inteligencia artificial con el tema de lo que son las campañas de marketing, desarrollo de todo este aspecto, por ejemplo, de inteligencia de manejo de ventas, imágenes. ¿Cómo las empresas o cómo se ve a futuro este tema? ¿Hacia dónde va, por ejemplo, el tema ya de hablando de marketing de la micro, pequeña y mediana empresa, utilizando inteligencia artificial, entendiendo que es una herramienta que ahora les permite de manera gratuita o con cierto mayor facilidad de acceso a tener a planes, propuestas de marketing? ¿Cómo pueden esto aprovechar las micro, pequeñas y medianas empresas a futuro?
9: Ok, una pregunta compleja, voy a tratar de desarmarla por partes y piezas. A ver, vamos por procesos. Temas, por ejemplo, como diseño de inteligencia artificial, Andrés, te puede crear un logotipo si tú le mandas un brief adecuado. O sea, tú le dices, este es mi público, un producto bien desarrollado, y te saca propuestas Yo he realizado muchísimas, no muy lejanas de la que un buen consultor de branding que te cobra $4,000 más o menos puede desarrollar. Tal vez sin tanto sustento teórico, tal vez sin mucho proceso, pero el resultado final como imagen no está tan lejano. Entonces, una empresa que invierte mucho o que quiere hacer catálogos, por ejemplo, normalmente, ¿qué tendría que hacer? Sacar fotografías de estudio, ¿no es cierto? Y armar todo. Pues eso la IA te lo puede hacer en 10 segundos y pagando una suscripción de $20 al mes. O sea, el ahorro que puedes tener ahí es impresionante. En términos de publicidad, en términos de comunicación, en términos de tener tu página web. ¿Cuántas pymes siguen sin tener una buena página web? Pues ahora la IA te lo puede desarrollar sin que tú tengas que contratar a un experto. Entonces, un primer impacto que yo le vería a la IA es la reducción de costos. La IA puede fácilmente en una pyme reducir un montón de costos. Tenemos un caso de una empresa, ConstruAprende, acá en Lima, que hace servicios de capacitación en construcción, y en su call center tiene 7 personas en su call center que responden llamadas permanentemente y atienden la página web, pero no trabajan 24/7, obviamente, son seres humanos. Entonces, a partir de las 8 de la noche, todo es anotado hasta el día siguiente. La IA no tiene esa limitación, atiende 24/7, 365, y para remate tiene una capacidad de respuesta impresionante y fácilmente te puede reemplazar esos 7 puestos de trabajo con el costo que significa para el empresario. Entonces, hay un tema de costos brutal que se puede desarrollar, ahorro de tiempo y calidad en diseño, en fotografía, en impresión de material publicitario, etc. Una segunda área, que es la que estamos desarrollando con los colegas de Cambiatec, es el tema, por ejemplo, de atención al cliente. Ellos inclusive han desarrollado algunos demos y algunos pilotos con Supermaxi en Ecuador, te cuento. Entonces, claro, Supermaxi es una cosa monstruosa, pero ¿a dónde quiero llegar? Te cuento. Supermaxi, por ejemplo, el piloto de inteligencia artificial, sostiene conversaciones promedio de 800 a 900 por día. Ya te imaginas, Andrés, es una cifra monstruosa. Entonces, esa cosa de conversar con 900 mujeres y le preguntan 900 cosas distintas. ¿Y a dónde quiero llegar? Que esa es la parte operativa. Ya, atienden al cliente, responde, perfecto, fideliza, muy bien. La parte estratégica es que tiene la capacidad de luego resumir esas 900 conversaciones y decirte, oye, Supermax, la gente se está quejando de esto. Oye, Supermax, la gente está preguntando por esto. Oye, Supermax, deberías desarrollar este tipo de producto, deberías cambiar este servicio. O sea, ya se transforma en una herramienta de inteligencia comercial muy potente y de bajísimo costo. Un estudio de inteligencia comercial normal te puede costar, ¿qué? $5,000, $10,000. Pero este Jarvis, le digo yo para ser más empático con la IA, Jarvis te lo puede hacer en segundos, te lo puede hacer en tiempo real. Mira, en tiempo real, y día a día, semana pesada, te puede hacer un tracking del sentir del consumidor, sus inquietudes, percepciones, y esa es información que en términos normales no podrías tener.

0: si no inviertes una enorme cantidad de dinero y la inteligencia artificial lo puede hacer. Entonces, yo creo que hay muchas áreas de impacto, tanto estratégico como táctico, de la inteligencia artificial, siempre y cuando tengamos el criterio para hacerlo. Entonces, regreso a la pregunta que me planteaba Diana, la debilidad estratégica de entender, ok, tengo a Mbappé, tengo a Messi, tengo a Neymar, ¿dónde lo pongo, en qué momento y en qué rol? Esa capacidad de DT, si queremos llamarlo, creo que es fundamental en este momento y ya hay casos muy potentes de reducción de costos, de incremento de productividad, de incremento de capacidad de atención al cliente, que si los dejan pasar, la verdad que yo te diría que el que lo deja pasar, más bien va a perder. Yo creo que la IA, y alguna vez ustedes lo manejan mejor como universidad, ¿se acuerdan la curva de adopción de tecnologías, ¿no? La televisión demoró en masificarse creo que 20 años y en el otro extremo el Internet se masificó en 2 años. Yo te diría que la IA ya prácticamente en cualquier momento se dispara y se masifica de manera enorme. Internet está lleno de cursos de $10, $20, donde te enseñan a manejar 20 inteligencias artificiales diferentes. Entonces la masificación está en marcha. El que tiene que ponerse las pilas es el empresario.
1: De acuerdo, muy bien, interesante, mi estimado Fernando.
2: Gracias, Andrés. Bueno, creo que al escuchar esta entrevista con nuestro invitado, Fernando Celada, dejan varios mensajes, ¿no? Creo que lo último, esa buena analogía, porque y por eso este programa se denomina Pretexto del Deporte, porque el deporte es muy flexible para los aprendizajes que se generan en la práctica deportiva, trasladarlos al campo de la economía, al campo de la administración y de otros espacios de la vida de la sociedad, ¿no? Y claro, y como señalaba Fernando, decía, claro, ahora lo que se busca es que ese nuevo gerente, ¿no es cierto?, los gerentes que actualmente dirigen el destino de las organizaciones, de cualquier sector de actividad económica, de cualquier tamaño, deben tener claro de que ahora tienen un nuevo jugador, ¿no? Tienen un nuevo jugador, pero a ese jugador hay que saberlo en dónde lo ubicamos, para qué lo ubicamos y cómo ya ubicado dentro de la estructura organizacional de la empresa puede ayudarnos a obtener mejores resultados, ¿no? Entonces yo creo que ese es el gran desafío, porque no hay que caer tampoco en esa mala práctica de usar inteligencia artificial por usar, ¿no? O sea, no, no, no. Ah, es que mi vecino está usando esta aplicación, yo también lo voy a usar. Pero la gran pregunta es realmente eso que está aplicando el vecino de la otra empresa. Se adapta a lo que yo realmente necesito, a lo que realmente estoy haciendo, a lo que realmente estoy buscando, pues creo que ese es un elemento clave, muy vinculado a lo que viene a ser el pensamiento crítico aplicado al campo gerencial, ¿no? Buen gerente es el que permanentemente se está haciendo preguntas, ¿no? Se está haciendo preguntas de por qué, para qué, cómo, y no solamente con los ojos vendados, tomar cualquier aplicativo, cualquier solución informática, digital o en este caso de inteligencia artificial, y llevarlo a la práctica en la empresa, porque si no se hace ese ejercicio previo, puede ser que los resultados más bien sean contrarios, ¿no? Bueno, Fernando, nada más agradecerte por la presencia el día de hoy en este programa Pretexto del Deporte, que hemos hablado sobre marketing, sobre pymes y por supuesto sobre el uso de inteligencia artificial en estos momentos en donde el mundo cada vez se va digitalizando, cada vez va entrando en un mundo en donde el convivir entre lo físico y lo digital es el gran desafío. No sé si para nuestro radio escuchas, tienes un último mensaje, Fernando. Te escuchamos.
0: No, lo primero agradecerles a los tres por la entrevista, ha sido muy potente, preguntas agudas que obligan a seguir pensando en este tema. Y el mensaje para radioescuchas es ese, o sea, la Universidad Simón Bolívar está poniendo a su disposición reflexiones, conceptos, y el mensaje es simple, tienes a Messi en la banca. Pero la diferencia en el Mundial es que Messi se puede aburrir, se puede ir con la competencia, puede irse a jugar a otro país, si tú no lo aprovechas. Entonces, no se duda.